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2: 19 horas, 6 minutos.

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gracias. Vamos a continuar ya a las 19:07, 19:07 oyentes en la provincia de Santa Elena, en todo el territorio continental ecuatoriano, ya a las 19:07. Oiga, por acá me ha hecho llegar nuestro amigo Sebastián Valencia, el Chavito, el documento que ha dirigido hacia el alcalde del Cantón La Libertad, Francisco Tamariz Guerrero. El asunto dice solicitud de licencia sin remuneración, ¿ya? Y en la parte pertinente dice, solicito de la manera más cordial se sirva a autorizar a quien corresponda, realice el proceso pertinente a efectos de acogerme a una licencia sin remuneración durante el periodo comprendido desde el 14 de agosto del 2026, fecha de inscripción de mi candidatura, hasta el 30 de noviembre del 2026 o por el tiempo que determine la autoridad competente conforme al calendario electoral. ¿Ya? Entonces, él ha solicitado licencia sin remuneración desde el 14 de agosto hasta el 30 de noviembre. Pero la licencia no es por tanto tiempo, me parece, mi estimado Chavito. O sea, la licencia que deben pedir es simplemente por el tiempo de campaña. ¿Ya? Y en este caso, en este periodo, en estas elecciones va a ser solamente 14 días. 3 meses es mucho tiempo, 3 meses y medio es mucho tiempo. Ni cuando son las elecciones presidenciales se pide tanto tiempo. La licencia no es desde el momento que se inscribe. La licencia solamente es por el tiempo de campaña. Para que se vayan tranquilos a hacer su campaña, ¿no? Se pide licencia. Bueno, eso tendrá que analizar el departamento de talento humano, ¿no? O ya le respondieron. Si ya le respondieron y le autorizaron esa licencia de tanto tiempo, envíeme también el documento, ¿ah? Ahí está. Tiene que resolver la directora de talento humano, ingeniera Wendy Cruz Zurita, dice que es la directora de talento humano, ¿ah? Entonces,

0: Pero mucho tiempo, diga, 3 meses y medio, mucho tiempo. Y la licencia es exclusivamente, me parece que es por, a no ser que yo esté equivocado, si estoy equivocado me corrigen, pero la licencia es por el tiempo de campaña. Uh-huh. Y en esta ocasión la campaña solamente van a ser 14 días. ¿Sí? Entonces, bien, ahí me envió, ¿no? Ya las 19:10, las 19:10, por acá me pasan el dato, dice que la denuncia al economista Marco Chango la habría puesto nada más y nada menos que el movimiento Península Positiva, quienes están en alianza ahí. Península Positiva impulsa la candidatura de Víctor Grixon Coronel, ¿no?
1: Ya. Alianza con Frente a Lucha Ciudadana.
0: La Alianza 62-69 es quien habría impugnado, quien habría objetado, denunciado la candidatura allí del economista Marco Chango. Me pasan ese dato, pero yo quiero ver documentos. Está bien, ok. Sería entonces, o sea que don Víctor Grixon Coronel no quiere competir con el economista Marco Chango. ¿Ah? Y no, que sí, que el líder joven, nuevo y que no sé qué, que por aquí, que por allá, y le tiene miedo a los contendores, que la misma situación allí, que la UPSE, que una sola lista, que sí, que por la unidad y que no sé qué y que no sé cuánto, una sola lista, y tan difícil que no se sabe quién va a ganar las elecciones, ¿ah? Cuando son elecciones en la UPSE, o sea, así mismo quiere que sean las elecciones en el Cantón de la Libertad, una sola lista, quiere quedarse solito en la papeleta, ¿no? No es así, pues, o sea, tienen que, si van a competir, o sea, deben tener hasta la valentía hasta para eso, pues, y la personalidad y los pantalones hasta para eso, pues, para competir, pues, en un proceso democrático. Deje que se inscriba Raimundo y todo el mundo, ok, bueno, si no cumplen con un requisito, ya, la inhabilidad, que sea la misma junta provincial, por eso hay una junta provincial electoral que debe cumplir con sus funciones, pues para eso le están pagando también a los vocales de la junta provincial electoral, son ellos los que tienen que revisar que cumplan con los requisitos y ahí ya, y finalmente no califiquen, pues, ¿no? Si no cumple con el requisito, ese es el trabajo de la junta provincial electoral, de los vocales, revisar que, ah, ya se inscribió fulano de tal, a ver, vamos revisando a este requisito de aquí, sí, ah, ya sí cumple este aquí, sí, ah, no cumple, por lo tanto no califica la candidatura de fulano de tal,
1: y de ahí mismo va cortando la situación.
0: Claro, para eso están ellos como filtro, pues esto no tiene por qué llegar hasta el Tribunal Contencioso Electoral, pues entonces, ¿para qué están pintados en la pared la Junta Provincial Electoral? Pregunto. Son ellos, por eso se llama Junta Provincial Electoral, una de sus funciones es calificar, o sea, receptar y calificar las candidaturas, perdón, ¿ah? Entonces, si no cumple, de entrada, pues revisa a ver, ah, no cumple el economista Marco Chango, no cumple, está debiendo, ya, no califica, ¿no? Pero de parte de los candidatos es hasta temor y cobardía, pues. No quieren tener contendores, les da miedo participar, les da miedo perder, entonces no participen, pues no se inscriban, pues. ¿Ah? Como dice alguien por allí, el que tiene miedo a morir, que no nazca, pues. ¿Ah? El que tiene miedo a morir políticamente, que no nazca políticamente. Le da miedo, le tiemblan las piernas enfrentarse a los demás candidatos, a los demás contendores. ¿Entonces para qué participan? ¿Quieren quedarse solito en la papeleta? ¿Y dónde está el liderazgo? Y que sí, que un gran líder y que una persona nueva, que tan nuevo ya he dicho que no es, ¿no? ¿No? Y ya he dicho de su gestión cuando fue delegado de la Contraloría General del Estado, que es uno de los corresponsables, ¿no? De que en esta provincia hayan pasado por los municipios y por la prefectura autoridades, alcaldes, que nunca se les encontró absolutamente nada. La Contraloría nunca detectó nada de las personas que han administrado los recursos públicos en los municipios y la prefectura. ¿Ya? Cuando el señor Grixon Coronel estuvo de delegado de la Contraloría General del Estado, nunca detectó nada. Su única gestión que se le conoció es llevar la notificación de la Contraloría para cuando le destituían al rector de la UPSE de esa época, el señor Chavarría. Esa fue la única gestión que se le conoció a Víctor Grixon Coronel cuando fue delegado de la Contraloría General del Estado. Nunca un resultado de una auditoría, nunca indicios de responsabilidad ni civil, ni administrativa, ni penal contra una autoridad, contra un alcalde, contra un prefecto. Nunca. ¿Ya? Que ahí debió haberse lucido, ¿no? Ahí debió haberse... Y ahorita estuviéramos hablando bien de él. No, cuando Grixon Coronel fue delegado de la Contraloría, ¿ves?
1: Oiga, destapó las ollas de grillo.
0: Destapó la olla de grillo, ¿ves? Mandó preso a tal o cual alcalde, lo mandó preso a... No, nada. Destituyeron al, al rector de la UPS en esa época, que eso ya era hasta por consigna, ¿no? Que esa era la tarea que le habían puesto. Es lo único que hizo. Y aparte que llevar la notificación, pues, ¿no? Que eso hace cualquier mensajero, pues. ¿Ah? Pero hicieron el drama, el show, que sí, que el delegado de la Contraloría le llevó la notificación al señor Chavarría, que estaba destituido por presunto nepotismo y que no sé qué, que porque no destituyó a su hermano cuando era, ¿no?, el rector y el otro era decano. Entonces, eso cualquiera hace, un mensajero, pues. ¿Ah? Llevar un papel, llevar una notificación, llevar un oficio, una comunicación. Esa fue la única gestión de Víctor Coronel cuando fue delegado de la Contraloría. Entonces, ahora quiere ser alcalde de La Libertad. Ya, pues, participe, está bien, chévere. Compita, pues.
1: Sin miedo.
0: Le han impugnado, dice, al economista Marco Chango. ¿Le tiene miedo al economista Marco Chango? ¿Ah? Eso es el dato que me pasa. Pero, por favor, pásenme documento para no estar hablando así solamente... por lo que se dice o se comenta, ¿no? Ya las 19:15.
1: Vamos con los mensajes de la ciudadanía. Se reporta a esta hora y comenta también: buenas tardes, licenciada y abogado. ¿Qué hay de cierto de un reconocido esposo de una autoridad acá en la provincia? Dice que está fuera del país estudiando petróleo. Nos escriben, no sé a quién se refieren. Otro mensaje: ¿qué tal? Buenas noches, licenciada Vanessa, abogado. Disculpe, dice, quiero hacer un llamado al señor alcalde y a los señores concejales para que tomen cartas en el asunto y se gestione de manera urgente el arreglo de la calle 21. Esta vía se encuentra totalmente destruida debido a su pésimo estado, genera una gran cantidad de polvo que afecta a los moradores, comerciantes y personas que transitan diariamente por el sector. Como referencia, la calle 21 es la vía que va desde el mercado 5 de junio hasta la iglesia del Padre Chicho. Esperamos que nuestras autoridades puedan atender este pedido ciudadano y realizar los trabajos necesarios para mejorar las condiciones de esta vía tan importante. Muchas gracias por ayudarnos a hacer llegar este llamado a las autoridades competentes del cantón. Otro mensaje: buenas noches, mis estimados. Dice, eso de controlar el gasto de bienes públicos debe de ser ya. Si desde ya se está haciendo lo que les da la gana. Y déjeme decirle que ni el tiempo de campaña van a hacer nada. Otro mensajito, abogado, antes de continuar, nos dice por acá también: a ver, buenas noches, mis estimados periodistas, ya falta poco para que los políticos sinvergüenzas en campaña, dice, le den un beso hasta las cucarachas. Eso no había visto yo, oiga.
0: Eso tampoco, oiga.
1: Dice, ¿para qué?
0: ¿O a qué tipo de cucarachas se están refiriendo?
1: ¿Y a quién envían la foto? Déjeme ver cuando están en la campaña.
0: No creo.
1: A ver.
0: No creo, o sea, no. ¿Ah?
1: Sí, aquí está un video.
0: ¿Algún meme?
1: Pero
0: meme.
1: No es, el ciudadano no es de acá.
0: ¿Algún meme?
1: Hasta las cucarachas, sí.
0: ¿Algún meme, alguna parodia de ser algún...
1: No, sí es un candidato abogado, pero no es de acá, mire.
0: ¿Algún TikTok?
1: Mire. Ahí ya se le ve el candidato, como le da un besito. Pero no le veo que sea la cucaracha.
0: No, pues no es una cucaracha. ¿Qué es?
1: Es como un maniquí.
0: Allá.
1: Pero bueno.
0: Es que sí, están saliendo parodias TikTok. Yo vi una de un niñito que salía, que se metía a un charco de una pocita allí de agua ahí, ¿no? Con lodo y todo eso. Y parodiaba a los políticos. ¿Sí? Parodiaba a los políticos. Dice, yo cuando sea alcalde, que no sé qué, que voy a ser su presidente, más o menos decía así, va a ser alcalde presidente, ¿no? Entonces, medio vi por ahí en las redes sociales una parodia allí. Ya, entonces están saliendo ese tipo de contenido, ¿no? Porque la gente lo hace para crear contenido, generar contenido.
1: Margarita Lainez, ¿qué tal? Saludos ahí en Dos Mangas. Nos dice, buenas noches, por acá una lluvia leve por mi tierrita linda.
0: Ah, ya, chévere, por allá por la comuna Dos Mangas. Saludos para doña Margarita Lainez. Por acá David Miranda, buenas noches, mis estimados de La Verdad sin Mordaza. ¿Qué será tan difícil comprar un foco y poner en el semáforo que está por la Madrera Ávila? Todavía no vale el color verde. Ya van 4 días. Ahí me envió un videito, David Miranda. Dice que será tan difícil comprar un foco y ponerle en el semáforo que está por la Madera Ávila. todavía no vale el color verde, ya van 4 días. Ahí está, tiene audio.
2: Ponte pila, mi pana de alto. Aquí estoy por la Madera Ávila, de Libertad para Salinas, mira. Ahí está la luz roja, sí prende, pero ya mismo cambia a la luz verde. Ya mismo cambia la luz verde, eso está quemado, mira, ahí se quedó esto.
0: Gracias, David Miranda. Esa novedad ya reportada hace 4 días, pero los días pasan y a nadie le importa, ¿no? Aquí en La Libertad no hay una persona destinada, designada, responsable, que esté 100% concentrado en el tema vial, en el tema de semáforos, en el tema de la señalética. No hay aquí en La Libertad. 3 años y nunca ha habido, durante esta última administración, una persona encargada de los semáforos allí, de la vialidad, de la señalética, de la semaforización. 19:21, dice David Miranda, acá también en la entrada de Santa Rosa, por la Villa Siria, es al contrario, no vale la luz roja, allá en Salinas también, ¿ve? Allá en Salinas es similar, ¿no? También así mismo, a nadie le importa ahí en el cantón Salinas, tema semáforos, tema señalización, señalética. En Santa Elena también había uno así mismo, no valía la luz roja, ¿sí? Y la gente en cambio ahí se pasaba, porque no valía lo que se pasaba, en teoría debía estar la luz roja encendida para que la gente no pase, pare la marcha los vehículos, pero no, los vehículos avanzaban porque ese foco está apagado, ¿ya? Es que le ponen en estas administraciones, se han caracterizado, y estas administraciones que ya se van, gracias a Dios, ¿no? Se han caracterizado por delegarle la competencia municipal del tránsito a personas que no saben nada en materia de tránsito. Están parados ganando un sueldo allí por gusto a vaca. Y para le muestra evidencia ni que nos estamos inventando, ahí están los semáforos. A nadie le preocupa, pasan los días. Y mire que es hora pico, ¿ah?
1: Sí.
0: Hora pico ahorita. ¿Ya?
1: Sin importar que se pueda reportar accidentes de tránsito por el sitio.
0: Así es, a nadie le interesa. 19:22, Franklin Vera Méndez nos está escuchando ya en su hogar, en su domicilio, allí en su Smart TV, viendo La Verdad Sin Mordaza, allí en su sala, ¿no? Chévere, ya en el cantón Santa Elena. Ahí está Franklin Vera Méndez reportando sintonía. ¿Quién más por acá? Don Milton Rodríguez, buenas noches, mis panitas, licenciado Dalton y Vanesita, la dulce voz de la información, ya escuchando La Verdad Sin Mordaza, y por favor, dice, envíe un saludo a todos los zurdos, porque hoy 13 de agosto es el Día Internacional de los Zurdos. Gracias, atentamente, su fiel oyente, Milton Rodríguez, felicidades, hoy es el Día de los Zurdos, 13 de agosto, ¿ah? 13 de agosto, Día de los Zurdos.
1: Los que patean con la izquierda.
0: Escriben con la izquierda.
1: Los que escriben y patean con la izquierda.
0: Escriben con la izquierda, comen con la izquierda. Escriben con la izquierda, comen con la izquierda.
3: Si patean con la izquierda, ya.
1: Ya, raro el tema.
0: No. Es que hay unos panitas que patean con la izquierda sin ser zurdo.
1: Ya, claro.
0: O sea, el hecho de que pateen con la izquierda no significa que necesariamente sean zurdos, ¿ya? Yo me refiero a los zurdos que comen con la mano izquierda, que escriben con la mano izquierda, esos son los zurdos, ¿no? Ya, 19:23, sí, 13 de agosto, dice, se celebra el Día Internacional del Zurdo, una fecha creada en 1976 por Dan R. Campbell para mostrar los retos de usar la mano izquierda en un mundo hecho para diestros. Entre el 10% y el 15% de la gente es zurdo. ¿Usted ha intentado alguna vez escribir con la izquierda?
1: No.
0: ¿No?
1: No puedo.
0: Doctor. ¿Comer? ¿Se le complica?
1: Se me complica.
0: No es fácil, ¿no? No es fácil. Dice que este día, 13 de agosto, Día Internacional del Zurdo, nació para dar voz a las personas zurdas, busca cambiar ideas falsas sobre la mala suerte del número 13 y de la mano izquierda, pide objetos y espacios cómodos para quienes usan la mano izquierda. Entonces, para ellos es un reto día a día. Usar tijeras, las bancas de estudio o abrelatas pensados para diestros. ¿Ah? Escribir sin manchar el papel con la tinta. Miren esos retos. ¿Ah? Adaptarse a herramientas de trabajo y tecnología. ¿Ya? Entonces, si eres zurdo, tienes algún familiar que lo sea. Entonces, ahí está, por ahí algunas curiosidades sobre cómo funciona el cerebro zurdo. O sea que la situación vendría desde el cerebro, ¿no? Es que el cerebro es el que manda todo el cuerpo, pues.
3: Hay personas que escriben con las dos manos.
0: También hay personas que escriben con las dos manos. Ah, ya. Bueno, saludos para todos los zurdos, ¿ah? ¿Eh? Saludos. Mi hija es zurda.
1: Ah, su hija es zurda.
0: Sí, la segunda, ella es zurda. Ah, no, pues ella a ver, dice, yo hago el amor por la izquierda. Dice, ¿cómo es eso? Ah, eso ya.
1: Jefe, sus contrabandos.
0: Sí, eso ya es contrabando. Ya eso ya es por la izquierda, eso ya es clandestino. 19:26. Ahí está Gonzalo Ceballos Jr. también reportando sintonía, nos envía el capture, ahí está en su pantalla digital, 91.7 FM, ¿no? A ver, la gente que está conectada a la transmisión, se me está quedando también por acá los saludos.
1: Acá también nos escriben lo siguiente, abogado, buenas noches, licenciada Vanessa, abogado Dalton, por fin llegó el frío, bastante fresca la tarde por Santa Elena, 15 días de campañas que ya iniciaron desde enero, algunos el fin, dice, en fin, las propuestas y cómo sacar adelante los cantones es lo que se quisiera escuchar. De merienda, vea qué rico, sencillo, bonito, delicioso, baratito. Para mí, pues, no sé. Ya. De merienda, patacones con huevito frito y café. Vea, se ve delicioso.
0: Sí.
1: Se ve delicioso.
0: Patacón pisado. Ahí está el patacón pisado. Y el huevito frito, ¿no? Uh-huh.
1: Una feliz noche para todos y todas. Un abrazo fuerte, nuestro amigo Juan Diego.
0: Una pizca de sal allí.
1: Pizquita de sal.
0: Y un cafecito, dice, ¿no?
1: Cafecito.
0: Buen provecho allí, don Juan Diego, ¿no? ¿Quién más por acá? Johnny Arroyo, como siempre, allí nos envía el emoji, aplausos, palmas, chévere, gracias, Johnny Arroyo, en el disco 01 de la cooperativa Mar Azul. ¿Quién más por acá? Dice, mi querido doctor, lea el documento, ahí está la respuesta del por qué se debe pedir el permiso sin remuneración un día antes de la inscripción oficial de una candidatura. ¿Ya? Se puede solicitar, dice, licencia sin remuneración un día antes de la inscripción oficial de una candidatura. Ahí me ponen dudas, porque antes era la, no sé, como ese código de la democracia también lo han reformado y el reglamento también lo han reformado. No le he hecho seguimiento a las últimas reformas. Entonces, pero de lo que yo recuerdo, la licencia era por tiempo de campaña. Pero si ahora dice que tienen que pedir licencia un día antes de la inscripción oficial de una candidatura, no. A ver, los que sí tienen que renunciar un día antes de inscribir su candidatura son los que están ocupando una dignidad de elección popular y van por otra dignidad distinta. Por eso es que, por ejemplo, renunció el asambleísta Otto Vera, 31 de julio, se inscribió 5 de agosto, unos días antes ya el hombre había renunciado. ¿Sí? Entonces, él le tocaba renunciar, porque ellos sí, los que ya están ocupando una dignidad de elección popular y se van a postular para una dignidad distinta, les toca renunciar. Los que ocupan una dignidad y van por una reelección, ellos no tienen que renunciar, ellos sí tienen que solicitar licencia, pero, repito, tenía entendido que la licencia es por el tiempo de campaña, no para inscribirse. Pero bueno, si ha habido alguna reforma allí. Y también los servidores públicos que tienen ya nombramiento. Entonces también tienen que pedir licencia, pero asimismo por el tiempo de campaña. No sé, para inscribirse, oiga, ¿no? Ahí ya me puso en duda. pero dice que tienen que pedir el permiso sin remuneración un día antes de la inscripción oficial de una candidatura. Es que es mucho tiempo, y va a estar tres meses sin trabajar, el chavito. ¿Ah? Y esos tres meses que no come su familia, ¿cómo va a alimentar a su está injusto para el candidato, pues. Si incluso es injusto, por ejemplo, en cambio, cuando uno es servidor público y no tiene nombramiento, también le toca renunciar para inscribirse como candidato. Allí también me parece injusto, ¿por qué? Y eso me pasó a mí, como inspector del trabajo que era. Incluso cuando también trabajaba en el municipio del Cantón Salinas. Ser servidor público, como no tienes nombramiento, entonces te toca renunciar para inscribirte como candidato. O sea, desde el desempleo uno tiene que inscribirse como candidato, mientras que otros que están en la teta, que están ahí en el sillón, que están manejando los recursos del pueblo, a ellos no les piden que renuncien. ¿Ah? Y desde afuera manejan las instituciones y desde afuera manejan todos los recursos, manejan al personal, siguen manejando la maquinaria municipal, qué sé yo, de las instituciones, de la prefectura, siguen desde afuera manejando al personal, qué sé yo, y toda la logística y toda la maquinaria y todo el aparataje municipal o provincial. A ellos no les toca renunciar, pero a un simple trabajador, un simple funcionario, ¿no? Un simple funcionario que está con un contrato de servicios ocasionales, no va a ser candidato, tiene que renunciar. Y me tocó renunciar. Y uno desde el desempleo se postula, desde el desempleo hace campaña, desde el desempleo, mientras que los otros, ellos sí, ¿no? Desde el cargo, desde el puesto, desde el sillón, son candidatos. ¿Sí ves la injusticia, ¿no? Lo que pasa es que cuando hablan de principios de equidad, de igualdad y que no sé qué, falso, mentira. ¿Ya? Entonces, ¿por qué un profesional que tuvo la suerte de ocupar un cargo en una institución, ya aunque sea con contrato de servicios ocasionales, ¿por qué tiene que renunciar? ¿Ah? ¿Por qué no puede ser así mismo también candidato sin necesidad de que renuncie? Ok, que pida licencia por los días de campaña, 15 días, ya, descuéntenme esos 15 días de campaña. Pero dejen, permítanle que siga trabajando, que siga laborando, pues. Pero no, esas son las injusticias de la otra. En cambio, sí se creen dueños eternos de los cargos públicos. Bien, antes de irnos a la pausa, ¿qué más por acá? Wilmer Aníbal Parrales Guale, BSC, barcelonista ha sido. Y el pasaje del transporte público, ¿qué pasó? Nos vamos a quedar con ese atraco. Ya se quedan, ya no hicieron nada, ya. Lur, ya pasó la bulla, ya pasó el escándalo, ya todo el mundo está pagando contento. Hoy veía por ahí un meme, decía: bien pagados los 60 centavos, dice, porque en los buses hay hasta artistas allí, se había subido alguien a cantar. ¿Ah? De bien pagados esos 60 centavos. ¿Ya? Lourdes Villón, bendecida noche, dice, abogado y licenciada, escuchando la verdad sin mordaza. Ahí está doña Lourdes Villón, desde la parroquia Atahualpa, la capital del mueble. Antonio Carvajal de la Cruz, muy buenas noches, abogado y licenciada, ya reportando sintonía desde el recinto Río Chico del cantón Puerto López. Saludos y muchas bendiciones. Vayan a Puerto López, ¿ah? No se dejen llevar por esas malas propagandas por allí, ¿ya? Así que ahí está Antonio Carvajal de la Cruz desde el recinto Río Chico del cantón Puerto López. Saludos, muchas bendiciones. Está conectado a la transmisión en el Facebook Live. Hay más mensajes, pero ya nos toca hacer la pausa.
1: Así es, vamos a la pausa primero y luego regresamos.

0: 9:33.
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9: 19 horas, 42 minutos.
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0: Bien, ya las 19:43 oyentes en la provincia de Santa Elena, en todo el territorio continental ecuatoriano. Vamos a continuar por acá. Dice, hay una comunicación del Comando Conjunto de las Fuerzas Armadas, Dirección de Movilización, Centro de Movilización Santa Elena, ¿no? Pero yo veo aquí el oficio, pero no veo el comunicado. Dice, señor gerente de Radio Antena 3, en su despacho, mi consideración, por medio de la presente, solicito a usted, señor gerente, se digne disponer la actualización y difusión de los spots publicitarios. ¿Están saliendo spots publicitarios del Comando Conjunto de las Fuerzas Armadas? Se digne disponer la actualización y difusión de los spots publicitarios correspondientes al proceso de acuartelamiento 2026 previsto para los días sábado 26 y domingo 27 de septiembre del 2026. Allá, entonces habrá, dice, acuartelamiento 2026 previsto para los días sábado 26 y domingo 27 de septiembre del 2026, en cumplimiento de las disposiciones y coordinaciones establecidas por la Dirección de Movilización del Comando Conjunto de las Fuerzas Armadas. Al respecto, se hace conocer que el Consejo Nacional Electoral, mediante oficio número tal, ahí está el número del oficio, de fecha 6 de agosto del 2026, autorizó la publicidad institucional solicitada por la Dirección de Movilización del Comando Conjunto de las Fuerzas Armadas. En tal virtud, se solicita a ese prestigioso medio de comunicación actualizar y difundir el material publicitario oficial proporcionado por esta institución correspondiente a... Hay ahí un spot de televisión, Acuartélate, código de autorización del CNE, cuña radial Acuartélate 2, código de autorización CNE, y un arte gráfico Acuartélate con su respectivo código de autorización del CNE, porque ya todas las publicidades de las instituciones públicas deben tener la autorización del Consejo Nacional Electoral, ¿no? Ya que estamos en proceso electoral, los materiales deberán ser difundidos manteniendo íntegramente su contenido y características conforme al material oficial autorizado, con la finalidad de informar oportunamente a la ciudadanía sobre el proceso de acuartelamiento 2026. Cabe señalar que los códigos de autorización otorgados por el Consejo Nacional Electoral mantienen su vigencia hasta el 26 de noviembre del 2026, conforme consta en la autorización emitida por dicho organismo. Agradeciendo de antemano la atención y colaboración brindada por la difusión de esta información de interés institucional y ciudadano, reitero usted los sentimientos de mi consideración y estima. Atentamente, Dios, Patria y Libertad, Héctor Mancilla Piñalosa, suboficial segundo, jefe del Centro de Movilización de Santa Elena. Anexo dice, material publicitario autorizado por el Consejo Nacional Electoral. He dado lectura a este oficio. Este es un oficio enviado al gerente de la radio, y más que dar lectura a este oficio, a lo que debe estar sonando son las cuñas, los spots publicitarios, por eso preguntaba. Pero bueno, ahí ya he cumplido con dar lectura al oficio. 19:46 oyentes en la provincia de Santa Elena.
1: Acá nos escriben lo siguiente: doctor, ¿cómo está, abogado? Muy buenas noches. Ya estamos en sintonía de la 91.7, La Verdad Sin Mordaza. Abogado, ¿el día del zurdo es o es el día de los que andan por la izquierda? Confirme, abogado.
0: Ah, sí, también me llegó por acá don Darío, ¿no? Don Darío está preguntando, diga. Ah, ¿cómo está, abogado? Muy buenas noches. Ya en sintonía de la 91.7, La Verdad Sin Mordaza, dice, abogado. ¿Es el día del zurdo o es el día de los que andan por la izquierda? Confirme, abogado, dice. Está donde iría preguntando, ¿ah? Día de los zurdos. Esos que andan por la izquierda, esos son izquierdosos. Eso no se llama zurdos, se le llaman izquierdosos. 19:47.
1: También compartimos el menú de nuestro amigo del sector Las Terrazas, don Jorge Reyes, que día a día pues nos comparte qué es lo que toca de merienda, ¿no? Ve, ahí nos ha enviado un videíto.
2: No, ya servido. Pero como ustedes verán, ese es el menú de la familia Reyes Flores desde el barrio Las Terrazas. Un delicioso seco de pollo. Bueno, hoy me dio la machonera de no prender carbón. Hoy estamos asando maduro en este hornito. seco de pollo con madurito asado y un vasito de gaseosa. Excelente noche, licenciada, abogado desde el barrio Las Terrazas, familia Reyes Flores, Jorge Reyes le saluda.
0: Gracias, hombre de Reyes, esta vez seco de pollo, está hirviendo ya el seco de pollo, ¿ah? Y el madurito allí asado. Han hecho el machón el día de hoy, no prendió carbón. Hay un asador allí, dijo. Él mismo dijo, ¿no? Le cogió la machoneada, dice.
1: Ándala, con la vaguería encima.
0: Sí. Hoy no prendió carbón, ahí el asadero, ahí está, ¿no? El hornito allí, chévere. Seco de pollo se va ahí, ¿no? Un vasito de gaseosa cae muy bien. ¿Quién más por acá?
1: Acá nos escribe también don Pablo Sánchez, nos envía una fotografía, está escuchándole 91.7, 73 cordiales, licenciada Vanesita, abogado, Dalton, Rayo 8000, triple 8000 para todos ustedes.
0: Gracias, está la gente reportándose, ¿no? Don Pedro Tigrero, buenas noches, un saludo desde José Luis Tamayo, barrio Centenario, gracias don Pedro Tigrero. ¿Quién más por acá? El ingeniero Arturo Gustavo Benavides Rodríguez. Buenas noches, estimados. Dice ya en sintonía. Ahí está mi estimado ingeniero PhD, docente catedrático de la UPSE. El ingeniero Arturo Benavides Rodríguez, ¿ah? Viendo, escuchando La Verdad Sin Mordaza, conectado como todas las tardes y noches, reportando sintonía. Daniel Asensio Tomalá dice, abogado, buenas noches. Es verdad que impugnaron la candidatura de Marco Chango y de Víctor Valdivieso. Confirme ese dato, abogado. Ya nos referimos al tema, ¿no? Ya dije que el don Víctor Valdivieso sí fue denunciado ante el Tribunal Contencioso Electoral por presunta campaña anticipada, pero esa denuncia fue presentada en el mes de julio, cuando él todavía no se había inscrito como candidato, y la ley es clara, dice que los que no pueden hacer campaña anticipada son los candidatos, ¿ya? En ese tiempo él era todavía precandidato. Entonces, desde allí la denuncia estaba mal hecha, mal planteada, ¿no? Infundada, hasta el punto de que la resolución del Tribunal Contencioso Electoral fue declarar, ordenar el archivo de esa denuncia, ¿no? Y de la supuesta objeción a la candidatura del economista Marco Chango, no tengo documentos, pero me indican que sería la Alianza 62-69, que en el Cantón La Libertad impulsa la candidatura de Víctor Grixon Coronel, ¿ya? Aunque no, en La Libertad no es alianza, pues cierto, ¿no? En La Libertad va solo Víctor Grixon Coronel por la lista 62, el Frente de Lucha Ciudadana. La alianza es en Santa Elena, 62-69, ¿no? La alianza es en el Cantón Santa Elena, 62-69, que allá en cambio impulsa la candidatura de don Andrés Aguilar, que también ya, por cierto, está inscrito, ¿no? Don Andrés Aguilar. Allá sí van en alianza 62-69, pero acá en La Libertad va solo a Víctor Coronel como candidato de la lista 62, ¿ya? Eso. Bien, pero de ahí no he visto documento de objeción a la candidatura del economista Marco Chango, que desde la noche de ayer me llegó el dato, hoy día todo el día, pero hasta ahora nadie hace público ningún documento. Ojalá algún rato lo publiquen. Mónica Meregildo, buenas noches, abogado Dalton y licenciada Vanesita, saludándole desde la Virgen del Carmen. Ahí está Mónica Meregildo, gracias. Como siempre, reportando sintonía, como todas las tardes y noches, conectada a la transmisión en el Facebook Live. ¿Quién más por acá? Don Ángel Yagual, desde la parroquia Atahualpa, buenas noches, licenciada y abogado. Por favor, un saludo de cumpleaños para mi hijo Steven Saúl Yagual Orrala, acá en Atahualpa. Lo felicitan, dice toda la familia. Que viva el cumpleañero, que viva, sí señor, que cumpla muchos años más, que Dios le bendiga siempre, ¿no? Que esté siempre rodeado del cariño y del amor de su familia, la gente que lo quiere y lo aprecia. Ahí está el cumpleañero Steven Saúl Yagual Orrala, en la parroquia Atahualpa, la capital del mueble. Por acá más mensajes, más reportes de sintonía, la gente conectada. Doña Nancy Tomalá nos envía allí también aplausos, ¿no? Gracias, doña Nancy Tomalá, desde el barrio 25 de septiembre. Gracias. Ahí conectada la transmisión en el Facebook Live, ¿no? ¿Quién más por acá? Mi pana Harry Zúñiga, ahí también está conectado a la transmisión, ¿ah? Harry Zúñiga, que lo veo por ahí un videito, oiga. ¿Ah? a nuestro amigo Harry Zúñiga.
1: ¿En qué anda?
0: Se ha ganado un billetito, dice, lo contrataron para que se ponga a lanzar piedras al mar. ¿Ah? ¿Sí? Por ahí está el videito. Si lo tienen, páselo. ¿Ah? Buen video. Se ha ganado un billetito ahí. Está haciendo las veces de actor. Y le dice, ñañito, ¿quieres ganarte un billetito? Ay, ¿qué tengo que hacer? Solamente tienes que ponerte a lanzar piedras al mar. ¿Ya? Y decir que se gastaron 7 millones allí lanzando piedras al mar.
1: Ya decía, ¿de qué video era?
0: ¿Ah? Está mi pana Harry Zúñiga. ¿Qué dice Harry Zúñiga? Abogado, dice, estamos cerca para que la obra continúe y sigue la construcción del Terminal de la Libertad, el nuevo malecón, y que ya inauguren el Estadio de la Velasco Ibarra, dice Harry Zúñiga. Y por cierto, ¿qué hizo esta administración con los 28 millones de dólares que dejó Chupón? Dice Harry Zúñiga. Ah, pregunta, ¿qué hizo esta administración? Esta actual administración se refiere, ¿no? Con los 28 millones de dólares que dejó Chupón, ¿ya? Ahí pregunta Harry Zúñiga, esos 28 millones del préstamo de la CAF, ¿no? Que era para 100 calles allí, a faltar 100 calles en la Libertad. Entonces, envíe el link ahí del videíto ahí. Se ganó ahí un billetito allí, lanzando piedras al mar. Las 19:54 minutos. 19:54. ¿Quién más? Marisol. A ver, nuestra amiga Marisol Elizabeth Montero Álvarez. ¿Qué dice mi estimada Marisol? Hola, dice Vanny Dalton. Yo soy zurda, dice. Nosotros somos muy talentosos y tenemos la creatividad más activada. Ah, ya. Chévere, chévere. Ah, ya no sabía que era zurda. Nuestra amiga Marisol Montero, ¿ah? No sabía que era zurda. Yo soy zurda, dice. Nosotros somos muy talentosos, dice. Tenemos la creatividad más activada. Chévere, ¿ah? Doña Marisol Montero Álvarez, misóloga ella, ¿no? Siempre anda preparando a las candidatas a diferentes eventos, certámenes de belleza, las diferentes reinitas. Chévere, preparándolas, ¿no? Ella sabe de esto de eventos, de certámenes de belleza y todo, ¿no?
1: Presentación
0: y todo. Presentaciones y todo eso, preparación, candidatas, reinas y todo eso, ¿no? Animaciones y todo eso, ¿ya? Porque a veces la gente que no sabe, que no conoce de este tipo de eventos, entonces se deja llevar por allí por ciertos comentarios, ¿no? Ciertas cosas que de pronto no conocemos. Por ejemplo, del certamen hay una confusión del certamen y del Miss Universo Ecuador, que ya este fin de semana va a ser la final, ¿no? Y va a ser acá en el Cantón Santa Elena. Creo que por primera vez, creo, esta franquicia, porque es una franquicia nacional, el Miss Universo Ecuador, que decidió la organización en este año hacerlo en la provincia de Santa Elena y específicamente en el Cantón Santa Elena. Entonces, asumo que obviamente primero conversaron con la alcaldesa y a la alcaldesa le gustó, le hicieron la propuesta, le atrajo la idea que Santa Elena sea el epicentro del certamen de belleza, como se dice, ¿no? Entonces, ya, chévere. El municipio de Santa Elena prácticamente está auspiciando el Miss Universo Ecuador, ¿no? Pero su participación es en calidad de auspiciante y de anfitrión, pues, ¿no? Como ciudad, como cantón, y ella como alcaldesa, la ingeniera María del Carmen Aquino. Pero el certamen Miss Universo Ecuador es una franquicia nacional, ¿sí? Y ellos tienen su propia organización, ¿ya? Hay gente que cree que es el municipio el que organiza, y no es así. El municipio es anfitrión, auspiciante, sí, pero esto es una franquicia aparte, como el mismo Ecuador también, el Miss Ecuador y otros certámenes a nivel nacional. Son franquicias nacionales que deciden hacerlo un año en una ciudad, el otro año en otra ciudad, ¿no? Sí, lo han hecho en Guayaquil, en otra ciudad, en Manta también creo que han hecho, ¿no? Entonces, pero es una organización aparte, que nada tiene que ver con los municipios y las prefecturas. Los municipios y las prefecturas no son organizadores de eventos ni de certámenes de belleza, más allá de cuando se elige la reina del cantón o la reina de la provincia, ¿no? Ese evento sí lo organizan, obviamente, el municipio o la prefectura correspondiente. pero el certamen Miss Universo Ecuador no es un certamen organizado por el municipio, ¿ya? Es una organización, aparte es una franquicia nacional. Y todos los detalles, ¿no? Toda la agenda, las actividades, es responsabilidad de la organización del certamen, de los organizadores del certamen, que es la franquicia Miss Universo Ecuador. Entonces, ahora nos ha sorprendido, porque yo por primera vez que veo candidatas a un certamen a Miss Universo Ecuador desfilando en el Cantón Santa Elena, en las calles del Cantón Santa Elena, en un inicio de pregón de festividades. Eso no se había visto nunca.
1: Participar en las mismas cabalgatas.
0: Participar en una cabalgata, subir a, o sea, ¿no? Entonces por ahí la gente cuestionaba que sí, que las cargan a las reinitas, sudando, sudadas y con las piernas
1: entacadas.
0: Sí, con los pies empolvados y todo eso. Una caminata es propio de o sea, el que participe en una cabalgata propio que va a empolvarse los pies, ¿no? Entonces, si son candidatas, es porque la organización así lo ha establecido. Los organizadores, la franquicia, ¿ya? ¿En dónde más que han participado las candidatas? Allá, cuando fue...
1: La visita a las ballenas.
0: También, uh-huh. ¿Ya? Entonces, si van a hacer una visita a las ballenas, capaz que van a criticar que se las llevaron a mojarse al mar, ¿no? Es propio, pues si van a participar en una caminata, ¿no? Por las calles del Cantón Santa Elena, ¿no? Eso es lo que implica un desfile. Si van a participar en una cabalgata, propio lo que implica una cabalgata, pues, ¿no? Si van a ir a la playa a ver las ballenas, propio que tienen que subirse a una embarcación, por ahí se han de mojar los pies, ¿no? Entonces, es propio, pues si estamos en la costa. Cuando las presentaron en Ballenita, por allí vi hasta un posteo de este señor Barahona, Ángelo Barahona. También había criticado que sí que las habían traído, que la salinidad, que el viento les hacía volar el pelo, sí, que se les hallaba el peinado, que no sé qué. Están en la costa, pues, ¿no? En esta ocasión los organizadores decidieron hacerlo en la costa, en este caso en la provincia de Santa Elena, en el Cantón Santa Elena. Esta vez no decidieron hacerlo en la ciudad, en la urbe, donde obviamente allá no hay mar, no hay ballenas, ¿no? No hay caballos. Entonces allá sí las llevan a un salón lujoso, qué sé yo, ¿no? A un hotel de lujo, qué sé yo. Acá están en la costa y es propio que tienen que visitar. No la han llevado a la chocolatera. No sé si fueron a la chocolatera también.
1: No recuerdo.
0: Ya. Pero esa agenda, los responsables es la organización, los dueños de la franquicia. Son ellos los que arman la agenda y todo eso, ¿no?
1: Pero al parecer las chicas han sido muy bien tratadas acá en la provincia de Santa Elena, porque eso ha sido parte de las declaraciones que hay en reiteradas intervenciones que han hecho a través de las redes sociales, su agradecimiento total a la alcaldesa.
0: Claro. Uh-huh. ¿Y quién no llega a la provincia de Santa Elena y no se va contento, contenta de que acá la gente de la provincia es amable, es atenta, ¿no? Y eso está bien. Que nosotros, ahora que tuvimos la oportunidad de demostrarle a todas estas dos candidatas que han venido de diferentes partes del país, hemos demostrado que así somos, ¿no? Sabemos tratar bien, ¿no? Somos amables, atentos, cordiales, respetuosas, las queremos, ¿no? Demostramos nuestro afecto, nuestro cariño. Yo creo que como habitantes de la provincia de Santa Elena, hemos quedado bien ante las candidatas, ¿ya?
1: Sí.
0: Hemos quedado bien ante las candidatas. Miren, comparen con lo que pasó en el Mundial, qué sé yo, México, que la selección ecuatoriana, que luego la de Inglaterra y todo eso, ¿no? O sea, cuando llega gente de afuera, hay que quedar bien, pues hay que tratarlas bien para que se vayan contentas y se vayan con una buena imagen. Y yo creo que las candidatas sí se van a llevar esa buena imagen.
1: Sí, por lo que
0: de los peninsulares.
1: Ellas expresan en cada que las entrevistan, están muy agradecidos con nuestra provincia de Santa Elena. Además que también hay muchos ciudadanos que también están sorprendidos de que se ha dado este evento acá y han podido incluso tomarse fotografías.
0: Así es. Orlando La Cruz, con este mensaje nos vamos. Buenas noches, mi estimado abogado Alton Yagual Aurora y Vanesita Santos. Ahora los candidatos de distintos partidos políticos quieren figuretear, se desesperan por salir a la palestra pública y antes, ¿por qué no lo hacían? Dice Orlando de la Cruz. Bien, con eso creo que cumplido, ¿no? Hemos cumplido. Bien, nos vamos, nos despedimos, ¿no?
1: Nos vamos, abogado. Una bendecida noche para usted, para todos los amigos en sintonía. Mañana estaremos ya listos para cerrar la semana.
0: ¿Ya mañana es viernes?
1: Mañana es viernes.
0: Pues. Ya. ¿Con qué nos encontraremos mañana? ¿Ah? ¿Qué novedades el día de mañana viernes? Bueno, nos retiramos, ¿no? Chao, que la pasen bien, descansen, Dios mediante, nos reencontramos el día de mañana con más, aquí en La Verdad sin Mordaza.

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1: 20 horas, 3 minutos.
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0: comentario. 20:05.
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4: 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Después de estar batallando 3 meses en diferentes sitios buscando ayuda, ya no daba más. Hasta que un compadre me recomendó a Miguel Arcángel. 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Él regresó y hoy en día llora porque él no sabía lo que estaba pasando. Usted que está sufriendo en el amor, yo le recomiendo, hermanos, que visiten a Miguel Arcángel, que es muy bueno. Bueno, ¿este de dónde viene? ¿De dónde viene? Este viene, a ver, de aquí de Libertad. Este agradecimiento viene desde Libertad. Son muchos los hermanos que están agradeciendo a Miguel Arcángel. Esta hermana se le había ido el esposo, gracias a Dios ya regresó. ¿Por qué? Porque Miguel Arcángel trae el ser amado. Esté donde esté, no importa con quién esté. Porque recuerde, Dios en el cielo y Miguel Arcángel aquí en la tierra. Aquí le hacemos regresar el amor perdido. 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Porque recuerde bien que Miguel Arcángel está para ayudar. 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Porque caras vemos, corazones no sabemos, mis queridos hermanos del alma.
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2: Bueno, son muchos los hermanos que están agradeciendo a Miguel Arcángel, hermanos de Manabí que están agradeciendo a Miguel Arcángel. Vienen a dar este testimonio, vamos a escuchar el testimonio de agradecimiento.
3: Bueno, siguen llegando miles y miles de hermanos donde Miguel Arcángel a dar el testimonio de agradecimiento. Gente curada, gente que ya se ha aliviado, gente que agradece a Dios y a Miguel Arcángel por este milagro. Tenemos un hermano en estos momentos. Hermano, ¿de dónde viene?
4: Hermano, yo vengo de San Plácido.
3: San Plácido, un saludo muy especial a toda mi gente querida de San Plácido. Cuéntele usted a todos los oyentes que a esta hora están escuchando el programa número uno en sintonía. Cuénteles qué era lo que usted tenía.
4: Hermano, yo vine con dolores de cabeza, no sabía ni qué hacer, pero gracias a usted me siento bien y espero que las personas que escuchen y estén atendiendo este programa, que no deje de seguirlo y que venga inmediatamente a acercarse a hacerse la limpieza, porque sí es verdaderamente curativa.
3: Usted andaba mal de suerte también, cuéntele a todos los oyentes, usted no tenía suerte para el trabajo.
4: 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Si está separado puede volver con su ser amado, que siga viniendo nomás, gracias.
2: Bueno, así como es, hermanos, son cantidades de hermanos que están dando el testimonio de agradecimiento a Miguel Arcángel. Este hermano sentía un fuerte dolor de cabeza. Este hermano ya había ido donde los médicos y había hecho varios exámenes y nadie le curaba ese dolor de cabeza. ¿Por qué? Porque había una mujer que lo tenía prácticamente dominado a través de una fotografía y había hecho un daño, una porquería, una maldad. Entonces él vino hacia nosotros y nosotros le dijimos inmediatamente, usted lo que tiene es un entierro, una maldad, una hechicería que le hizo una mujer. Efectivamente, este hermano se dio cuenta y me dijo, sí, hermano, a mí se me había perdido una fotografía y a través de esa fotografía le pusieron mata de sábila, tres tabacos, pimienta negra, pimienta voladora, y este hermano prácticamente se estaba muriendo del dolor de cabeza que siempre mantenía. Por eso yo les digo a ustedes, mis hermanos, es mejor prevenir que lamentar, porque el que previene nunca lamenta. 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No deje para mañana lo que puede hacer hoy. Si usted no se cuida su salud, si usted no se cuida el bienestar, si usted no se cuida la suerte, nadie se la va a cuidar. Eso sí le digo yo, hermano. 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
3: Nos encontramos en el Centro Mayor Espiritual de Miguel Arcángel. Tenemos un hermano. Hermano, muy buenos días. ¿De dónde viene?
7: Yo vengo de San Pablo.
3: San Pablo, un saludo muy especial a la gente de San Pablo, a todos esos pescadores, a todos esos agricultores, a todos esos comerciantes de allá de San Pablo que están en sintonía del programa número uno. Cuéntele a toda nuestra gente qué era lo que usted tenía.
7: Bueno, yo hace tiempo yo venía con una enfermedad muy, muy rara. No sabía qué es lo que tenía. Me dolía la cabeza, me daba mareo, la verdad es que no sabía qué hacer. Y pues vine acá donde Miguel Arcángel y vine con fe para que él me pueda ayudar, y cierto, sucedió, me ayudó y ahorita estoy perfectamente bien, me siento bien gracias a él.
3: ¿Usted qué le dice a todos los hermanos que están sintonizando este programa? ¿Usted qué le dice a todos los hermanos que están pasando por momentos difíciles como usted los pasó? ¿Qué le dice?
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8: Veinte horas, 20 minutos.

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8 minutos. Buenos días. Muy buenos días a la provincia de Santa Elena. Muy buenos días a mi lindo Ecuador. Y claro, ya decirle muy buenos días al mundo entero que nos acompaña y nos escucha por la www.antena3radioitv.com. Oiga, este día espectacular, viernes, fin de semana, justamente.

vencidos, otros están esperando el día de mañana o están esperando la transfer. Pero igual, ya por ahí también algunos que otros, los que cobran fin de mes, ya pidieron anticipo o van a solicitar anticipo. Bienvenidos a todos ustedes a la bonita programación del Rico Mañanero, que es hasta las 7 de la mañana, y queremos compartirlo con todos ustedes. Hoy sí, hoy se abre el huequito, pero a partir de las 6 de la mañana. Sí, a partir de las 6 de la mañana estaremos abriendo el huequito, y queremos agradecer a Papito Dios en esta magnífica madrugada, pedirle todo el día de hoy. Bendiciones, el cuidado, la salud, si este otro trabajito, muy bienvenido sea, que a todos nos hace falta. Así que saluditos cordiales para todos ustedes, y que nos sigas cubriendo con tu manto. Sigue protegiendo, por favor, todo el planeta Tierra, en especial, Ecuador. Así que bendiciones para todos ustedes. Si me están escuchando de otra ciudad también, que le bendiga su país. Así que bienvenidos y bienvenidas. Por acá también le damos la cordial invitación a todos ustedes para que nos vayan escribiendo, para que vayan ahí comentando, para que vayan haciendo ese reporte de sintonía al 0997-23-1321. Ajá. Acá también vamos a dar la cordial bienvenida.

persona, oiga, ¿verdad? Con lo que viene más adelante, oiga, ya para que usted vaya solicitando su tema, si quiere escuchar a alguien especial, si quiere de repente dedicar algún tema, si tal vez por ahí, sí, por A, B motivo se lo dedicaron, quiere recordar, quiere revivir, pues esta es tu oportunidad. Escríbenos al 0997-23-1321. 5:10, oiga, saluditos también para los que están de onomástico, para los que están disfrutando, por acá ya me están llegando, y oiga, es un placer llegar a las instalaciones de la 91.7 y abrir el WhatsApp, cómo nos escriben en la noche, cómo nos empiezan a escribir a partir de las 5:00 a.m. A partir de las 4:03 a.m. que ya están con la 91.7. 5:11, bienvenidos y bienvenidas al Rico Mua.

0: cosas bien y aquella o aquel le abandonó, siempre tiene que regresar. Por A, B motivo, siempre tiene que regresar. Pero usted, claro, coja esa fuerza de voluntad. Diga ya no. Si se fue, se fue. Si se fue, se fue. Pasado, pisado. Nada que quedan cenizas, nada que los de aquí le hagan. No. Si se fue, se fue y punto. ¿Sí o no? ¿Qué dicen ustedes, amigos y amigas? Que están en sintonía de la 91.7. Por acá, mira, 5 de la mañana con 23 minutos. Y ya como nos empiezan a escribir. Oiga, saluditos cordiales ahí para John. Para John López, que también ya está haciendo ese reporte de sintonía. Ajá, ahí está Jorginho. Bueno, a él sí hay que felicitar. Bueno, saludarle primero a Jorginho Suárez, porque está desde las 4 de la mañana con 35 minutos. John López nos empezó a escribir a partir de las 5 de la mañana con 1 minuto. Ahí está Jorgito Homero desde las 5 de la mañana con 15 minutos. Por acá también estamos saludando a Stalin Balón desde las 5 de la mañana con 19 minutos. La señora Roxy González, ajá, ella sí nos escribió desde las 5 de la mañana con 15 minutos.
1: ¡Viva mi suegra!
0: Ahí nos dice, Olis, muy buenos días, querida coqueta, feliz fin de semana. Saluditos también para el mejor DJ Jefferson Vera. Y un saludo muy especial a mi querido esposo, que ya está laborando. Que papito Dios me lo bendiga siempre y que siempre regrese con bien a casita. ¡Guau! ¡Wow! Señora Roxy le está deseando que regrese nuevamente. ¡Guau! ¡Wow! Bueno, ahí nomás. Saluditos, joder, ahí para don Ramón Mirabá también. Para la señora Roxy González. Yo creo que tal vez sus hijos todavía duermen, señora Roxy, ¿verdad? Tal vez están dormiditas. Pero bueno, deseándole un bonito día a todos ustedes. 5 de la mañana con 24 minutos. ¿Quién más? A ver, permítame, por favor. Sí, usted es un amigo o amiga que tal vez se encuentra en sintonía. Haga, claro, hágase reporte en sintonía. Escriban. Aquí a todos saludamos. No, aquí no somos mezquinos. Aquí a todos saludamos. ¿Sí? Eso, escríbanos. 09-97-23-13-21. Eso, 09-97-23-13-21. Saluditos cordiales para los que ya están en la colita de Tango Tango. Ajá, allá ya se encuentran en la perrera. Muy buenos días. Buenos días a aquellos que van con la jugosa o regresan con la jugosa, ¿sí? Así que saluditos inmensos para todos ustedes. Vamos a continuar, señores y señores, 5 de la mañana con 25 minutos. 5 de la mañana con 25 minutos.

7 minutos. Muy buenos días para todos aquellos, que en este momento salen a buscar su, tal vez un trabajito, los que no lo tienen todavía, muy buena suerte. Mucha suerte para todos aquellos los que andan buscando un nuevo trabajo. Para aquellos que en este momento también se han idealizado a tal vez a sacar adelante su negocio, por ahí recién están emprendiendo, buena suerte también, saluditos cordiales. Para los aquellos que tal vez tienen ya ese itinerario ya listo y ya lo están cumpliendo de este fin de semana, así que buena suerte y bendiciones para todos ustedes. Amigos y amigas, por acá estamos en esta bonita programación hasta las 7 de la mañana. De repente tiene algún saludo en especial, tiene algún compañero, háganmelo saber. Aquí te levantamos, ñaño, aquí te levantamos. Ya vaya levantando, vaya despertando, eso, levante, levante. Levante, papito, levante, mamita. Usted que anda con sueño, usted que de repente tal vez se levantó. Y como despertó, solo se puso ya una nueva, un nuevo outfit, dijeron por ahí, pero todavía no se ha maquillado, hágalo en ese momento. Sí, estamos hablando de las damitas. De repente el caballero no se ha lavado bien la carita, no se ha pegado uno rapidito, métase al baño, vaya, métase al baño y lávese la carita. Sí, yo sé que tal vez un buen baño, un rico bañito y con un buen mañanero en la 91.7 vamos a reanimar la mañana. Así que por favor no te des por vencido, amigo y amiga, vamos con esa actitud positiva que yo sé que vamos a lograr o vamos a poder lo que te has prometido hacer en este magnífico viernes. 5:38 PM, vamos avanzando y continuamos por acá, Jefferson Vera en vivo, sí, aquí en El Rico Mañanero.

porque no la puedo mostrar, ¿no? No la puedo mostrar porque es mía. Oiga, ¿y cómo se defiende? ¿Cómo se defiende con tremenda espada? Si es una espada que saca sangre, nomás le estoy diciendo. 5:55. Oiga, dame los cinco, dame esos cinco, ñaño, dame esos cinco, eso. Así me gusta que me des esos cinco bien activado, con esa actitud positiva, que no tengas sueño, no. Bueno, sí tienes que tener sueños, pero sueños de engrandecer, sueños de brillar, sueños de sobresalir, eso. Con esos sueños, amigo, oiga. No, de brillar, dije, de bri, con B de burro, con B grande. De brillante, ¿sí? De bastante, ¿sí? ¿Escucho bien? Sí. Eso, sí me gusta, el personal maravilloso que ya está totalmente activado. Oiga, así que saluditos inmensos para todos aquellos los que ya van rumbo, uy, sí, tienen un viajecito,

0: mejor DJ. Ya en sintonía del rico mañanero, la familia Asencio Villón, estamos a full parlante. Wow. ¿Quién más? Permítame, por favor. ¿Y ese milagro? ¿Y ese milagro que me escriben por acá? Ya voy a pasar los saludos. ¿Qué dice por acá? Tenemos notitas de voz. Tenemos notitas de voz. ¿Qué nos dice Paulo Sánchez? A ver, ponchale, por favor. ¿Qué nos dice?
1: Cordiales 73 coquetitas, señor DJ. Bueno, nos encontramos aquí por Miami, recién al martillo con la bendición de Dios, coquetita. Inportable 15-14 coquetitas, escuchando el recto mañanero como todos los días, coquetita. Coquetita, póngase ya a preparar con broche de oro en los 10:45, la música. Y la coquetita, excelente y bendecido fin de semana, coquetita.
0: Igualmente para usted, mi estimado Paulo Sánchez. Ajá, bendecido día. Por acá tenemos saluditas de cumpleaños. Ajá, saluditas de cumpleaños el día de... ¡Oh, wow! Ya mismo le pasamos los saluditos, ¿sí? Tengo una transmisión. ¡Wow! Tenemos cumpleañera. Y es más, yo también voy a adelantar mis saludos, pero más adelante, ¿sí? Oiga, por acá me dice, un excelente viernes, amiga. Un saludito muy especial para la Horizonte número 18. No me digas que estás manejando la Horizonte. No me digas. Lindo día. A ver, confírmeme, por favor. Si usted me dice que está manejando, yo le paso el nombre. Sí, directamente. O no me digas que tú le estás enviando saludos al chofer de la Horizonte 18. No me digas. Sí, porque es un hombre el que me está escribiendo. Necesito saber si tú estás manejando o tú estás de torniquete, dijeron por ahí. A ver, permíteme, por favor. Ah, tú eres el que estás cobrando. Dime, eso, escribe. Yo te espero, tranquilo, sí. Aquí andamos madrugando, pero es que no me dice, ¿estás de pasajero o estás de chofer? Por favor. Así que saluditos cordiales ahí para el Pato Salinas, también está disfrutando de la 91.7. Tratenle bien, cuidado porque están mirando mucho. Si estás de chofer, solo cobra y pase. Sigue, que pase. Eso. Sí, manejar con precaución. Déjame el celular a un lado, cuidadito. Déjame el celular a un lado. Así que saluditos cordiales para todos. Sí, dice que está manejando. Ya ven. Pilas, no me vengan a ver que el día de hoy, 7 en punto, Pato Salinas, pueden pasar. Me subo en el horizonte. Ya en pocos minutos es transmisión en vivo. Cuidadito, sí, ya vaya directo.

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1: 6:08 a.m.
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0: 6 de la mañana, 9 minutos. 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

besito maravilloso para todo este personal. Así un beso de voladito para todos ustedes, para los que ya nos están visualizando en las diferentes plataformas. Búscanos en este momento. Estamos. A ver, permítame por favor. Estamos ya. Sí, en la transmisión en vivo. Ya búscanos en Facebook como Antena Península Radio y TV. Adicional a eso también ya estamos en YouTube como Antena Península. Búscanos en este momento también. Ya síguenos. Síguenos en TikTok como Antena Península 91.7. Y en la página verde, ahí estamos, Antena Península. Sí, así de fácil y sencillo, amigos y amigas. El día de hoy más recargada que nunca. Hoy abrimos el huequito, pero sin antes, por favor. Permítame agradecer aquí a nuestros oficiales. 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Y también enviarle el saludo cordial a todo el personal que ahí está escuchándonos de Radio Taxi Genial. ¿Sí me escuchó? Ajá, ahí estamos enviándole saluditos inmensos a todos los choferes profesionales del volante, aquellos que trabajan las 24 horas del día. Sí, escúcheme muy bien, 24 horas al día, los 7 días a la semana. Ahí están disponibles para que le lleve directamente a su lugar de trabajo. Taxi Genial. Sí, sí.

27. Activo los muchachos de Radio Taxi Genial. Y nos vamos rapidito con el social de cumpleaños. Porque el día de hoy tenemos

Colombia, que el día de hoy está de onomástico. Despierta con esa felicidad intacta y pedimos a Papito Dios que siga fortaleciendo, que siga bendiciendo tus días maravillosos. Ella es la central.

0: central de Radio Taxi Genial. Ya está disfrutando. Le felicitan sus queridos amigos, los queridos socios. Ahí está Stalin 01. Ahí está Jonathan el 02. Luis Payasco el 05. Saluditos cordiales también de parte de Ismael el 06. Julio el 15. El payasito número 20. Filipenses el número 21. Ajá, ahí está el varón con el número 71. Abraham con el número 28. Armando con el número 29. Y Leonardo con el número 50. Y la coqueta con el número 100, para que se dé cuenta. Bendiciones ahí para la cumpleañera del día de hoy, Karen Veintimilla, que el día de hoy está de onomástica. Así que muchas felicidades de parte de todos ustedes, queridos, y de parte de todo el personal que te ama demasiado. Ajá, y también, permítame por favor, felicitar el día de hoy, adelantadito, porque ya hace 2 días más, es el cumpleaños de mi querido y del amor de mi vida, de mi primogénito. Ahí estoy saludando a mi precioso Jesús Daniel Aranea Soriano. Bendiciones también de parte de tu querida mamita, como es Childa Soriano, y también de tus queridos hermanos, como es, ahí está, Kiara y Areli. Sí, muchas bendiciones, mi amor, que siga siendo ese niño, ese caballero ejemplar. Oiga, él dice, tengo a mi mamita al 100% y la seguiré teniendo, que no necesitamos de nadie más. Así que bendiciones para usted, papito querido. Ahí está mi almorzote bello, Jesús Daniel Aranea Soriano. Felicidades y que el mamita Dios, mamita la Virgen María y papito Dios nos siga fortaleciendo para poder seguir y continuar. Bendiciones para el cumpleañero del día de hoy, sí, y que sigan cumpliendo muchos, pero muchos años más. Y preparado, sí, sácamelo, por favor, en este momento, porque ya está listo, ya está dispuesto, ya está ubicado para que podamos abrir. Usted, amigo y amiga, vaya en este instante solicitando su tema al 09-97-23-13-21. Repito, 09-97-23-13-21. Momento preciso para decirles, o abrimos el telón imaginario directamente, ¿verdad? Oiga, y estos temas están pepas. Estos temas están como para destapar el agua, la delicia, o acá disfrutar, mira, ves, de lo que me trajo mi querido y amigo, ¿sí? Gracias, amigo, ya te extrañaba, amigo, ya te
1: cuidado,
0: ¿eh? Ahora sí, listos y dispuestos para abrir el huequito de Jefferson Vera.
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está William Alberto Nelly Tomalá y Nadia Polinario. Allá en el barrio Buenos Aires. Oiga, no sé si le habrá pasado alguna vez a ustedes que cuando va a sonar un tema que les llega, que les recuerda. Ustedes ponen esa carita o se les delaten los ojos.

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0: toditas las
1: ¡Habla, mangoneado!
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0: De una vez te voy diciendo mi llave. La licenciada, una niñita. Si me comentaron ayer, te lo juro.
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0: Yo dije, no, ella ya tiene sus tantos años, pero se ve niña, para que se vea que se mantiene. Y a mí me pueden decir lo que sea. Ay, a ver.

0: la última, pégate la última, por favor. Suéltala ahora.
1: Ay, ay, ay. Para este fin de semana. Ay, ahora sí, Jefferson, anda a buscarme nomás. Sí, sí, sí, vamos.

0: Licenciada. Licenciada Solisanti. Nos vamos, señoras y señores. Eso. Unos minutos de más. Sí, sí, ya mismo. Se vienen a retar o me clavan. Oiga, muchísimas gracias también a quien nos acompañó en controles el día de hoy.
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0: Y he terminado más rápido que nunca. Bendiciones, los espero a partir de las 14 horas. Besitos maravillosos y como siempre les he dicho, hagan el bien sin mirar aquí.

0: 7:04.
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queridos amigos, llegó el viernes, sí señor, ¿qué tal? Buenos días, buenos días, buenos días, buenos días, sí, buenos días, provincia de Santa Elena. Estimados amigos y oyentes, hemos llegado ya a una emisión más del informativo satelital y con ese buen ritmo, ¿eh? Ese buen ritmo porque es viernes, un viernes más, oiga, un viernes más, ya el calendario hoy nos marca 14 de agosto del 2026, mañana ya quincena, los primeros 15 días de este octavo mes, ¿eh? De este octavo mes, cada vez está yendo más rápido el tiempo y no hay quien lo detenga, así que usted debe de aprovechar al máximo, ¿ah? ¿Eh? No, pues, pero no sé, ¿por qué pone eso? Hace ese sonido, ¿ah? ¿Eh? Pórtese serio, hay que aprovechar el tiempo al máximo, hay que aprovechar el tiempo en cada una de nuestras actividades, en cada uno de los planes y los objetivos. Sí, eso era, sí, ya me di cuenta que se está confundiendo mucho, ¿ah? ¿Eh? Oiga, sí, un poco más y estamos ya, ¿qué? Dirían por ahí, ¿no? Un pelo de rana de celebrar, sí, la Navidad, el fin de año, de darnos ese abrazo medio chanfle y otras cosas más. Así que, amigos, aprovechemos al máximo el tiempo. Hoy 14 de agosto, un gusto como siempre, estimados oyentes y amigos.

oportunidad que Dios le está regalando para que usted también pueda cumplir con todo lo planificado, ¿sí? Así que ya lo sabe, métale sabor, ¿ah? Métale sabor, porque no sabe hasta cuándo uno puede estar aquí, ¿ah? No sabe eso.

mañanero, estamos en el informativo.

por acá. Ay, algunos se van a quedar afuera, amigo. ¿Qué te diré, mi llave? ¿Qué te diré? Bueno, mande. Y otros. Ay, Diosito. Y otros que exactamente ya se han inscrito. Y dan unas entrevistas media chables, oiga. Hay algunos medio chimichurris, ¿ah? Hay que estarlos analizando definitivamente en el transcurso de todos estos tiempos. Vamos de inmediato a recibir al compañero Javier, que ya está con nosotros, ¿ah? Ya lo sabe. Hoy es viernes, fin de semana. Nada de tristeza, alegría siempre.

0: buenos días, compañerito, buenos días a todos. Buenos días a todos esos saludoncísimos que antes no saludaban a nadie, andaban con los vidrios polarizados y hoy prácticamente te saludan cada ratito. Ah, ya usted
1: antes no saludaba,
0: ahora ya anda saludando. Así es la vida del político. Oiga, venga a inscribirse. Lo que dijo Cabrera el día de ayer dejó a más que uno atónito. Ya no hay candidato. No es como antes que se iban, se inscribían. Ahora no lo pueden ni hacer ni por la web y no se compara las estadísticas de candidatos de lo que sucedió en la contienda pasada a lo que pasa ahora. Así que vaya a inscribirse. Y otro que ya estaban inscritos, está, lo borran, lo van sacando. Por eso decía el finadito Pepe Drued, usted hasta que no salga en el universo, su nombre no le crea a nadie. Qué pena la abogada Mónica Luz Arraga, señoras y señores, que la bajaron por poner a la esposa de un hombre que está detenido en la cárcel del encuentro. Vayan a faltarle el respeto a su abuela, ha dicho. Vayan a faltarle la palabra a su abuela, ha dicho Mónica Luz Arraga, cuando la han dejado los socialistas. Ay, los socialistas dicen, a mí no me consta, pero dicen que de 100 lucas valen, dicen, a mí no me crean, pero 100 lucas la inscripción para alcalde, para concejal 40 lucas, están tasados. Yo no voy a renunciar al valor de la palabra porque otros hayan decidido hacerlo. Yo sostengo mi palabra. Que quienes rompieron la suya respondan ante Guayaquil. La firma quedan, los hechos hablan y la memoria no se borra. Aquí está la foto. Aquí está la foto cuando me inscribí. Y hoy algunos de ellos ya no están aquí. Es el

0: decía de la política y a ustedes lo acostumbraron a eso y hoy queremos salir de este marasmo de infortunio que vive la República del Ecuador. Mónica Luzarraga, candidata a la alcaldía de Guayaquil, Alianza Despierta Unidad por la Patria. Esta es la realidad. Los que faltan a su palabra prácticamente no la cumplen, no la sostienen, que sí, que espérate, que nada, la palabra debe respetarse. Ay, pero y en política, señoras y señores, ya estamos aquí para dar, para informar a nuestro estilo, a la radio más escuchada de la mañana. Tú que estabas aquí antes, te escuchabas. Ahora que no te escuchan, te andas quejando. Señoras y señores, pónganse cómodos, iniciamos.
1: Antes sobraban candidatos y no alcanzaba papeleta. Ahora hay papeleta y ya no hay muchos candidatos, ¿no? 7:17, estimados oyentes del escenario político, y eso no es de sorprenderse porque vendrán otras cosas, ¿ah? Vendrán peores cosas, dicen por ahí.
0: Irán borrando.
1: Así que no es de sorprenderse, amigos. 7:17. Vamos de inmediato a arrancar. Tenemos listas ya las palabras de el padre José Antonio Guerrero, que pues como todas las mañanas está listo con la reflexión del día de hoy. Buenos días.
2: Buenos días, compañeros. Les saluda Padre José Antonio Guerrero en este nuevo día que empezamos. Hoy, al subirme a un autobús, vi a una persona de cabello dorado. Ese color, pues, era llamativo. Cuando de pronto se levantó para irse, vi que cojeaba por el pasillo. Tenía una sola pierna y usaba muleta, pero cuando pasó, sonreía. Oh Dios, perdóname cuando me quejo. Tengo dos piernas, el mundo es mío. Me detuve para comprar caramelos. El muchacho que los vendía era tan encantador. Conversé con él, parecía tan contento. Si llegaba tarde, no me preocupaba. Y mientras me iba, dijo, gracias, ha sido tan amable. Es lindo conversar con gente como tú, sabes que yo soy ciego. Oh Dios, perdóname cuando me quejo. Tengo dos ojos, el mundo es mío. El Señor nos invita a todos a ser muy agradecidos por las piernas, por los ojos, por todos los sentidos que te ha dado para que puedas hacer algo por los demás. Aprovecha en este día, dando lo mejor de ti. Que tengan un buen día.

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3: 7:19.
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4: Los principales titulares: líder opositora que encabeza el diálogo con el chavismo en Venezuela promete más liberaciones de presos políticos en los próximos días.
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4: Además, amigos, lo que veníamos comentando, Mónica Luzárraga reclama al Partido Socialista por el cambio de candidatura en Guayaquil.
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4: Y Judicatura abre sumario disciplinario contra juez ponente del caso Pruebas COVID Bucarán.
1: Titulares.
4: China espera que visita de Daniel Noboa permita consolidar aún más la confianza con Ecuador.

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2: Siete horas, 21 minutos.
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1: Iniciando, amigos, la exdiputada venezolana Dinorah de Figueroa, quien lidera una delegación de la oposición en el diálogo con el chavismo patrocinado por Estados Unidos, se comprometió el jueves 13 de agosto a trabajar para lograr más liberaciones de presos políticos en los próximos días. Un día después de concluir el primer ciclo de contactos con el gobierno de la presidenta encargada Delcy Rodríguez, Figueroa se reunió en Caracas con familiares de presos políticos. En reunión sostenida con familiares de presos y perseguidos políticos, asumimos el compromiso y es nuestro propósito trabajar para que en los próximos días se vayan dando las liberaciones, indicó Figueroa en un mensaje publicado en X. Asimismo, agradeció el respaldo de parte de estos familiares y de un grupo de expresos políticos al proceso de negociación. Recibimos este respaldo con plena conciencia del significado que tiene para el restablecimiento de la democracia enarbolar la bandera de libertad y desarrollar una agenda para lograr garantías políticas y derechos civiles plenos, añadió. El martes, un grupo de antiguos presos políticos de Venezuela dijo que se reunió con la delegación opositora que encabeza el diálogo con el oficialismo, ocasión en la que solicitó más liberaciones de estos detenidos. El opositor Roberto Marrero, quien estuvo detenido por razones políticas y regresó en mayo pasado al país suramericano, tras casi 6 años en el exilio, alabó el trabajo de la comisión, que aseguró está trabajando por la transición tras la captura de Nicolás Maduro en enero pasado por parte de las tropas estadounidenses. Según la ONG Foro Penal, en Venezuela hay actualmente 382 presos políticos, luego de cientos de liberaciones ocurridas este año en medio de un proceso de excarcelaciones ordenadas por el gobierno y la aprobación de una ley de amnistía en febrero que en su mayoría favoreció a personas con libertad restringida. El chavismo y la oposición acordaron el miércoles renovar a todos los jueces que conforman el Tribunal Supremo de Justicia, señalado de servir al gobierno como parte de los primeros acuerdos alcanzados en el primer nivel de diálogo impulsado por Estados Unidos para una transición en el país caribeño. En un comunicado conjunto, las partes anunciaron que también buscarán recuperar los activos del país depositados en el Banco de Inglaterra para la atención de las víctimas del doble terremoto del pasado 24 de junio, que ha dejado al menos 6.301 fallecidos, cerca de 18.000 personas sin viviendas y daños materiales que el Banco Mundial estima en 19.600 millones. 7:25, amigos, la exdiputada venezolana Dinorah Figueroa se comprometió el jueves a trabajar para lograr más liberaciones de presos políticos en los próximos días. Un total de 382 personas continúan presas.

súper alegres. La historia de Ana María, la única trilliza que sobrevivió al terremoto en Colombia. Ana María fue rescatada con vida tras el derrumbe del edificio donde vivía con sus padres y hermanas, quienes murieron bajo los escombros del terremoto. Ana María Saavedra está fuera de peligro, pero le espera el gran desafío de iniciar una nueva vida sin su familia. Dice un primo de la única trilliza sobreviviente de un hogar devastado por el potente terremoto en Colombia. Su edificio en Cali, una de las ciudades más afectadas por el sismo de 7,4 de magnitud, se desplomó. Los padres de Ana María murieron abrazados en una habitación. Una hermana quedó a las ruinas de una escalera y la otra recién dejó de enviar señales cuando se cumplieron las primeras 72 horas.

La AFP, Carlos Augusto Saavedra, primo de las jóvenes de 23 años. Ana María fue operada de una fractura de la pelvis y está recuperándose, añadió el arquitecto de 49 años, que junto a decenas remueve escombros del edificio donde vivía la familia. Está consciente, totalmente lúcida, está hablando, pero está con límites de redes sociales y apoyo psicológico, contó. Los médicos prevén que en 2 o 3 semanas puedan caminar nuevamente. El terremoto deja hasta ahora un balance de 281 muertos y casi 4.000 heridos, sobre todo en la población del Pacífico y la región cafetera en el oeste del país. La tragedia familiar ocurrió en la mundialmente famosa capital de la salsa y tercera ciudad más grande. Hallados juntos bajo los escombros, los padres de Ana María eran reconocidos por su ambiente festivo como grandes fanáticos de la salsa y el Club de Fútbol Deportivo Cali. Desde el lunes, familiares y vecinos iniciaron una movilización de gente impresionante, de amigos de las niñas, de amigos de ellos, de la familia, para tratar de encontrarlos con vida, dijo Saavedra, apesadumbrado bajo un casco de construcción. A eso de las 8:30 de la mañana nos dimos cuenta de que se había derrumbado completamente el edificio en un sector en el que al menos otras 3 construcciones colapsaron por completo. Ana María se salvó tras resguardarse bajo una mesa de madera maciza, pero las hermanas Sofía e Isabela, así como sus padres Jairo y Victoria, de 63 y 61 años respectivamente, y un tío, no contaron con la misma suerte y fallecieron. Las jóvenes eran tan inseparables que estudiaron la misma carrera de mercadeo. Luego hicieron el último semestre en Francia y regresaron juntas a Cali, donde todas trabajaban. Eran súper alegres, eran personas muy felices. Les gustaba compartir mucho en familia, les gustaba mucho la música, les encantaba la salsa, recuerda Saavedra. Tenían disco, hacían sus reuniones con amigos, se reunían a escuchar música con amigos, encuentros caseros, chévere, de tertulia, agrega. En redes sociales, amigos de la familia Saavedra Caicedo, que colaboraron en la búsqueda, también lamentaron la pérdida. Acabo de encontrar la colección de discos de Jairito. Él, como buen salsero, buen coleccionista, por supuesto. Acá tenía su Héctor Lavoe, Sonora Ponceña, Bolero Roena, dijo Cristian Riasco, DJ Prilla, en un video que publicó en Instagram. Oyentes nuestros, eran súper alegres. La historia de Ana María, la única trilliza que sobrevivió al terremoto en Colombia.

ya con 7:31 minutos, y para cerrar justamente este bloque, Colombia entró este viernes ya 14 de agosto en una fase crítica en la que disminuyen las probabilidades de encontrar sobrevivientes del potente terremoto del pasado 10 de agosto, mientras se multiplican los campamentos precarios para atender a miles de personas.

0: que perdieron su hogar. Las maquinarias pesadas empezaron a remover escombros en lugares donde se descarta que haya vida tras el sismo de magnitud 7,4. El balance de víctimas aumentó a 281 muertos y más de 3.900 heridos, dijo el presidente Abelardo de la Espriella. Además, se cuentan con 379 desaparecidos bajo montañas de ruinas, latas y cables colgados. El terremoto también destruyó más de 10.000 viviendas, lo que dejó a la intemperie a familias enteras que viven en una nueva tragedia. 7:32 minutos, Ana María Saavedra hoy está fuera de peligro, pero la espera el gran desafío de iniciar una nueva vida sin su familia, dice un primo de la única trilliza sobreviviente, como lo estábamos también informando, ¿no? Además, estimados amigos, el terremoto de Colombia afectó a población con menos recursos y resiliencia para afrontar sus consecuencias, según el director del Programa Mundial de Alimentos de Naciones Unidas en ese país. Esta catástrofe ha llegado a la población que estaba menos preparada y que tenía menos recursos y resiliencia para enfrentar una crisis de esta magnitud, aseguró en referencia al departamento del Chocó, el segundo más pobre del país, habitado por comunidades dispersas, comunicadas mayoritariamente vía ríos o canales, lo que agrega es un desafío logístico para los organismos humanitarios. El presidente de Colombia presentó el jueves el primer plan de reconstrucción del país tras el terremoto, para el que convocó a la empresa privada. Escuchemos lo que dijo el presidente de Colombia, Abelardo de la Espriella.
1: Teniendo en cuenta la afectación que han sufrido tantas viviendas por cuenta del terremoto, convoqué a las empresas más importantes de la construcción en Colombia. También a los gremios que hacen parte del sector. Este es un momento histórico que requiere del concurso de todos los colombianos. Esta tragedia no la vamos a superar solos como gobierno. Necesitamos a la empresa privada para reconstruir entre todos a Colombia, porque esta patria la reconstruimos entre todos los colombianos. Le pedí al señor ministro que presentara un plan para que el sector privado de la construcción se vinculara a esta iniciativa. Debo reconocer públicamente que han acudido todos de manera muy clara y muy comprometida, tan pronto fueron convocados. Y le hemos propuesto un plan al sector, un plan que vamos a articular juntos para reconstruir a Colombia. ¿De qué se trata y cómo se va a implementar ese plan, señor ministro?
2: De manera urgente. Ya el presidente lo anunció, vamos con un subsidio de arriendo para las familias que hoy están sin techo. Pero en las próximas horas se estará firmando el decreto que hace un alivio para el pago de servicios públicos de estas familias que están en este momento de crisis. El sector empresarial se va a unir con Maquinaria Amarilla para ayudar en el tema de los escombros. De la misma manera, el Banco de Materiales para, a través de las alcaldías y gobernaciones, generar soluciones oportunas. Y tercero, vamos a tener un ejército de profesionales a partir de la próxima semana en territorio, levantando un diagnóstico real de cuántas casas necesitan mejoramiento de vivienda y cuántas definitivamente hay que reconstruirlas. ¿Y cómo las vamos a reconstruir? En dos fases. La primera fase está enfocada en los mejoramientos de vivienda articulados, donde todos ponen y todos ganan. Pone la empresa privada, pone el Estado, ponen los entes territoriales y ayudamos a estas familias con mejoramientos de vivienda o las viviendas que ya están construidas, generar un subsidio a través de todos los entes que se puedan articular con el apoyo de la banca con tasas bajas, pero de la misma manera las aseguradoras poniendo salidas oportunas y rápidas para poder generar una solución y que puedan acceder a vivienda. Y a largo plazo, presidente, es que las más de 44.000 familias que perdieron su casa puedan volver a sentir que Colombia no les dio la espalda ni las dejó solos.
0: Esto es lo que mencionó el ministro de Vivienda y también el presidente de Colombia. El terremoto dejó 127 edificios colapsados, 65.841 viviendas averiadas y 10.677 destruidas, es lo que detalló el presidente de Colombia. Asimismo, se han observado daños en 236 centros de salud, 2.136 centros educativos, 1.168 centros comunitarios, 198 vías, 71 acueductos, 34 puentes vehiculares y 12 puentes peatonales, además de 5 aeropuertos. 7:37 minutos, estimados amigos y oyentes, se desvanecen las esperanzas de encontrar sobrevivientes. Esto tras el terremoto en Colombia registrado este lunes 10 de agosto. Hasta aquí los temas de carácter internacional. Nos vamos a una breve pausa y regresamos con temas nacionales.
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1: 7:41.
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amigos, y ahora justamente nos vamos con los temas de carácter nacional. Y la candidata a la alcaldía de Guayaquil, Mónica Luzárraga, cuestionó este jueves 13 de agosto al Partido Socialista Ecuatoriano PSE de formalizar el reemplazo de su candidatura por la de Fiorella Icaza, esposa del alcalde Aquiles Álvarez, a 4 días del cierre de inscripciones. Luzárraga recordó que el 17 de junio, en la mesa de la unidad, representantes del PSE, Unidad Popular y Pachacuti suscribieron un acuerdo para respaldar su candidatura de consenso a la alcaldía de Guayaquil. No fue una conversación informal, no fue una interpretación, fue un compromiso firmado, afirmó Luzárraga en un mensaje publicado en X, en el que reclamó explicaciones a quienes, según dijo, rompieron el acuerdo. Luzárraga aseguró que mantendrá su candidatura a la alcaldía de Guayaquil por la alianza entre Unidad Popular y Pachacuti. El PSE, en otro tanto, aprobó el reemplazo de Luzárraga por Icaza en medio del proceso de inscripción de candidatura para las elecciones seccionales que concluye este 17 de agosto. Pero ¿qué dijo Mónica Luzárraga a través de la cuenta X? Y menciona lo siguiente: hoy, cuando el Partido Socialista ha decidido formalizar el reemplazo de mi candidatura a la alcaldía de Guayaquil por Fiorella Icaza, vale la pena volver a algo esencial en la vida y en política: el valor de la palabra empeñada. ¿En qué momento normalizamos que los intereses particulares o partidarios estén por encima de acuerdos colectivos? ¿En qué momento aceptamos que una firma pueda valer un día y dejar de valer al siguiente? El 17 de junio del 2026, en la mesa de unidad, Danesio Gudiño, junto a Gustavo Vallejo, suscribió, junto con representantes de Unidad Popular y Pachacuti, un acuerdo de respaldo de consenso a la alcaldía de Guayaquil. No fue una conversación informal, no fue una interpretación, fue un compromiso firmado. Por eso, esta fotografía no es simplemente una fotografía, es memoria. Memoria de quienes estuvieron, memoria de lo que dijeron, memoria de lo que firmaron y memoria de quienes abandonaron. Las diferencias políticas son legítimas, cambiar de opinión también puede serlo. Pero quien rompe públicamente un compromiso tiene la obligación de explicarle a la ciudadanía qué cambió, por qué cambió y qué intereses terminaron pesando más que su palabra. Es lo que ha publicado Mónica Luzárraga, estimados amigos, quien ahora pide explicación y reclama al Partido Socialista por cambio de candidatura en Guayaquil. Ahora la designación fue para Fiorella Icaza, esposa de don Aquiles Álvarez.

con la atención, CNE y Contraloría vigilarán uso de recursos públicos en campaña electoral. Ojalá sea verdad. El acuerdo busca prevenir irregularidades. Las entidades coordinarán acciones de fiscalización. También identificarán posibles infracciones electorales. Se actúan en la provincia de Santa Elena. Sí, nos quedamos sin candidato. El Consejo Nacional Electoral y la Contraloría General del Estado suscribieron ayer un convenio de cooperación interinstitucional para fortalecer el control del uso de bienes y recursos públicos durante las elecciones seccionales. Con este acuerdo, ambas instituciones coordinarán acciones dentro de sus respectivas competencias para fiscalizar el manejo de recursos estatales durante la campaña. En ese contexto, el presidente del Consejo Nacional Electoral, José Cabrera Zurita, destacó que la firma del convenio reafirma el compromiso de ambas instituciones para coordinar acciones y fortalecer los controles. Además, señaló que el objetivo es prevenir y sancionar el uso de fondos del Estado en actos proselitistas en procura de garantizar un proceso transparente. Por su parte, el Contralor General del Estado, Mauricio Torres, resaltó que el convenio permitirá prevenir, detectar y controlar el uso indebido de los recursos públicos. Para ello, las instituciones ejecutarán acciones articuladas con rigor técnico e independencia. Asimismo, el acuerdo establece mecanismos de coordinación para implementar acciones de control y fiscalización durante la campaña del proceso electoral en curso. De esta manera, el CNE y la Contraloría buscan identificar presuntas infracciones electorales relacionadas con el uso de bienes y recursos públicos. La firma del convenio se realizó en el Pleno de Quito. Así que, oyentes nuestros, la Contraloría y el Consejo Nacional Electoral vigilarán uso de recursos públicos en campaña electoral.

atención a esta información, oyentes nuestros. La CIA, detrás de los ataques a pesqueros ecuatorianos, The Washington Post está citando algo que preocupa. Una fuente vinculó el ataque contra tres pesqueros ecuatorianos con una supuesta operación secreta autorizada por Estados Unidos. Una investigación del Washington Post señala que los misteriosos ataques registrados contra embarcaciones pesqueras ecuatorianas cerca de las Islas Galápagos durante el 2026 habrían formado parte de un programa encubierto de la CIA, según una fuente con conocimiento de la operación. El reporte publicado ayer relaciona estos hechos con una operación secreta autorizada por el presidente de Estados Unidos. El caso vuelve a poner bajo la lupa la desaparición del pesquero Fiorella ocurrida en enero, cuando 8 integrantes de su tripulación desaparecieron, así como los ataques registrados en marzo contra las embarcaciones La Negra Francisca Duarte y Don Maca en la cercanía de las Islas Galápagos. Hasta ahora no se había confirmado públicamente quién estaba detrás de estos incidentes. Según el reportaje del diario estadounidense, una persona familiarizada con los hechos aseguró que los ataques fueron parte de un programa de acción encubierta, una modalidad de operación en el extranjero que requiere autorización presidencial y en la que el gobierno estadounidense no reconoce públicamente su participación. La investigación también reconstruyó los movimientos de aeronaves que habrían participado en labores de vigilancia. Datos de vuelos analizados por The Washington Post muestran que un avión de vigilancia salió desde El Salvador y se dirigió hacia la zona donde se encontraban las embarcaciones antes de los ataques con drones. Sin embargo, el propio diario, el Washington Post, advierte que no están claros todos los detalles sobre el nivel de participación de la CIA. Dice, contrasta con organismos de otros países estuvieron allí involucrados. Los pescadores denunciaron ataques y detenciones. Los testimonios recogidos en investigaciones previas también aportan elementos al caso. Sobrevivientes entrevistados por Human Rights Watch aseguraron que después de los ataques fueron retenidos por hombres armados, a quienes identificaron como estadounidenses y que vestían uniforme de estilo militar. Los pescadores también contaron que fueron trasladados hacia El Salvador antes de ser devueltos a Ecuador. Según los testimonios citados por el Washington Post, algunos de ellos aseguraron que no tenían relación con actividades de narcotráfico. La investigación señala, además, que las transmisiones de radio y los registros de vuelo permitieron seguir el rastro de una aeronave con matrícula estadounidense que habría operado desde territorio salvadoreño. No obstante, los registros oficiales de la Administración Federal de Aviación de Estados Unidos no muestran una aeronave registrada con ese número.
La revelación adquiere mayor relevancia porque el Pentágono y la Guardia Costera de Estados Unidos habían negado previamente cualquier participación en estos ataques. Ecuador tampoco ha confirmado oficialmente que Washington Post esté detrás de los incidentes. Señoras y señores, además se señala una presunta operación de la CIA que sería independiente de la campaña pública de Estados Unidos contra embarcaciones sospechosas de transportar drogas, que se desarrolla desde septiembre del año 2025 en aguas del Caribe y el Pacífico. El caso también ha generado pedidos de explicaciones por parte de organizaciones de derechos humanos y legisladores estadounidenses, especialmente por la desaparición de los 8 tripulantes de Fiorella y los ataques contra los otros pesqueros. Por ahora, la información sobre una supuesta participación de la CIA se basa en fuentes anónimas y elementos de investigación periodística. La agencia de inteligencia estadounidense no confirmó ni desmintió los hallazgos del Washington Post, por lo que todavía quedan preguntas sobre quién ordenó los ataques, cuál era su objetivo y qué ocurrió con los pescadores desaparecidos. La CIA estaría implicada en ataques a pesqueros ecuatorianos, lo que revela The Washington Post. Oyentes nuestros.

0: continuamos y preste mucha atención lo ocurrido en Chala y que el video ha empezado ya a viralizarse, en donde un sujeto aparentemente quería asaltar a un abogado y un fiscal, ¿sí? Pero esto no procedió. ¿Por qué? Escuchemos.
1: Era el interrogatorio por parte de las víctimas al gatillero, quien minutos antes había ingresado a esta cafetería ubicada en las calles Juan Montalvo entre Rocafuerte y Bolívar. Al ver a sus objetivos, cubre su boca con una mascarilla e intenta sacar un arma de fuego. Una de las víctimas se percata y se abalanza sobre el sujeto con la intención de desarmarlo.
2: Bueno, esas personas es un abogado en ejercicio, en libre ejercicio, un señor fiscal. Lo que ellos manifiestan cuando se les realizó la entrevista es que verificaron el ingreso de una persona que se acercó hacia los dos. Ese momento, una de las personas, el señor abogado en libre ejercicio, indica que verifica movimientos extraños, que quería ingresar la mano a una mochila. Entonces ahí se percata que este ciudadano estaba armado y se procede al forcejeo.
1: La intuición del abogado le llevó a forcejear con el presunto criminal, a quien se lo ve en las cámaras que efectivamente estaba armado e intenta accionar el arma contra la humanidad del jurista, quien cae en dos ocasiones al piso pero se recupera antes de que el sujeto le dispare.
2: Como indicios tenemos un revólver calibre 38, en el interior cuatro vainas percutidas. Lo que podemos manifestar también es que la policía judicial inmediatamente tomó cartas en el asunto para iniciar las investigaciones correspondientes.
1: Luego de ser sometido, el antisocial fue entregado a la policía. Toca a los agentes que llevan el caso determinar cuál era la intención del victimario.
2: No podemos nosotros determinar si fue tal vez se trataba de un intento de sicariato o de un robo. Esas las investigaciones posteriores determinarán cuál mismo fue el móvil derecho.
1: Se conoció que los perjudicados pusieron la denuncia por el delito de robo. En la audiencia de formulación de cargos al implicado, un juez le dictó prisión preventiva. Informó Richard Ceballos.
0: Bueno, en todo caso, indican que aparentemente era un robo, ¿no? Aunque el abogado sí le dice quién te mandó. Y se tenía conocimiento de que el chico era también de 18 años de edad. Sí, que supuestamente le iban a robar los anillos y las cadenas. En todo caso, sí, esto tendrá que estar dentro de una línea de investigación, pero a buena hora que justamente el abogado se da cuenta, porque no sé si ustedes vieron el video, ¿no? Ya está en las redes sociales, el señor porta una mascarilla y va directo hacia el abogado, ¿no? Y saca de la maleta, saca un arma porque era un arma. Era un arma y trató de accionarla inclusive en varias ocasiones. Y la persona que estaba con el abogado, eso es lo que como que se escondió, ¿no? Mientras él forcejeaba, mientras él estaba ahí con este otro sujeto, el señor se escondió, el acompañante. Y ya luego que tenían ya arrinconado, ¿sí?, a este presunto delincuente, sale recién la otra persona que lo acompañaba al abogado. En todo caso, amables oyentes, esto estará dentro de una línea de investigación, pero esto sucedió. Sujeto armado intentó robar a fiscal y a un abogado, esto en Machala.
3: Cerrar y visitar la cafetería, algo que parece farándula, parece crónica roja o parece una novela, lo sucedido a Flor María Palomeque, que se injertó cabello, personificar a la mofle, le ha traído consecuencias. Durante 25 años, Flor María Palomeque se metió en la piel de la mofle, uno de sus personajes más queridos, que con el pasar del tiempo le traería consecuencia. Detrás de los rulos y las divertidas apariencias de esta mujer se escondió un efecto. La actriz empezó a perder cabello en la zona del flequillo debido a la constante tracción que ejercía sobre su cuero cabelludo para colocarse y retirarse los rulos. A esto se sumó otros factores que le ha acompañado de su juventud, la alopecia emocional que se presentaba en situaciones muy fuertes o de estrés. Por eso, a sus 47 años, la actriz decidió dejar de lado los temores y prejuicios y se sometió a un injerto capilar para recuperar el volumen de la parte frontal de su cabeza. El procedimiento se realizó en febrero de este año con la implantación. Esto no es cosa de hombre. Cuando el doctor me explicó lo que me pasaba, dije que lo haría porque quería volumen en la parte frontal donde está el cerquillo. Explicó que el problema que tenía era una alopecia por tracción. La actriz había acudido inicialmente a una consulta con una intención de hacerse plasma y mesoterapia, pero durante la revisión el especialista detectó varios espacios sin cabello. Su madre tuvo que cortarle el cabello varias veces porque los enredos eran tan fuertes que terminaba arrancándose el pelo. Desde entonces asegura, la zona frontal siempre fue bien débil. Los pequeños cabellos de esa parte nunca llegaron a crecer. Cuando tenía 17 años, murió su abuelo paterno y el impacto emocional fue tan fuerte que apareció un hueco en su cuero cabelludo del tamaño aproximado de una moneda. Me dio alopecia emocional, recordó. El injerto no solo significó recuperar cabello, sino también dejar atrás la idea de que este tratamiento no está dirigido solo para varones. Así que la Mofle ha tenido alopecia emocional. Oyente nuestro, Flor María Palomeque se injertó cabello. Personificar a la Mofle le trajo consecuencias. Con esta información nos retiramos a esta hora. Voy a visitar la cafetería y a degustar un café colombiano que el día de ayer el jefe trajo a dicha cafetería. Mientras tanto, ustedes sigan con nosotros. Viene la parte comercial que hay que pasar porque de algo hay que vivir. Y si no pasamos las cuñas, no comemos. Entonces, escuchémosla. Ya regresamos.
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1: 8:10.
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0: pasando este el hospital de la Libertad, aquí en Interesín. 8 y 12. Y este. Ahorita ahí está un señor tirado ahí en el hospital. Al frente del hospital está ahí.
1: Al frente del hospital.
0: Bueno, los policías están ahí, ahí se lo taparon, recién lo taparon, al final ya está muerto. Bueno, chao, cuídense. Y. Cuídense y chao, cuídense. No me digan que yo lo llamo.
1: Okay, ahí le vamos a dar otro mensaje. Bueno, ¿qué? Pero desde un hecho violento. Seguro que son ellos. Sí, pero acá dicen otra cosa, pues. Aquí ya está ahí. A ver. Dice acá, a ver, lo dejaron aquí en el hospital, tiene una puñalada, ya, que serían las personas que lo cogieron ahí en el 28 de mayo. Sí, hay un video que nos facilitaron sobre unos presuntos, ¿no?, delincuentes, y unos presuntos delincuentes, sí, al parecer, bueno, esto tendríamos que realmente confirmar qué mismo ha sucedido, ¿no?, porque aquí ya nos están indicando de que una de estas personas, uy, Dios mío, esas carachas, ¿no? Una de estas personas, ya, a ver, dice, lo dejaron aquí en el hospital de la Libertad, tiene una puñalada, una moto lo dejó ahí tirado, los dos ladrones que cogieron en el 28 de mayo, ¿sí? Ese es el mensaje que nos llega, pero nos dice acá el amigo que ya están los señores de la Policía Nacional y han tapado también ya el con una sábana, ¿no? O sea, ya está fallecido. Por acá dice otro mensaje, sicariato. O sea, no podríamos confirmar eso. Sí, eso no estaría confirmado. En todo caso, Manuel todavía está allá. Tenemos que saber realmente lo que sucedió. Sí. Ya, a ver. Sí, sí, acá estamos ya algunas personas. Bueno, ya ha subido, es verdad, ya han comenzado a subir esas fotografías, ¿no? Ya han comenzado a subir las fotos de estos presuntos delincuentes. Efectivamente, hay una. Ajá, acá ya está, ¿no? Efectivamente, amigos en sintonía, hay una. Bueno, hay un tema ahí, ¿no? Oiga, esas personas, ¿no? Es que no podemos asegurarlo, pues si efectivamente es. Mira, acá también, ¿ve? Una puñalada al lado del corazón, dice. Y ahí están las fotos, y ahí está el señor. A ver, aquí vamos, usted tiene el video, puede poner el video de los señores. Sí, ahí está el señor. Bueno, a ver, déjenme un ratito, por favor, porque este video ya nos había llegado. Sí, el video ya nos había. No, el video de los que cogieron allá en el 28 de mayo. Sí, que usted también lo tenía acá. Ya, déjeme observar a estas personas. A ver. Ya, pero los dos andan en jean. Mire ahí, los dos andan en jean, o sea, en pantalón largo, y andan con buzo, ¿sí? Y mire en la otra foto que nos pasan, anda con pantalón corto, ¿sí? La foto del fallecido. Sí, mire la imagen del fallecido. ¿Mandé? Por eso, ese es el del Hospital de la Libertad, mire. ¿Sí se da cuenta? Entonces, ¿qué mismo, pues? No entiendo. ¿Tiene relación con el del 28 de mayo o no? No tiene, pero en el video que se muestra anteriormente, no tienen las mismas prendas de vestir.
2: No, pero este señor lo ha dejado tirado ahí.
1: Y ese que será otro. Entonces, este era otro antisocial, ¿no? Es que no sé realmente, no sé. Esto tiene que averiguar, tiene para salir aquí la confusión, hay que preguntarle a la Policía Nacional. Sí, hay que preguntarle a la Policía Nacional. El señor ya está allá afuera. Sí, el señor está afuera. Y Messi, ¿dónde está? Messi, ¿en qué punto exactamente está, por favor? Porque ahí ya está la Policía Nacional. Acá ya está el video que nos han compartido. Deje, a ver. Ya. ¿Qué mismo será? Pues tiene relación, no tiene relación. Entonces eran más antisociales. ¿Qué mismo habrá pasado, no? Al parecer. Y de acuerdo que lo que nos comentan tiene relación. Ok, ya Manuel está avanzando, nos dice. Ya Manuel está avanzando. Vamos a esperar entonces a que llegue el compañero para poder tener más clara la idea. Sí, porque aquí tienen que darnos, en este caso, tienen que justamente dar versión la Policía Nacional. Porque hay otro audio que nos han dicho. A ver, el ciudadano no aprovechó la ayuda de Ceballos y nuevamente vino a las calles, dice. Ya, a ver. Aquí está el señor tirado justamente afuera del Hospital de la Libertad. Y acá está un

0: audio que está reenviado acá. El ciudadano no aprovechó la ayuda de Johnny Ceballos y nuevamente vino a las calles, nos dicen en un mensaje. En otro mensaje nos dicen que es una persona que consume sustancias. A ver, pero entonces no tiene relación con el hecho del 28 de mayo. Sí, yo ahí quiero salir de mi duda, por favor. No tiene relación con el tema del 28 de mayo. Por acá me dicen que sí, otros me dicen que no. Entonces, mejor vamos a esperar a que Manuel llegue y pueda entablar un diálogo con la Policía Nacional para despejar la duda. Sí, si tiene, no tiene relación, qué mismo pasó, qué sucedió. Ya Manuel me dice que está avanzando. Perfecto, mi estimado Manuel. Muchísimas gracias. Ya está avanzando. Esperemos que llegue, porque acá hay otros mensajes que dicen que no tiene relación. Otros dicen que sí tiene relación. Entonces, no lo sé. No lo sé. Hay que dar la información clara. El tema, amigos, es que hay una persona en los exteriores del hospital Rafael Serrano López que ya estaría sin vida. Lo dijo el amigo aquí, José, de que ya han colocado una sábana, ¿no? Ahí ya lo vemos. El señor anda con una pantaloneta jeans, zapatos rojos, una camiseta celeste, anda con un buzo y también ya está la Policía Nacional en el punto, ¿no? Ya está la Policía Nacional en el punto. Además de curiosos también, ¿no? Personas que han hecho el video. A ver, déjeme observar bien. Sí. Bueno. Vamos a ver entonces, vamos a esperar el informe del compañero Manuel Meregil, de 8:18, temprano, ¿no? Y temprano y se están ya reportando estas situaciones, estimados amigos, tempranito. Temprano, sí, incluso las fotografías de estas personas que han cogido ahí en el sector 28 de mayo, que tampoco entendemos qué mismo fue, ¿no? A quienes les iban a asaltar y cómo se habría dado la cuestión, ya están en las redes sociales, ¿no? Ya las fotografías están de los señores, bueno, sin nada que les cubra, ¿no? Están los rostros totalmente visibles. A ver, ¿qué nos dice Manuel? Deja escuchar acá a Manuel. A ver, mi estimado Messi. Ah, ya dice que ya está cerca, dice, ¿no? Ya está cerca, dice Manuel. A ver. Sí. Ya, pilas. Ahí va el Messi, sí, ya llegando ahí a los exteriores del hospital Rafael Serrano López para saber qué mismo pasó, qué ocurrió con esta persona. ¿Qué pasó con esta persona? Ábrale, por favor. Ábrale, por favor, no sea malito. 8:20. Entonces, amables oyentes, ya en minutos, en instantes, vamos a saber qué fue lo que pasó y lo que ocurrió con este ciudadano. Sí, esperemos que el compañero Manuel Meregildo llegue al punto, ya está muy cerca, para que él justamente nos dé mayores detalles. Mientras tanto, le reitero, las líneas telefónicas 099-723-1321 y el 099-990-1011. Una vez más, 099-723-1321 y el 099-990-1011. Sí, son las líneas que están totalmente habilitadas y a disposición de la comunidad a esta hora de la mañana. Ya también enviando cordiales saludos a la gente que nos ha reportado su sintonía. Por acá está la amiga Marixa, la amiga Mónica, don Pablo, buenos días. Don Carlos también acá en la provincia de Santa Elena, bienvenido. Buenos días también para usted. Amiga Mabel, buen día. Por acá nos han compartido un videíto, ¿ah? Ya estamos en sintonía, nos dice la amiga desde Puerto Lucía, camellando ando, así debe ser, amiga, camellando ando porque las deudas no se pagan solas, sí, la alimentación tampoco. A ver, hay un video que nos han enviado, vamos con el videito, por favor.
1: Va en el centro de Santa Elena, hay un médico ahí, que atiende aquí en la noche, lo que pasa es que aquí se ponen a libar, están tomando en la mañana y dejan todas esas botellas de licor. Ahí en las veredas hay botellas partidas. Aquí donde está la parada de la línea 7, donde está al lado de la pañalera, en toda la esquina de Santa Elena, calle Homero. Ahí esa licorería se ponen a estar libando, a estar bebiendo, pero no son capaces de coger las botellas y llevarlas a botar a otro lugar, que quedan botadas en el piso. Hay botellas partidas, hay botellas en las veredas, piso. Entonces, a ver a quién corresponde eso, al señor comisario, para que ponga asunto en eso, porque mira, hay botellas en la vereda de licor y más botellas en el piso. Entonces,
0: Esto ocurre en Santa Elena, ¿no? En Santa Elena la gente ahí que se pone a libar y mire, no recogen, dicen por acá. No, mal espectáculo también. Dice, hoy me da un espacio el final para que pase un saludo de cumpleaños para mi hija. Chévere, amiga Mabel. Sí, no hay ningún problema y me hace acuerdo, ¿ah? Buenos días, mi estimada Zuli. Don John, ¿cómo está? Don John Tomala, también buenos días. Buenos días para usted. ¿Quién más, por favor, nos reporta la sintonía a esta hora de la mañana mientras esperamos el informe del compañero Manuel Meregildo, que ya se está trasladando, ya está más cerca, ¿no? Ya está más cerca del hospital Rafael Serrano López. Nuestro amigo don Orlando, ¿cómo está, don Orlando? Muy buenos días, mi estimada Zuli. Buenos días también para usted, que le vaya muy bien. Hoy es viernes, ¿ah? Hoy es viernes, el cuerpo lo sabe, ¿ah? ¿Tiene alguna actividad o no tiene alguna actividad que va a hacer? Buenos días, señores de Antena 3. ¿Cómo está, mi estimada amiga? Buenos días, saludos cordiales para usted. Un gusto también poder leer su mensajito. Cuéntenos, ¿qué ha pasado? Aquí reportando sintonía desde Santa Elena. Chévere, chévere, amiga. Saludos para usted. A ver, por acá también don Jorgito Mero. Buenos días, don Jorgito Mero. Saludos cordiales para usted, mi estimado don Jorgito Mero. Dígale, por favor, al compañero para que pueda hacer contacto con Manuel. Sí, por favor. 8:23, que ya Manuel está justamente llegando al punto. Ya el compañero Manuel Meregildo está llegando al punto. A ver, ya está en el punto, me dice. Ya está en el punto. Logramos ver acá a la Policía Nacional. Perfecto, mi estimado Messi. Ya le hacen el contacto con Manuel Meregildo, por favor, que ya está en el punto. Don Teodoro Beltrán, también, ¿cómo está? Buenos días para usted. Entonces, ya nos vamos a informar qué ha sucedido con esta persona que está en los exteriores del hospital Rafael Serrano López. Pregunte, Manuelito, si tiene relación con lo del 28 de mayo o estamos hablando de otra situación, ¿sí? Estamos hablando de dos cosas totalmente distintas, o si efectivamente tiene relación el tema. ¿Ok? A ver, me dicen que quiero que haga un llamado de atención a los señores de Aguapén. Perfecto, ya vamos con el tema. Tenemos a Manuel Meregildo ya en la línea. Tenemos a Manuel Meregildo, estimados amigos y oyentes. Vamos con Manuel entonces, a quien activamos a esta hora de la mañana.
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4: Adelante, adelante, lo escucha la provincia de Santa Elena.
5: Precisamente en las instalaciones de afuera del hospital Rafael Serrano. Por aquí creo que ha llegado un familiar o la madre. O la madre, ¿qué es lo que dice en estos momentos? La señora ha estado un poquito media molesta porque no quiere que se le haga la transmisión en vivo y en directo.
6: El dolor,
5: que bueno, y entendemos la situación, pero el hombre está justamente detenido. Es de Tess Morena, de Tesigueña, perdón. Anda con zapatos rojos, aún ya está tapado con una de las sábanas respectivas de la Policía Nacional.
6: ¿Lo dejaron aquí?
5: Así, aparentemente lo dejaron aquí, pero nadie, no tuvo la atención. Ya la Policía Nacional ha cerrado el pequeño perímetro de las instalaciones de afuera del hospital Rafael Serrano. Siguen llegando más personas para poderlo identificar. Hay otras personas que están a sí mismo manifiestan sobre lo ocurrido, ¿no? Pero hasta el momento de que otro compañero comunicador, periodista, la señora se le acercaba a decirle que no esté grabando, algo entendible, ¿no? Pero de todas maneras uno como realiza la profesión de la comunicación, uno tiene que dar a conocer la situación que está pasando precisamente en las instalaciones o en las diferentes calles de la provincia de Santa Elena, ¿no? Hasta el momento la Policía Nacional está indagando, está investigando sobre este hecho que conmociona a los ciudadanos que precisamente deambulan por estos lugares y se percataron de esta situación, ¿no? Hasta el momento todavía vamos a ver si la policía en pocos minutos nos estará dando más informes sobre lo que ha pasado con este ciudadano. Hace en horas muy tempranas, en el sector del 28 de mayo del Cantón La Libertad, cerca a lo que es el Parque del 28, hubo una detención de dos personas. Hubo la detención de dos personas que prácticamente estaban realizando actos ilícitos en ese sector, y donde que la Policía Nacional o la ciudadanía también, como toda la ciudadanía, los cogieron, ¿no? Y lo entregaron a la Policía Nacional. Entonces, eso estamos indagando si sería uno de los participantes de estos actos ilícitos o se trataría de alguna otra persona. Pero aún desconocemos las causas de que falleció el ciudadano. Más adelante la Policía Nacional estará realizando, estará dando informe. Bueno, si es que nos puede proporcionar el informe respectivo lo que ha ocurrido hace pocos minutos aquí en las afueras del hospital Rafael Serrano López. Pero no sé si tiene alguna inquietud.
4: A ver, Manuel, vamos para la ciudadanía. Mucha atención. Manuel Meregildo, vamos a poner en orden las cosas. Han ido a dejar a un ciudadano frente al hospital del Cantón La Libertad, lo han ido a dejar, en otras palabras, botado, lo han ido a dejar este ciudadano herido y lamentablemente él ha dejado de existir. ¿Usted conoce, Manuel, por si acaso, de qué sector lo llevaron a este ciudadano o se tiene que esperar las investigaciones correspondientes? Vamos en esa parte.
5: Bueno, aquí se tienen que esperar las investigaciones respectivas por parte de la Policía Nacional, ¿no? Siguen llegando más personas, más conocidos por parte del ciudadano que está ahí tendido en las instalaciones afuera, ¿no? Siguen llegando familiares, sigue llegando también el personal de la Policía Judicial que van a realizar las investigaciones respectivas. Aún se desconoce de dónde habita o de dónde habitaba el ciudadano, ¿no? Pero ya más adelante vamos a ver si podemos tener un acercamiento por parte de la familia para ver si nos pueden facilitar dónde habitaba el ciudadano, ¿no? Y de qué manera y cómo fue producto este hecho, ¿no? Porque prácticamente lo han dejado ahí para que fuera atendido inmediatamente, pero lamentablemente, según datos preliminares, el hombre llegó vivo, según datos preliminares, pero al momento de que lo dejaron ahí, por parte de unos ciudadanos ahí en una moto, lo dejaron abandonado y prácticamente no hubo la atención respectiva de lo ocurrido aquí fuera del hospital Liborio, Rafael Serrano, licenciado.
4: Sí, sí. Entonces, recapitulando, oyente nuestro, recapitulando lo que nos está informando Manuel Meregildo, manténgase en el punto, Manuel, porque nosotros tenemos a esta hora la audiencia esperando la noticia. Manténgase en el punto para a ver si tenemos dos asuntos claros que corresponden al nombre del ciudadano y de qué sector. Manuel, ya lo estamos observando su trabajo allí en estos momentos. Anda vestida con la piel del Ecuador, la amarilla, anda don Manuel Meregildo el día de hoy. Lo que nosotros queremos saber y que la ciudadanía está a la expectativa a esta hora, Manuel, es la procedencia de qué sector es el señor y si es posible el nombre. Esas situaciones podríamos averiguar para cerrar este capítulo, un capítulo más de prácticamente la inseguridad que está viviendo el Cantón La Libertad y por qué no decir toda la provincia. Han ido sujetos en una moto a dejar a un ciudadano herido. Manuel manifiesta que ha llegado con signos vitales, pero también no se presume que no ha sido atendido inmediatamente. Pero aquí viene mi comentario. Todos podemos tener necesidades urgentes que ser atendidas en lo referente a la salud, pero si ya te van y te dejan un hombre botado, un sujeto botado, ¿cómo vamos a exigir, pues? ¿Quién va a ir a exigir a los señores de adentro, de que están en el hospital, en el Garcés López? ¿Quién va a ir adentro? Vengan a atender. Los señores del hospital también están preocupados por otros temas que tienen. Entonces no se les prestó, podríamos colegir eso, pues no se les prestó la ayuda inmediata. Total, ya están llegando los familiares, la policía ha acordonado el sector y frente al hospital del Cantón La Libertad, frente al Seguro Social, han dejado botado a un ciudadano que lamentablemente ya está muerto. Esa es la realidad. Ahí son tomas impresionantes que presumo usted está observando, Manuel, el escenario, el cuadro, pero esto es lo que vivimos y me duele decirlo, oyentes nuestros, este es el pan de cada día de la provincia de Santa Elena. Si lo apuñalaron, lo balearon, eso lo podrá determinar la autoridad. ¿Qué más ha podido recabar en este lapso, Manuel?
7: hasta el momento siguen llegando criminalística, en los exteriores para seguir realizando las investigaciones del caso, ¿no? Y también siguen llegando familiares aparentemente del desastrado, ¿no? Pero actualizando ya la información, todavía están ellos en los peritos, ¿no? Están en los peritos, muy preocupada la ciudadanía que está en la parte de adentro del hospital, ¿no? Y la gente de acá, personas curiosas que vienen también a averiguar quién es el ciudadano, pero todavía aún no hay indicios de que habría fallecido, si se ha apuñaleado, baleado, todavía no hay indicios, ¿no? Porque han cerrado el perímetro, y lo que sí vemos que en el instante van llegando más familiares ya con sus ojos llorosos, muy apenados por el fallecimiento de su ser querido. Pero hasta la actualidad todavía no hay nombres, pero por ahí se rumora aparentemente de que sería habitante de la Velasco Ibarra, ¿no? Entonces, más adelante estaremos dando la información completa para ver si nos puede proporcionar la Policía Nacional con algo preliminar.
4: Bien, muy bien, excelente trabajo, Manuel. A ver si se dirige al sector de donde está la policía, al comando de policía, para ver qué sucedió con estos dos sujetos que han sido detenidos en el barrio 28 de Mayo y que nos llegan fotos ya de los rostros de estos ciudadanos y que se encontrarían también heridos, golpeados, estos dos sujetos que fueron agarrados supuestamente por el populacho. Manuel, en la parte final, diríjase. Sí.
7: Actualmente ahorita la policía no nos puede proporcionar todos los detalles de lo que ocurrió con los sujetos que lo cogieron ahí en el 28 de mayo, ¿no? Porque según ahí vemos en un video donde se realiza que el populacho también tiene ahí su estado en la calzada, ¿no? Entonces imagínense, se realizan las investigaciones, la Policía Nacional al instante, porque hemos ido cuando ha habido capturas, nosotros hemos ido allá en busca de la información. Y ellos se nos manifiestan que todavía están en investigaciones, primero se proporcionan por medio de los videos o por medio de los, ¿cómo se llama?, de la ciudadanía, para que ellos instalar bien nos puedan proporcionar un informe o bien nos pueden dar en una rueda de prensa. Pero eso ya lo determina la Policía Nacional, ¿no? Pero mientras tanto, nos mantendremos un momento aquí, precisamente en las instalaciones del Hospital Rafael Serrano López, para verificar el nombre y verificar también su nacionalidad. Entonces, esto es lo que nosotros hasta el momento podemos indicar. Ya la policía está dando su orden, está dando ya su orden para ellos realizar bien la investigación. Entonces, más adelante estaremos llamándoles nuevamente para que tratar de sacar otro informe sobre lo ocurrido a esta hora de la mañana.
4: Muy bien, el Messi de la información. Nuestro Jonathan Cabrera Criollo, Jonathan Carrera Criollo de la provincia de Santa Elena, el Messi, moviéndose donde hay la noticia, donde hay la información. Lamentablemente tenemos que informar, oyentes nuestros, una persona de aproximadamente 25 a 30 años que han dejado frente al Rafael Serrano López, el hospital del Cantón La Libertad, ha ido a dejar allí afuera y lamentablemente ya no presenta signos vitales. Se puede presumir que ha sido apuñalado, lo que nos llega la información. Manuel, cauto como es en su información y responsable, como debería ser, nos manifiesta que está esperando que se dé el parte correspondiente de la policía para mantener bien informado sobre el hecho. Las personas que están de transeúnte por el sector ya saben que la aglomeración no se puede circular por ese sector porque hay un fallecido y dos ciudadanos que han cogido el populacho, que han detenido el populacho para entregárselo a la policía. Y allí también Manuel nos va a tener informado. Manténgase en la línea, Manuel. Quiero dejar claro y hacer un comentario ante estos casos que son muy lamentables, son penosos.
8: Pero los familiares tienen que tener el dolor a cuesta, que ese uno no lo puede descifrar. Porque dolor, y del dolor de perder un ser querido, es algo que no se lo deseo a nadie. Es doloroso. Pero también en estos casos que son públicos, se dan en la vía pública, los medios de comunicación, hay un ejército de comunicadores aquí en la provincia de Santa Elena. Ya no estamos en la época de los 90, que eran tres medios reconocidos que daban información.
9: ¿Usted dijo García López?
8: No, Rafael.
9: ¿Usted dijo García López?
8: Sí.
9: Rafael Serrano López.
8: Rafael Serrano López. Estoy confundido con el de Machala, entonces. Rafael Serrano López. Muy bien, muchas gracias, licenciada. Usted sabe que en vivo no hay nada igual. El Rafael Serrano López, estoy refiriéndome al de Machala. Ahí googleé también cómo se llama el de Machala. Pero lo que le quería decir, ¿no? Que hay un ejército de comunicadores sociales en la provincia de Santa Elena, un sinnúmero de páginas, y a buena hora. Yo siempre celebro la competencia, porque ahí la gente tiene a dónde escuchar, dónde ver, quién tiene credibilidad. Entonces eso es bueno. Entiendo el dolor, pero que algún familiar, alguien quiera coartar la libertad de informar de los medios de comunicación, sean en vivo, sean televisivos, es difícil, ¿no? Podemos entender, pero se tiene que informar. Hay tantos casos de que se han resuelto, inclusive porque se ha dado la información. Hoy estamos en plena época de la tecnología y hasta es más, hay un ejército de comunicadores sociales que informan inmediatamente lo que sucede en las calles, en las plazas, en las avenidas. Y ese es su deber, pues. Por eso tienen sus seguidores, porque informan. Entonces nadie le puede coartar, ni a veces he visto que los señores policías se portan malcriados. Alguna vez me lo quisieron agredir al equipo del amigo Salinas, que lo condenamos aquí. Porque no se puede, ni la policía, ni el populacho, ni el pueblo puede impedir el trabajo. Dice que ahora cuando, y es duro decirlo, pero es la realidad, ¿no? Que cuando fallece alguien, un sicariato, algo, ¿quién menos carga su cámara al estilo como que si estuviera un artista de cine o televisión? Sacan sus celulares y comienzan a grabar, ¿y quién puede detener todo eso? Ha habido imágenes crudas que han sacado, no periodistas, gente que saca su cámara y sin mediar alguna circunstancia mayor, y comienzan y publican en su cuenta y después la hacen viral. Pero en conclusión, no podemos permitir que alguien que está trabajando venga un familiar, no transmita, no nos grabe, no. Esto es público. Y lamentablemente sucede en la vía pública, que es lo que atañe en estos momentos. Entonces, querer coartar la libertad de expresión, no lo veo de esa manera. Pese antes por los años 90, no había pues la comunicación. Yo me voy a referir a un tema que muchos ya se han de haber olvidado, porque siempre cuando trato los temas yo me refiero al pasado. Me refiero al pasado porque hay un pasado que se fue para siempre, que no volverá. Y ustedes lo saben, es como el tiempo que avanza y no hay marcha atrás. Pero del pasado uno tiene que recordar muchas cosas que han sucedido, ¿no? Fíjese, aquí en el año 93, 94, no sé. Bueno, déjeme googlear, a ver. Yo viví una escena lamentable en el anfiteatro del Cantón Santa Elena, por la época del 90, pero donde murió un ministro. Y voy a ser exacto, voy a buscar aquí cuándo fue la fecha. Para era un aciago mes de diciembre, me acuerdo, era el 25 de diciembre. Ya. Era exministro de... Ahí está. Vamos viendo. Aquí está. En el año... Sí. En el 2004, dice. Miren, en el 2004 no estaba esta tecnología. A ver. Cuando murió, un mes de diciembre. Ahí está claro. 94. No me equivoqué. El año 94. Fue por los 90, yo le. 94. Le cuento esta historia porque la viví en carne propia. Ahí ya no había esa comunicación de ahora. No había estos celulares. Los celulares ya existían. Va llegando el carro de medicina legal allá al hospital del Cantón La Libertad, al frente. Y entonces les comento que el ministro en el año 94, los celulares no existían en el año 94. El celular vino a aparecer por allá por el, si no me equivoco, en el 96, 98, 94 no había. Y muere un ministro. Y fue un 26 de diciembre, en plena época navideña ya. Y quien os habla era colaborador del presidente de la época. Pues primero se instauró en el año 96, se instaura la figura de alcalde. Antes era a nivel nacional, era presidente del consejo. Se elegía presidente de los consejos. El presidente del Consejo de la Libertad de Salinas, de Santa Elena. Y cuando viene el ministro Galindo, me envían a ver a mi domicilio el presidente de esa época, que era el ingeniero Candel, y yo era uno de sus colaboradores. Me dice: Javier, ha sucedido algo y quiero que usted se dirija allá. Me envió a decir, no tengo claro si en esa época ya no había el celular, pero también me puedo acordar que mi primer celular lo tuve en el año 1997, eso también estoy claro. El primero era un raspahielo. Pero ¿a dónde quiero llegar para que aquellos que quieren coartar la libertad de informar? Fui el ciudadano que agarró un teléfono en esa época. De línea, pues me dirigí a donde un amigo y me marqué a un caballero que era colega de ese tiempo, o sea, ya informaba y trabajaba en Diario Extra. Y lo llamé y le dije que había fallecido, que acá estaba el ministro. No había nada, prensa, no había nadie. Es más, quien os habla estuvo allí en el anfiteatro donde estaba el hombre ya su cuerpo inerte. Y nunca me he de olvidar, oiga, jamás me he de olvidar la vestimenta que tenía. La vestimenta que tenía el ciudadano. Obvio, era de marca, impecable estaba vestido el ministro. Pero había muerto en un accidente. Y llamé al de Diario Extra. Y él textualmente me dijo, ¿no? Búscate un fotógrafo. Búscate un fotógrafo, Tipán. Por favor, esta noticia es mundial, se decía. Nadie sabía, pues no había... La gente estaba más celebrando la Navidad todavía. Entonces yo me hice cargo. Búscate un fotógrafo, Tipán. Me acuerdo que mi hermano, siempre la familia, y esto cuando comento y hablo todos estos temas, que son de la realidad, ¿no? Y no debe esconder, y jamás. Soy de las personas que no escondo mi pasado. Yo siempre digo a viva voz lo que ha pasado en mi juventud, en la familia. Y la familia ha sido de fotógrafo. Foto Tipán tiene una impronta, pues, en la zona norte, Acadiate. Ya he contado la historia en Juntas del Pacífico, Julio Moreno, Cerecita. Éramos los únicos fotógrafos, mis hermanos, Wilson Tipán y Enrique, que también hoy es uno de los fotógrafos insignes desde que se inició la Universidad Península de Santa Elena. Entonces lo llamé a mi hermano, toma la foto. Oiga, y no le miento, ¿no? Esa foto... que el único fotógrafo que le dije que entre, pues, quería. Esa foto fue la que salió en la primera página de Diario Extra y se comunicó para todos los otros diarios. Y ahí Enrique Reyes Tipán decía, foto Tipán, exclusivo. Entonces mire la cara, antes fallecía un ministro, no había la información de ahora. No había la tecnología de ahora. Y mire, se clamaba porque se informe en ese tiempo. Hoy, lamentablemente, fallece un ciudadano y el familiar quiere que no publiquen, que no transmitan. No, eso no se puede obviar. Para eso le traigo a colación lo de antes y lo de ahora. La noticia fluye rápido a través de los teléfonos, del WhatsApp. Y usted se entera, antes puede tener desaparecido un familiar 72 horas y no sabía nada. Así haya sufrido un accidente en Guayaquil, pero pasaban 3 y 4 días, no conocía nada. Pero hoy un familiar en la actualidad en Quito, en Cuenca, le pasa una desgracia. A los 2 minutos ya sabe, porque esa es la tecnología. Querer coartar la libertad de expresión a esta hora es bien difícil. Señoras y señores, lamentable lo sucedido hoy en la mañana en el Cantón La Libertad. Y así estamos cerrando el día viernes de información. Nosotros vamos a seguir informando. Mientras tanto, nos vamos a un corte comercial y ya volvemos. El corte comercial es para que los que confían en la radio puedan promocionar todo lo que hacen y lo que están por hacer. Ya regresamos.
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0: 51 minutos.
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1: 8 horas, 57 minutos.

0: Seguimos informando cómo pasa el tiempo, oiga. El tiempo avanza rápidamente. ¿Cómo quisiéramos que detener el tiempo y esperar que no pasen tantas cosas anómalas? Y también cómo quisiéramos retroceder el mismo. Siempre el pasado fue mejor, pues, ¿no? Ustedes no van a poder dejar de desconocer eso, que el pasado fue mejor en todos los aspectos. Fíjense que antes ni temblaba la tierra tan rápido, ni estamos anunciando terremotos en todas las partes de Sudamérica y el mundo. Y a veces me pongo a pensar, y muchos de los que están en sus hogares se han de poner a pensar, y ¿será verdad eso que ya viene el fin del mundo, no? Ustedes sí se han puesto a pensar cuando van pasando por los parques, a veces, en algún parque le ha de haber sucedido, va pasando y escucho al Señor, ¡Cristo viene! ¡Arrepiéntete, Cristo viene! ¡El juicio final está cerca! Mira, yo trato de caminar más rápido cuando escucho eso. Pero esa es la realidad que vivimos. Porque el tiempo va, sigue pasando. Y sí, ese es algo que no podemos nosotros dejar de reconocer, que el tiempo pasa. Tantas situaciones que siguen pasando. Ahora, en el tema político, esto cuando hablo de estos temas, algunos compañeros, algunos amigos me dicen, Tipán, tú te transformas, dice. Te transformas cuando hablas de política. Muchos piensan que hablo visceralmente, ¿no? No es el tema. Yo respeto los criterios de muchos ciudadanos que hacen comunicación y lo celebro, su actitud de años de radio. Por ejemplo, hay gente que es muy buena para comentar el fútbol, pero nunca han jugado ni han estado en una cancha, nunca han estado parado en el terreno de juego, peor, han sido futbolistas profesionales, pero digieren y hablan excelentemente, y eso que no han vivido. Y hay otros que hablan, yo le escuché en una emisora internacional al Antonio Valencia, creo que en México estaba comentando por una cadena de televisión en el Mundial. Por allí lo escuché, ¿no? Pausado, tranquilo. Y escuchaba a los comentaristas cancheros, por decir, que hablaban que sí, que en una parte que encontré, que decía que la táctica tiene que aplicarse, el 4-3-2 y todas. Y ahí le tocaba a Valencia, dice, tú cuando tienes el balón, tienes que alzar la cabeza y olvidarte de todas las tácticas y a ver dónde la distribuye la pelota. Entonces es la diferencia, por eso le digo, hay que estar en la cancha. Y no es un ego lo que manifiesto aquí, ni creerme superior a nadie, ni eso de que tu mano derecha no sepa lo que hace la izquierda. Soy un plenamente convencido de que hay que decir las cosas como uno ha vivido y manifestarlas. Por ejemplo, cuando hablo de política, lo hablo con total, primero, equidad, y segundo, con certeza, porque estar sentado atrás de este micrófono y como siempre también he manifestado, soy un obrero, soy un trabajador de este micrófono. Yo estoy aquí en esta radio y todos los días estaré temprano aquí. Usted sabe lo que es despertarse, pues, a las 6 de la mañana, entrar al baño y prepararse para ir a trabajar. Entonces aquí vengo a trabajar, este es un trabajo. Aquí uno está por cobrar unos honorarios como trabajador de la radio. Pero cuando hablo de la política, como trabajador de la radio, hablo de las experiencias, y ahí me dedico a decir mi opinión, porque he vivido, porque he estado donde las papas queman, porque me he sentado en un cuerpo colegiado, entiéndase, en una mesa donde están 9 concejales, y he sido uno de ellos. Y jamás me arrepiento, y con orgullo lo digo, haber trabajado 24 años de la mano del ingeniero Jaime Enrique Jimmy Candel Soto. Que muchos critiquen, que muchos digan de la política, pero en todo ese tiempo, lo que me preocupé, señoras y señores, de mantener, y se lo digo a ustedes sin ninguna ambigüedad, a quienes que están escuchando esta radio, inculquen a sus hijos un valor tan importante, que es la lealtad, leal a los principios de con quien usted trabaja, de con quien usted labora. La lealtad es lo más importante, que ha venido tan de menos ahora, que ya la lealtad le vale un rábano a los ciudadanos. Pero guardar la lealtad a alguien que le ha dado por lo menos de comer, porque esa es la realidad. Aquí estoy en esta radio porque por lo menos tengo para comer. Estaba trabajando en la política, pero tenía para comer. Esa es la realidad. Nadie me venga a mí a decir que es lo contrario. Usted está en política porque tiene que tener ingreso para subsistir. Y me he cansado mil veces, lo he dicho. Ciudadano, cuando llega a la política le cambia la vida. Yo he hecho el ejercicio y nadie me ha discutido y nadie me va a discutir. Profesores que han estado 5, 10 años viviendo del magisterio, de la educación, y han cobrado 700, 800 dólares mensual, pero llega al municipio y gana 2.500 dólares. Una diferencia abismal, pues. Y la gente, y discuto a veces con la gente, no, que ya está robando. No, le digo, tranquilo, hermano. Si tú con 800 dólares podías vivir, ahora con 2.500 dólares. Y no se diga de los alcaldes, señores. Hay alcaldes que llegaron al poder y no ganaban ni 500 dólares, ganaban el sueldo básico. Seamos realistas, pues. Hay unos que eran comerciantes de cualquier cosa que haya sido. Pero le cambió la vida a la política. ¿Qué hay algo oculto? Hay ciudadanos por ahí que le decían, ay, que el encebolladero que vendía, que ahora es millonario. Señores, ustedes le dieron la por... Ay, el panadero que antes no tenía plata. Ay, el profesor que no tenía ni para su pasaje. Pero ustedes, nosotros, le dimos la oportunidad. Y después no nos andemos quejando, pero esta es la realidad, que nadie se la cuenta de la manera que la cuento yo. Porque he vivido, he sentido, he estado en carne propia lo que ha pasado, pues. ¿En dónde va a escuchar esto, lo que está escuchando ahora? ¿En dónde va a escuchar? Pero hay que tener la capacidad de decir las cosas, y más aún cuando lo ha vivido. He conocido gente que no ha tenido ni para parar la olla, y de repente llega a ganar. Hoy los alcaldes ganan 5 mil dólares. ¿Quién no va a vivir bien con 5 mil dólares, señoras y señores? ¿Quién no va a vivir bien con 5 mil dólares? Es que la gente... ¿Y quién le dio la oportunidad que gane 5 mil dólares?
1: El pueblo.
0: ¡El pueblo, pues! ¡El pueblo! ¡Usted! ¡Usted que está escuchando ahorita! Yo voy a decir, este catipán se la sabe. No es que me la sé, sino que hablo con la seguridad de haber vivido, de haber estado donde las papas queman, pues. ¿Cuánta gente no ha recorrido el mundo con el dinero del pueblo?
2: porque le sale un viaje. Hay alcaldes que se han ido a China, a Japón. ¿Ustedes piensan que si no hubiesen llegado a ser alcaldes, no conocieran ni Cerro Alto? Con eso se lo digo claro. Oiga, jamás en mi vida pensé conocer la isla Galápagos. Entonces un día me dice el alcalde, váyase una delegación usted a la isla Galápagos, que va a haber un seminario y al mismo tiempo va a haber la elección de AME. ¿Cuándo en mi vida me iba a ir yo a la isla Galápagos? Pero eso me dio el pueblo. Esa es la realidad, señores. No nos hagamos los santurrones y no diferenciemos. Yo he escuchado a algunos que... Ahí usted está por su capacidad. Ahí está usted. Se lo ve bien, ¿no? Que usted es un hombre que ha demostrado transparencia, es pulcro. Eso no va a escuchar aquí, porque quien os habla sabe lo que es la política. A veces he tenido diferencias abismales con ciudadanos y que he puesto los puntos sobre la mesa y hemos conversado, pero no acostumbro a enemistarme por cuestiones políticas, créanme. Oiga. Yo hace 12 años aprendí, 12 años atrás recién, porque yo estoy viejo, 12 años atrás recién aprendí que no hay que ir sesgando contigo, sí, contigo, no. Y la vida me ha dado la razón. Oiga, ¿quién os habla? Y se lo digo con toda también franqueza. Me precio de conocer a todas las autoridades y levantar el teléfono y conversar con todos. No de ahora, de hace unos 12 años atrás, con todos los que han sido autoridades, converso. Algo que no puede hacer todo el mundo, el ser humano normal que se dedica a otra actividad. Pero mi condición de periodista y de haber estudiado la política y haber ido a cursos de liderazgo político y de practicar tácticas políticas de avanzada, que muchos no las conocen, entonces me da a mí la capacidad para poder hablar con aquellos que administran la cosa pública. Lo que sí, a mí no me verán en la antesala de ninguna alcaldía que no sea para hacer una tramitología en mis asuntos personales, porque me acostumbré a que recibir un llamado, quiero conversar con usted de política, y allá voy a hablar de política. Y para asesorar a políticos, ese ya es otro tema en mi campo donde laboro. Pero señores, ¿a dónde he llegado con este comentario? Es que nosotros, el pueblo, ustedes, aquellos que me escuchan, aquel taxista que está en este momento escuchando, usted es el que le da la oportunidad al ciudadano que ganaba antes 300, $400, gana 5 lucas.

ponga los puntos sobre la mesa y aquí cambian las cosas. Hoy en la mañana escuchaba la ministra de Deportes de Chile. Ustedes googleen, porque ahora todo se puede enterar. La ministra a las 9 de la noche se iba a comer un asado con unos amigos y se ha ido, y se ha llevado el carro del ministerio. Es ministra, pues. Allá llévame a comer. Le toman una foto, van al Congreso, la destituyen por andar comiendo el carro del Estado, por haber ido a comer un asado en un carro del Estado allá en Chile. Ellos paraban, ahí yo comparaba, yo diga, ¡uy! Que así actuaran en la provincia de Santa Elena. Ahí nos quedábamos sin alcaldes, sin concejales. ¿Usted ha visto los alcaldes que andan comiendo a tal hora en los carros municipales, pues? ¿O no han visto a los concejales? Porque esa es la realidad que vivimos, señores. No nos hagamos los santurrones. Aquí, para hablar de política, lo hablo tan claro y diáfano, porque lo conozco, pues. Porque frecuento también los lugares, porque uno de repente también tiene que darse sus gustos, pues, ¿no? Porque aquí no hay que segregar, que aquí comen ellos, aquí comen los otros también. Ahí está mi sobrino, se puede dar cuenta que a mí de repente me pegó mis gustitos también, pues. Sin ser autoridad. Entonces, sí, tendremos que hacer todos los que están escuchando a esta hora. Están pendientes a esta hora, ese ya mismo se dispara. Tipán, están pendientes, muchas gracias. Están llegando mensajes. Esa es la realidad. ¿Y por qué nadie lo dice? Porque no tienen la interés de decirlo, y también porque no conocen, pues no han estado. Así, los que me conocen, así golpeaba la mesa para ser escuchado. Fui a discernir alguna vez al Honorable Consejo Provincial del Guayas, cuando pertenecíamos al Guayas. Le golpeé la mesa, que Nogales casi me hace hasta detener, que en ese tiempo era prefecto. Pero he vivido. Y tenemos que hacer un mea culpa, que nosotros somos los que elegimos. Nosotros somos los que elegimos. Y voy a cerrar el comentario de esto de la lealtad que hablé. Y que también he vivido casos oscuros, pues, en mi vida, que me han marcado para siempre y me han hecho ser más cauto. Ustedes, para ser leales, oiga, escuchen este, esto es una vida de la vida real. El que más te alaba, el que más te ensalza, el que más te dice, eres lo máximo, eres lo... Oiga, usted que está en la función pública, no se confíe de ese salamero que le dice, usted está actuando bien, oiga, usted es lo máximo. Hombre, como usted, nace en cada 1000 años, déjame darte un beso, mi hermano. Ese es el primero que lo va a traicionar, ese que le besa en la frente, después se convierte en tu detractor. Esa es la realidad, se lo digo con toda franqueza, ustedes que están en la función pública, y muchos de los que son alcaldes y que están ya por fenecer su periodo, ya se dieron cuenta que estaban alimentando a un cuervo, como lo cantó Clarita Vera allí en el escenario del Cerro El Tablazo. Los cuervos existen a tu alrededor, no te confíes. Y a los que van a entrar, ese que te abraza, ese que te besa, yo conocí una rata, y siempre lo digo, conocí una rata que un poco más y me besaba la mano. Es de la realidad, un delincuente. Y eso, le no se confíen, señores. No se confíen en quienes le andan atrás y que usted es lo mejor. Está bien, las encuestas, usted lo... No se confíe. Ya vienen las inscripciones. Ya tenemos una persona más que sea. Ya tenemos una persona más que se ha inscrito. Vamos a hacer un paréntesis porque se me quiere subir el azúcar. Y ya volvemos.

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2: 9:18.
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0: Bueno, continuamos informando, oyentes nuestros. Ya por Don Tipán, hable de los candidatos de aquí de La Libertad, dice. No se olvide de hablar de Salina, de una candidata. Bueno, eso que va a derrotar o no, eso ya mismo podemos hablar. Sí, de ese tema vamos a hablar. Tranquilidad. Aquí vamos a hablar clara y diáfanamente lo que sucede. Que hay algunos que serán descabezados, entiéndanse. Ya se creían candidatos y ya no irán. Hay otros que irán renunciando. Todo se sabe aquí. Entonces, ya hay una candidata. Pachacuti tiene candidata a alcalde aquí en el Cantón La Libertad también. Ya vamos a hablar de esos temas. Pero escuchemos al Jonathan Cabrera Carrera. Sí, Cabrera se me ha quedado. Ese nombre como que está rondando ese apellido aquí en la radio. No sea alusión a qué. Pero el Jonathan Carrera Peninsular, Messi de la información, con su informe. Escuchémoslo a esta hora. Exclusivo de Antena Península. Cuidado, que Messi dribla bien, juega bien, pero no se la hace con otro. Entonces tiene contrato exclusivo con Antena Península hasta el 2043. Así que su pase cuesta mucho. Escuchemos.
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3: Bien, ¿qué tal, compañeros que están en cabina principal? Seguimos con más información desde las calles de la provincia de Santa Elena. Y estamos desde el casco céntrico del Cantón La Libertad, casco comercial. Oiga, donde vemos la novedad de que la Comisión de Tránsito del Ecuador está cumpliendo con como estipula la ley, ¿no? Donde dice un letrero no prohibido estacionar o detenerse precisamente para las motos y otros vehículos más. Mi estimado coronel Acuña, el trabajo que están haciendo en estos precisos momentos aquí en el Cantón La Libertad, justo a lo que es el comercial Buenaventura Moreno. Buenos días.
4: Sí, muy buenos días. Gracias, Antena Peninsular, ¿no?
3: Antena Península.
4: Antena Península, por la entrevista. El día de hoy estamos continuando con nuestro trabajo rutinario, como lo hacemos todos los días. Hemos intervenido 5 puntos en el Cantón La Libertad, donde estamos trabajando constantemente para tratar de que las motos que hacen este servicio de informalidad, sancionarlo primero y después darle también cobertura al resto de la transportación pública, tanto en taxi como en buses, para que hagan su trabajo normal y no tengan algún tipo de incidente o accidente por las motos.
3: Ya, ¿ha habido amedrentación por parte de las personas motorizadas? Porque cuando realizan su trabajo, comienzan las amenazas.
4: Bueno, siempre la ha habido, ¿no? Pero nosotros tenemos que cumplir con nuestro trabajo y estamos siguiendo constantemente en estos puntos críticos donde la transportación en moto o las motos ilegales están haciendo este tipo de trabajo. Como ya lo dije, son ilegales y no pueden ejercer este tipo de trabajo, que es la informalidad en este tipo de vehículos.
3: Vemos que también en otros puntos, como en el mercado del Cantón La Libertad, imagínense, hay cualquier cantidad de vehículos livianos que se estacionan mal, no dejan pasar bien la circulación de los vehículos, y eso conforma malestar para las personas que conducen ciertas clases de vehículos, tanto como buses, tanto como vehículos particulares.
4: Sí, así es, ya le dije, el mercado en la octava y la 23 también es otro punto que hemos intervenido. Estamos trabajando también con la gobernación de la provincia del Guaya, de la provincia de Santa Elena. Estamos trabajando con los jefes políticos de cada cantón y con las empresas de tránsito de cada cantón también, para erradicar este tipo de transporte ilegal. Se ha trabajado también en la octava y 23, como usted acaba de mencionar. Se ha intervenido también en estos lugares, ¿con qué? Con el bloque de seguridad y los operativos CAME, donde también nos ayuda Fuerzas Armadas y Policía Nacional a trabajar en contra de estas motos que son ilegales.
3: Oiga, como usted dice, motos ilegales. Oiga, hemos visto también que cargan 3 personas en una moto, con el conductor de la moto 4.
4: Sí, y vemos que también el índice de accidentes, la mayoría de los accidentes están involucradas motos. Eso también nos preocupa a nosotros y por eso estamos haciendo este trabajo constante en todas las la ciudad de Libertad, igual que en Santa Elena y Salinas, y lo que es la ruta también.
3: ¿Cómo hacer ese amplio operativo también sobre asunto de las motos, los scooters? Oiga, que van 3 personas, 4 personas en esos vehículos, que no es competencia de ustedes. Pero sin embargo, hacerle un llamado de atención porque a veces circulan en media vía, donde genera el peligro para ellos mismos.
4: Bueno, lo que usted cabe manifestar es verdad, y ya lo he manifestado dentro de otro medio de comunicación, en cual las motos, los scooters y las motos eléctricas también tienen que tener ellos. Si circulan por la vía, ellos tienen que cambiar, hacerse responsables de la conducción de estos vehículos. Por eso se le va a pedir a cada uno de estos conductores ahí, se le va a pedir que ellos presenten la factura de la moto de eléctrica que están llevando. De esta manera vamos a comenzar a educarlos a ellos también, y por dónde tienen que circular, y las normas como que si fueran una moto, porque imagínense, son motos, sino que son eléctricas nada más, y por eso no hay razón de controlarlas. No, sí se las puede controlar, y ya lo estamos haciendo como le estoy manifestando. Vamos a decir, moto que no tenga la factura, vamos a proceder hasta que presente la documentación necesaria, porque también hay bastante de este tipo de motos eléctricas que han sido robadas. Entonces también vamos a verificar la procedencia de cada uno de esos de ahí, lo que le corresponde a Policía Nacional, lo que le corresponde a Comisión de Tránsito, nosotros esperaremos hasta que presente la documentación de las motos eléctricas o de los scooters.
3: O sea, serán retenidas momentáneamente.
4: Así es.
3: Hasta que presentan la documentación, se le entrega a sus dueños para así ellos tengan su mayor movilidad.
4: Claro, y también combinarlo a que ellos respeten las normas de tránsito, como es, tienen que utilizar sus cascos, no tienen que andar 3-4 personas en esas motos eléctricas que siempre causan accidentes de tránsito.
3: Perfecto, listo. Una recomendación más, mi estimado Acuña.
4: Bueno, que Comisión de Tránsito es su amigo, pero también como un amigo más de la transportación, de los vehículos particulares, de los conductores, de todas las índoles, tienen que respetar las normas de tránsito. La persona que vaya con este tipo de vehículos sin casco, sin licencia, será retenido. Ya ese es parte del trabajo que nos toca hacer como Comisión de Tránsito del Ecuador aquí en la provincia de Santa Elena.
3: Muchas gracias, mi estimado coronel Acuña, que nos ha dado esta importante información sobre el trabajo y operativo que realiza precisamente en pleno casco céntrico del cantón La Libertad. Así que de aquí en adelante se realizarán, si el scooter o las motos eléctricas que no tengan su respectiva documentación, como es la factura, serán retenidas momentáneamente hasta que presenten. Si no, pues ya tomarán ellos mismos sus propias medidas, ¿no? Así que, compañeros, este es el informe que damos para cada uno de ustedes sobre la 91.7 y lo que se está realizando a esta hora de la mañana. Buenos días.

0: Ya era hora, oiga. Claro. Son motos, dice el agente de tránsito. Claro. Son eléctricas. Tiene que andar con casco. Tiene que andar con casco. Ellos rebasan, oiga. Uno está en el semáforo que va a virar a la derecha. Tiene que andar con cuidado porque de repente va a virar y ya tiene una moto eléctrica allí. Y tiene que haber el cuidado respectivo. A mí me ha tocado ver. Hasta 4 pasajeros andan en una moto eléctrica. Y no es para satanizar. Pero seamos realistas, señores, aquí en la provincia de Santa Elena. Démonos un baño de verdad en este aspecto. Es lamentable que estén jovencitos de 12, 13 años andan en estas motos eléctricas. Pero no deben andar en las vías estatales. No deben andar en las vías donde hay mucho tránsito. Por ejemplo, he visto una motito, ya la he encontrado 2 veces, y no tengo ninguna rencilla, enemistad con alguien de esto, pero hasta es por su vida. He visto en dos ocasiones una motito con 3 personas, 3 niños que vienen a dejar, tal vez a una escuela de la libertad. Ninguno con casco. Bueno, si cuando uno va en una bicicleta, pasa un vehículo al lado, lo sopla, el viento lo hace. Ahora estas motitos también son causantes de algunos accidentes. ¿Cuántas personas no han fallecido ya manejando estas motos eléctricas, estos scooters? Y a buena hora que tienen que cargar, y escuchen bien, los que manejan esas motos eléctricas, que salen a manejar tranquilamente como que sin nada. Por favor, tienen que cargar el título de propiedad de la moto. Si no, venga para acá. Se lo llevan a detenido para investigar la procedencia de la misma. Por eso le digo que ya les llegó la hora. Porque no podemos aquí andar circulando arbitrariamente. Hay moto eléctrica, ahí andemos, ahí cargamos 4 o 5 personas. Yo le he escuchado a mucha gente que quiere ya andar en moto eléctrica para ir a dejar a sus hijos. Y afuera de las escuelas veo algunas motos eléctricas. Y si no es el medio apropiado, ahí está poniendo en peligro a sus hijos. Está poniendo en peligro a usted mismo que anda conduciendo esa motito. Jóvenes de 12, 10 años andan manejando y van a ver a sus hermanitos a la institución educativa. No, ese no es el medio idóneo de transportación. Que lo tengan para ser mandados en las partes periféricas de las ciudades. Está bien, correcto. Pero ya que anden en plena avenida estatal. No, pues señores, donde hay bastante tránsito. Esas motitos con un soplo van allá. A buena hora que se está poniendo 11 la Comisión de Tránsito del Ecuador. Aquí vino don Rey de la Cuña, pues aquí dijo, quiere poner orden. Y este caballero Acuña ahí demostró que ama, que quiere su profesión. Oiga, aquí le decía a la compañera Zuli algo. Enseguida apuntaba. Es más, mientras la compañera Zuli le estaba haciendo la pregunta, él ya estaba enviando un mensaje que tomen orden. Y cuando le estábamos hablando de la entrada a Santa Elena, enseguida presentó su proyecto que tiene de señalización. Entonces la Comisión de Tránsito del Ecuador está en buenas manos aquí en la provincia. Porque no hay que estigmatizar a todos. Porque toda la gente pone en el mismo saco a todos los señores de la Comisión de Tránsito. No, no, señor, yo conozco como Don Rider Acuña mismo. Gente proba, gente capaz. Porque todo, porque ¿qué es un vigilante que es sinónimo de corrupción? No, señores. Yo conozco a Bazán. Un agente de la CTE, bien parado. Yo conozco a Mera, al comandante Mera. Que son vigilantes que... incorruptibles. Pero no podemos satanizar a todos los agentes de tránsito que son malos. No, señores, aquí lo digo con toda, con la claridad diáfana de que no hay que ubicar a todos en el mismo saco. Y ellos son autoridad. Ellos son autoridad que hay que respetar a los agentes de tránsito. A Jofre Montero le voy a decir que dé un manual de cómo hay que recibir a los agentes de tránsito cuando los llama. Saludos, Jofre Montero, nunca me puedo olvidar cómo usted recibe a los agentes de tránsito cuando le dan una disposición. Si los agentes de tránsito son una autoridad, quieran o no quieran aceptar. Hay muchos conductores alevosos que le piden,
1: ¿qué quiere?
0: No, señores, tienen que ser respetuosos. Son autoridades de tránsito. No acostumbro a hablar en primera persona en estos temas, pero cuando he tenido, y no porque trabajo en esta radio también, que la gente puede decir, no, porque trabajo en la radio. A mí me sancionó porque mi suegra no llevaba su cinturón de seguridad, vigilante. Yo le tenía que decir, muchas gracias, caballero. Ojalá así sea con todo. Yo no me voy a poner a discutir con nadie. Una vez otro me dice que me había pasado la roja. Mi estimado, proceda como de acuerdo a la ley. Es decir, hay que tratar, pues, de la manera como se merece el respeto. Ellos, como todos ciudadanos, están cumpliendo un trabajo. Y ellos hacen respetar las leyes de tránsito. Yo estoy contento, creo. Todos los señores que tienen sus scooters, prima, saque el título de propiedad de ese vehículo, si no se lo van a retener, de esa motoneta. Los vigilantes están facultados para retenerle, llevar a la policía que le investiguen si está comprado bien, porque hay muchos de esos equipos que han sido robados. Entonces, a buena hora, buen trabajo de Manuel Meregildo. Manuel Meregildo sabe que cuáles son los puntos álgidos que hay en la provincia, y a buena hora que ha traído a colación esta situación de conversar con el agente de tránsito sobre las medidas que se va a tomar contra los scooters, las motos eléctricas y que andan en las calles algunas manejadas por menores de edad. Se le va a pedir la identidad y le va a pedir que anden con casco y que anden con protección. Si no, chao pescado. Señoras y señores, de la información de Antena Península. Ya vamos a hablar de política, no se me impaciente. Ya volvemos.

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1: 9:43.
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3: 9:46.
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0: Bueno, continuamos, señoras y señores. Quiero aprovechar la oportunidad, ya tenemos doctores.
1: ¡Habemos doctor!
0: Sí, ya se sabía eso hace mucho tiempo. Faltaba la investidura nomás. Oyentes nuestros, de ayer vi un video y me daba mucha emoción, con toda sinceridad se lo digo. El logro de un peninsular, de un hombre que a base de esfuerzo y sacrificio luchó para alcanzar metas, porque todavía faltan muchas, pero recibió ya la toga correspondiente y la ceremonia de graduación en la República Hermana de Perú como doctor en la función pública y gobernabilidad. El doctor Robinson Domenech Bernabé, oriundo de la provincia de Santa Elena y actual vicealcalde de mi ínclita, ibérrima y pujante ciudad de Santa Elena. Vaya mis felicitaciones, mi estimado doctor, concejal, aprecio y consideración siempre. Páseme el videíto, usted, amigo, para escuchar, oiga, hasta la fibra más íntima del alma. La piel se hace de gallina ver a un peninsular triunfar. El doctor Robinson Domenech. Páseme ese videíto, usted, mi estimado, para escuchar esa parte. Gracias, sobrino. Ya me envió mi sobrino. Escuchemos esta parte importante de la graduación de mi vicealcalde, que ahora doctor en gestión pública y gobernabilidad. Escuchemos.

0: Ahí está. Gestión, doctor en gestión pública y gobernabilidad. Bien, tenemos doctor para rato. Tenemos doctor para rato. Y el cuerpo de edilicio del Cantón Santa Elena tiene en su cuerpo colegiado a un doctor. Qué bien, oiga, que créame, lo felicito, doctor. Desde que vino por aquí no se ha dejado ver, pero vaya mi felicitación a su esposa, a su familia, a sus hijos. Esos son logros que la vida no se pueden olvidar. No estoy plenamente seguro que usted cada vez que mire al cielo va a recibir una bendición. ¿Quién como usted, no, y lo digo de corazón, no quisiera tener a su madre, a su querida mamacita a su lado para disfrutar de este logro? Nosotros los seres humanos somos de paso nomás en esta tierra. Hay unos que se adelantaron, pero créanme, de alguna vez cuando también obtuve mi título y no estaba mi madre ya, mi madre se había adelantado en el camino, pero miré al cielo y le dije: madre, este es tu trabajo, yo creo que a usted le ha de pasar lo mismo. Oiga, los sentimientos afloran en estos temas, y más aún cuando es un peninsular, cuando es un santaelenense de cepa, un ex maestro, porque está ahorita como concejal, pero volverá a ser maestro, y toda la educación adquirida la va a poner en práctica. Así que felicidades. Y ahora, tan de titipán, ¿hasta cuándo se puede comer cangrejo? Y vaya, hace unos días tuve la oportunidad de estar en el Festival del Cangrejo en Naranjal. Sí, así como algunos que son finos ahí, no me gusta el cangrejo porque uno tiene que andar sacando la comidita. Ya lo estoy mirando. No, si me dan cangrejo, me lo dan así desmenuzado. Tal vez en una ensalada, ya lo estoy viendo. Ahora comen pavo, chuleta de pavo, comen los amigos ahora. Pero la vida del cangrejo. El día de ¿cuándo es el día? Lo voy a ver aquí. Se viene la veda del cangrejo. Pongan mucha atención a esos cangrejeros. Los cangrejos de un solo hueco. Bueno, pues yo conocí.
1: Licenciado Javier Reyes Tipán.
0: Muchas gracias. Ahí está. Ahí está, lo trato con respeto. Sobrino, lo nombro para mi bien, no para mi mal, sobrino. Sí, así es. ¿Dónde estará? Bueno, y dejémosla nomás. La noticia, pues, ¿no? Cuidado, cuidado. La noticia, pues aquí está. Ya la encontré. Yo hacía referencia a dónde estará. La noticia. Sí.
2: Muchas gracias.
0: ¿Ya? ¿Dónde estará la noticia? Ya la estoy buscando aquí para hablar de la veda del cangrejo. ¿Cuándo empezará la veda del cangrejo, oyentes nuestros? La veda del cangrejo es una medida aplicada para equilibrar la actividad económica con la conservación de las especies que dependen de los manglares en Ecuador. Quedan pocos días para la llegada del segundo periodo programado de veda de cangrejo rojo y azul. De acuerdo con el calendario oficial del Ministerio de Agricultura, Ganadería y Pesca, La segunda fase responde a la vida por muda de caparazón. Cuando los cangrejos cambian su exoesqueleto, proceso biológico durante el cual son especialmente vulnerables y su carne podría no ser adecuada para el consumo humano. La restricción de este segundo periodo también contempla la prohibición de captura, transporte y comercialización de estas especies, tanto para consumo interno como para exportación, y está programado del 1 al 30 de septiembre del 2026. Las medidas administrativas busca, a ver, ¿cuándo? Déjeme ver. Del 1 al 30 de septiembre. Ya no se va a poder comer cangrejo. Ya el 1 de septiembre no se puede. Hasta el 30. La medida administrativa busca proteger las fases críticas en el ciclo de vida de estas especies marinas que se capturan artesanalmente en los manglares costeros del país. El primer periodo de este año, denominado veda, se realizó del 1 de febrero hasta el 2 de marzo. La medida de veda está basada en informes técnicos del Instituto Público de Investigación de Acuicultura y Pesca, que identifican el periodo óptimo en que estos animales están aptos para reproducirse. Así que saben, ya saben, la veda del cangrejo. Sobrino, présteme aquí el teléfono para dar mensajes. Los engreídos de la licenciada han de estar esperando que sean leídos sus mensajes. Ya le vamos a dar lectura a toda vez. Sí, ahí están los engreídos de la... Bueno, hoy día no van. A ver, ya hasta quedamos claros, hasta el 1 de septiembre. Hasta el 1 de septiembre, desde el 1 al 30, nadie va a poder comer cangrejo. Bueno, al menos uno es cangrejo de un solo hueco. Todo tranquilo, puede esperar. Así que ya escucharon la información. Buen día, señor periodista. Los señores vigilantes de tránsito no son autoridad, son agentes de control de tránsito. Al igual que los señores policías, son agentes de control. La autoridad es el juez. Póngase pila, señor periodista. Como seres humanos, todos merecemos respeto y mucho más. Los señores agentes de tránsito, los señores agentes policiales merecen respeto como tal. Oiga, yo lo veo de otra perspectiva y otro concepto. La persona que pone orden en su oficina o en la calle, para mí es una autoridad que en el papel escrito, que el juez es una autoridad, estamos bien, pero hay que respetar como tal a los ciudadanos, es mi concepto, y respeto el suyo, pero ¿quién va a poner orden en el tránsito? Es una autoridad. Debe respetársele como tal. Más aún, si él hace un parte que tiene que pasar a las instancias correspondientes, a los jueces, que también son autoridades. Pero el hecho de tener el uniforme y parar a alguien y exigirle documentos y exigir respeto a las leyes de tránsito, entonces a mi criterio, a mi concepto, es una autoridad. O sea, llamémonos más autoridad a los jueces. Ellos son agentes ya, agentes. Pero guardemos el respeto siempre para ellos. Eso siempre lo tengo en memoria. A mí me inculcaron respetar siempre a la autoridad de tránsito, a la autoridad policial. Y ahora, hasta los señores militares que andan en las calles, arrímese al carro, abra la cajuela, en presencia de usted le vamos a revisar su vehículo. Y por ahí meten la mano, encuentran una caja de preservativo y la abren, quedan mirando, pero esa es la realidad. Se encuentran con novedades. En algunos carros encontrarán esas novedades, pero no van a encontrar alguna anomalía. Un saludo para Mabel Ortega, que está escuchando la estación radial. Otra vez fue al consulado la niña azul y sí, está sacando el pasaporte Schengen. Se puede recorrer toda Europa. Tranquilo. Tenía una entrevista aquí en la provincia. No ha abandonado la provincia. Ya tranquilo, que ya viene. Aquí dice un caballero.
2: A mí no me molestes. De una vez te voy diciendo mi llave.
0: Ah, ya. Mi llave. No, no lo estoy molestando. Estoy diciendo que el público quiere saber, pues, ¿no? Usted es una funcionaria pública, no de que cobra en algún sector público, sino una funcionaria del micrófono, digámoslo así. Usted es una periodista pública. Claro, no se ría.
2: Muchas gracias.
0: No, fue en el momento que nosotros, ¿no?, nos dirigimos al público, nos convertimos en sujeto del escarnio público a veces, por estar comentando y que a veces no les gustan los comentarios a la ciudadanía, lo que nosotros decimos, pero estamos en la vedita pública. Esa es la realidad. Buenos días, dice, aquí dice Aníbal Tito. Ojalá se cumplan esas motos, los scooters, andan hasta 4 personas y sin casco, no respetan las señales de tránsito, se pasan y las motos son otras. Andan hasta 3 personas sin casco en toda la provincia. Tiene que ser este operativo. Fíjense hoy. Hay una gente que está de acuerdo. Esa es la realidad. Esa es la realidad, señores. Y no es nada alejado de la verdad lo que uno manifiesta. Señores, no pueden dar a libre albedrío. Sin casco, no, que con nosotros no es. No, ahora tienen que hasta cargar, ¿saben qué tienen que cargar? Tienen que cargar hasta el documento que acredite quién es el dueño del scooter. Si no tienen eso, le van a retener. Así que, prima, usted que tiene allí en sus archivos, traspapelado, la moto, el dueño de la moto, tiene que cargarla allí. Vale, revisan, caso contrario, venga para saber la procedencia de la moto. Así va a tener que ir a una investigación. Vehículo de uso gubernamental, no se ve, no es visible su placa. Yo ya le dije antes. Ya lo dije y lo vuelvo a decir. Hay muchos ciudadanos que creen que los carros del municipio son de su propiedad. Pueden decir, llévate el carro de obras públicas y anda, déjame a mi hijo a la escuela. O le llaman, déjate a mi esposa que se va de viaje, llévala al aeropuerto. No, señores. No, no, señores. Eso no se puede hacer. No, que está permitido. No, eso hasta antiético. Ya le conté, vea la noticia de la ministra de Deportes de Chile, que fue destituida por andar en carro, y solo andar en carro. Oficial, estoy buscando la información. Porque este es la realidad. ¿Sí? Sí, aquí está, vea. Pues le doy todos los santos y señas, que después van a andar especulando. Natalia Duco renunció al cargo de ministra del Deporte de Chile el día de ayer. Su salida ocurrió en medio de una investigación de la Contraloría por el presunto uso irregular de un vehículo en una actividad privada. Está claro. Los bienes municipales, los bienes ministeriales, son inherentes a esa función. Pero aquí en la provincia de Santa Elena se ha normalizado que hasta los concejales manejan los carros que son del municipio. Y a mí no me venga a picar cartas que le voy diciendo, porque esa es la realidad. Esto está, googleen ustedes, porque estas comparaciones las hago porque en otro país sucede. Y la noticia es el escándalo en Chile. Noticia de portada. Renuncia Natalia Duco, la ministra del Deporte de CACH, tras una denuncia por el mal uso de un auto fiscal. Ahí está. ¿Dónde me estoy inventando? Aquí te lo dice un ciudadano. Un concejal duerme con un carro del municipio en la puerta de su casa. Allá una ministra. Pero aquí, como estamos en Ecuador y en la provincia de Santa Elena, no pasa nada. Los vehículos municipales son para la función municipal. Que quede claro. Que si es para ir a dejar al hijo, a la hija, cargar a la esposa. Eso es ilegal. Y deberían renunciar a aquellos que no utilizan su vehículo. Recuerdo claramente que hay ciudadanos con decencia que dicen: yo no quiero carro municipal. Debe que yo me movilice en el mío. Y punto. Porque así hay gente decente. Tengo un amigo que fue asambleísta. Cuando le iban a dar un teléfono que le iba a pagar el gobierno, el que le iba a pagar el Congreso, la Asamblea Nacional, un teléfono. No acepto. No, pero a todos le va. No acepto, señor. Yo tengo mi teléfono. Y no acepto. Porque eso era un gasto para la Asamblea. Y prefiere no utilizar. Así se actúa. Y peor, esos directores que se llevan los carros a su casa. Esa es la realidad. Se llevan los carros a su casa. El mensaje, ¿qué dice aquí? De escuchar este mensaje del ciudadano. Oye.
3: También hacemos un llamado de atención a CNEL. También un carro de CNEL pasa parqueado tarde y noche dentro de la ciudad Punta Carnero. Entonces eso creo que es vehículo del Estado. No sé por qué pasa estacionado la mayoría de días allá.
0: Claro. Los carros de CNEL, del Ministerio de Bienestar, del Ministerio de Educación. Esos carros no deben andar, pues, en manos de los funcionarios. Esos carros deben estar parqueados en las noches en el parque de Cenel, en el parque automotor de Cenel, y punto. Aquí nadie tiene coronilla ni corona. Las únicas que tienen corona son las mises, esas que van a desfilar y van a ser elegidas.
2: Muchas gracias.
0: Ya. Las reinas, estoy diciendo.
2: Muchas gracias.
0: La reina, usted es reina de aquí del noticiero. Pero la única que tiene corona, los únicos que tienen corona.
2: Te las lo únicas.
0: Pero ahí está denunciando la gente. Pero aquí hay concejales, hay funcionarios que cogen los carros municipales para usufructo personal. Eso vamos a combatir nosotros. Y ya se viene campaña también. Señoras y señores, y ahí se va uno a conocer. Buenos días, licenciado, dice. Dice que un carro de una empresa pública de la provincia de Santa Elena todos los domingos viaja a Guayaquil, dice. Bueno, tiene que tener un salvoconducto. Pero trabajar sábado y domingo también. Tiene que tener un salvoconducto. Las empresas públicas, que quede claro, las palabras dicen que son públicas, pero son adscritas a los municipios. No pueden estar movilizándose sin previa autorización. No están recibiendo. Don Tipán, en el municipio. Ay, ay, ay. Dice, en el municipio de Salinas hay algunos bendecidos, dice. Oiga, esos que son directores departamentales de los municipios deberían, por amor a la ciudad, utilizar sus propios carros. Sus propios carros. Ya que sea de emergencia utilizar los carros municipales. Buena, don Tipán, ya era hora que toquen ese tema.

La hicieron renunciar. Pero eso debería implantarse en toda la República del Ecuador. Y en la provincia de Santa Elena más aún. Y si los concejales van a andar en carros municipales, que sean horas laborables. Y que el departamento y la dirección administrativa de bienes públicos en los municipios tenga la bitácora, y en la bitácora diga: el concejal tal utilizó el carro de tal hora a tal hora. Y si los concejales tienen que ir al terreno, al campo, a hacer una inspección, ahí está, lleve el carro. Termina la inspección, lo regresa. Pero no puede coger el carro, llevárselo a su casa, dormir ahí afuera, el vehículo o en su patio, y al otro día presentarse como que sin nada. Eso es ilegal. Eso es uso indebido de los bienes públicos. Si la gente se alborotó ya, ese don Tipandis. No, es que las cosas no son de otro mundo, las cosas son aquí claras. Las cosas que los chilenos, los colombianos, los peruanos, ¿qué? No comen, no toman agua. Que son de otro planeta, es lo mismo. Oiga, en Perú, Fujimori tuvo como 20 años presos antes de morir. Esa es la realidad. En Perú han preso algunos expresidentes. Bastantísimos alcaldes están presos en Perú. Bueno, en Ecuador ya se está viendo que quiere cambiar la cosa y están cuidando la cosa pública. Y están exigiendo ahora este gobierno que se ha caracterizado por dar guerra sin cuartel a la corrupción. Eso es lo que me doy cuenta. Pero nunca antes en la historia de la República del Ecuador se había escuchado como en este gobierno que alcaldes están presos por malversar los fondos municipales. Nunca antes se había escuchado aquí en la República del Ecuador. No, que sí, que novita, que pues nada. Esa es la realidad. Nunca antes en la historia ha habido tantos alcaldes detenidos. ¿Y por qué? Por no administrar bien los dineros que le pertenecen al pueblo, pues. Que le pertenecen al pueblo, a la ciudad, a la obra. Por eso es escándalo en Guayaquil, que he escuchado que el alcalde de Guayaquil ha estado enamorado de fuera de su hogar, algo que no justifico, porque no soy autoridad para justificar si se enamora o no se enamora de otra, y yo no tengo la moral tan clara como tienen algunos de juzgar esos actos. Esa es su vida personal. Pero ya cuando mueven miles y miles y millones de dólares, ah, no, que es mi amiguita, ahí le deposité $700,000. ¿De dónde, pues? Y la gente se molesta. Persecución política. Oiga, le están poniendo, es lo que leo. Y ustedes también saben que un ciudadano que ostenta una dignidad tan importante como alcalde de la ciudad más grande del país, como Guayaquil, le deposite una dama, sea quien sea. Ahí se dice que es su enamorada, su... No, esos temas escabrosos no me gustan, porque hay ropa tendida y soy directo. Pero cuando le depositan $700,000, después 200,000, y que tenía un sueldo, eso no es legal, pues. Y se tiene que sancionar. Y ustedes no van a escuchar estos comentarios en otro medio, no sé por qué, pero aquí lo digo con prontitud y lo digo claramente. Nunca antes en la historia democrática de la República del Ecuador se había escuchado tantos alcaldes presos, porque no

Concuerda su declaración de bienes con los que ostentan ahora. Ya, pues uno puede crecer 2, 3 veces. No puede trabajar todo, pero millones y millones. Ya, don Tipán está inspirado. No estoy inspirado. Este gobierno está haciendo las cosas bien. Eso sí, señoras y señores. Apareció don Cabrera. Don Cabrera está pidiendo, don Cabrera, que se vayan a inscribir. Don Cabrera quiere que se vayan a inscribir, que no hay candidato. Don Cabrera. Cabrera está pidiendo que se vayan a inscribir los candidatos, que no den para última hora. Yo tengo un amigo que también es Cabrera. Sí. Señoras y señores, se vayan a inscribir. Que ya no hay candidato, por eso, miren, ¿no? Algunos, y anoche hablaba con una respetable dama y estaba diciendo estos temas, ¿no? Y si ha escuchado, le digo, que se están haciendo un llamado para que se vayan a inscribir los candidatos que no van. Y la distinguida dama, pero ¿quién va a ir? Dice, si la andan investigando. Señoras y señores, ¿quién va a querer? Y es la realidad. Hoy los alcaldes están expuestos a su investigación. La gente dice, mírese Darío Maca. No es por nada, era taxista Darío Maca. Ah, pues usted se pasa, don Cabrera. Don Cabrera está pidiendo que investiguen a todos los alcaldes. Dice, está bien, don Cabrera, pero primero que se inscriban, que tienen que inscribirse. Y vamos a ver quiénes llegan a la meta. Entonces, no hay muchos candidatos porque, lamentablemente, algunos dicen, para tener problemas, yo soy Darío Maca, era taxista. Este ha depositado 4 millones de dólares en sus empresas. ¿De dónde? Ahí que está el gobierno atacando. Vamos, Novoa. Novoa está para 20 años más en el poder. Ahí se molestan algunos. Daniel Novoa está haciendo las cosas bien. Sí, en el aspecto que está cuidando los dineros de los municipios del Ecuador. Mantengo y reafirmo que jamás he podido observar ni escuchar en mi vida periodística tantos alcaldes que están siendo investigados por el crecimiento desmesurado de sus bienes. Ya se me está subiendo el azúcar. Ya regreso, señoras y señores. Esta es la realidad.

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3: 10 horas, 25 minutos.
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Bueno, ¿no? Continuamos informando. Ahí he recibido como seis mensajes, indicando que el gobierno que averigüe Progendis, que le estoy lanzando muchas flores, dice, al gobierno. ¿Y por qué no dice nada de Progen? A ver, vamos al orden. Insisto, estoy hablando, me mantengo que el comentario que estoy haciendo es referente a las alcaldías, que hay muchos temas que exigen investigación. Eso tenemos que analizar en el transcurso de los programas que se hacen, de las noticias, de los comentarios. Pero en este aspecto yo le estoy diciendo, y ustedes no son ni ciegos ni sordos, pero ustedes, ciudadanos, se están dando cuenta de eso, que nunca antes en la historia han caído tantos alcaldes en todo el Ecuador, porque se les ha investigado sus bienes patrimoniales. Se habla de un crecimiento desmesurado. De eso estoy hablando. Cuando toque hablar de los temas de otra índole, ahí vamos a caer en eso. Que otros temas que quieren exigen investigación. Pero específicamente, ciudadanos y oyentes, y gracias por estar atentos, estoy refiriéndome a lo que es las alcaldías. Y estoy diciendo que están carentes de candidatos del Consejo Nacional Electoral por intermedio del consejero Cabrera. Ya ha manifestado que no se ve el interés de parte de los sujetos políticos a inscribirse. Y he dicho que no se han inscrito algunos por el temor que tienen. Están tranquilos y van a ir a ocupar una alcaldía y se van a encontrar con que lo van a investigar, que le van a hacer sacar sus cuentas. Y hay unos ciudadanos, que se lo digo con toda sinceridad, que no les gusta que hurguen, que no les gusta que hurguen en sus temas personales. Porque hay gente que ha hecho empresa siempre, pues, ¿no? Y se van a enterar de lo que posee y no posee. Entonces me he referido a eso, mantengo y sostengo que nunca antes en ningún gobierno se ha investigado a los alcaldes. Ojalá llegue esa investigación a la provincia de Santa Elena, donde hay algunos ricos que antes eran pobres. Lo mantengo y lo sostengo. Ya regresamos.

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3: 10:31.
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6: 10:34.
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11: 10 horas, 41 minutos.

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1: 10:42.
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0: Seguimos, oyentes nuestros, seguimos con la información. A esta hora vamos a ingresar a la plataforma de Facebook para recibir a don Félix de la Cruz, de el comedor de Félix, de esa comunidad linda, hermosa, bella, de José Luis Tamayo, un paraíso escondido denominado México Chiquito. Siempre, jamás me puedo olvidar que por allá por los años 90, allí donde hoy es el cuerpo de bomberos, había un tamarindo grandote, y ahí abajo había una cabañita donde vendían fritada. Una señora vendía una rica fritada. Para quien os habla, no había fritada en Santa Elena, ni en Libertad. Iba a Muey. Esos lugares característicos. Muey es historia. Evelio Reyes Tipán ha escrito muchas veces sobre Muey, del tanquecito de agua, de las pipas de agua. Pero hoy nos remontamos a la gastronomía. Yo tengo años que voy a comer el seco de chivo a José Luis Tamayo. Allí por el cuerpo bombero hay un lugar también. Ya es hora de que, un año más que lo veo a don Félix, ya es hora de irlo a visitar también a sus comedores y servirme su seco de chivo. Voy a ir, a mí me gusta el seco de chivo tanto como le gusta a mi sobrino. Mi sobrino en su casa tiene disecados los cachos de un chivo allá en su hogar, en su sala. Entonces estos días me voy a ir al restaurante de don Félix. Don Félix, un año más que nos vemos aquí para que nos invite a esa bien promocionada y bien concurrida Feria del Chivo que hace usted. Explíquele a la ciudadanía, don Félix.
1: Muy buenos días, Península de Santa Elena. Doy primeramente gracias a Dios y Mamita Virgen por permitir otro día más de vida. Aquí estoy en esta radio invitándolo a la Península de Santa Elena y lugares donde me estén escuchando para la Feria Gastronómica de Félix de la Cruz del Peso, que cada año hace su seco chivo a salsa tamarindo. Esa tradición que puede quedar para historia de nuestra parroquia de José Luis Tamayo, porque Félix de la Cruz del Peso inició y ahora es emprendimiento de este seco chivo de nuestra parroquia, la tradición del seco chivo a salsa tamarindo.
0: ¿Cuál es la diferencia a salsa de tamarindo que los otros secos?
1: Hay diferencia de ser el seco de chivo. Hay con chicha, naranjilla y maracuyá, pero este ingrediente es de para no perder esa tradición de los tamarindos que eran en antes, que había muchos tamarindos, solo que vino en los tiempos de sequía, entonces los tamarindos se secaban, y eso no perder esa tradición de nuestra parroquia de José Luis Tamayo, más conocido como era Muey.
0: Muy bien. ¿Cuándo es esto?
1: Para el domingo 16 de agosto. Desde las 10 de la mañana, vaya, visite ahí al frente de entre Centenario y Paraíso, frente al comedor de don Félix de la Cruz. Ahí estaremos desde las 10 de la mañana hasta la hora que se terminen los chivos. Habrá también el plato de chancho hornado y otra sorpresa más que va a brindar don Félix.
0: Sí, es que es interesante, ¿no? El seco de chivo en salsa de tamarindo. Y él manifiesta, don Félix, que mira, se me hace agua la boca ya. Bueno, que estamos ya próximos al almuerzo, pues también. Pero me imagino el seco o la feria de emprendimiento, la novena edición ya, el comedor don Félix que invita, ¿no? Hasta novena edición del seco de chivo en salsa de tamarindo. Y él manifiesta para no perder ese cítrico que tiene, y en Moya hay bastantísimo. Antes había bastantes árboles de tamarindo, eso me acuerdo. ¿Usted sí se acuerda de que ahí donde el cuerpo bombero había una mata inmensa, ¿no? un ceibo, creo que era ese, y ahí había una cabañita.
1: Sí.
0: Hace muchos años.
1: Sí.
0: Sí se acuerdan, ¿no? Ahí había, pero en ese tiempo, me recuerdo, había la fritada. Pero no nos apartemos del tema, don Félix. Para hacer esta feria de emprendimiento se necesitan muchos actores que puedan apoyar, muchas instituciones que puedan apoyar. Sé que la prefectura de la ciudad, ahora con la nueva prefecta, está apoyando también.
1: La señora prefecta está apoyando, sí. Juanita, ¿sí? Córdoba está apoyando.
0: Ya habló usted con ella, Cruz, para que apoye.
1: Esto ya estaba con José Villado, ya estaba la propuesta. Estaba ya la propuesta y como ya ella subió al cargo, entonces se acordó y tuvo que aceptar
0: el petitorio.
1: Sí.
0: ¿Quiénes más están apoyando, además de la prefectura o de allí nomás son ustedes?
1: Solo el señor nomás y la señorita Juana Córdoba. Ellos nomás son los que siempre han apoyado a toda la ciudadanía por ahí y en otros lugares que también apoyan.
0: Bueno, es interesante, ¿no?, que ahora que está Juana Córdoba allí, esté apoyando también las buenas iniciativas que tenía el prefecto de la provincia en ese tiempo, porque le digo, reitero, cómo ha pasado el tiempo, ya otra vez nos volvemos a ver la cara por esta situación de el emprendimiento del seco de chivo. ¿Unas cuantas personas trabajan con usted? Porque tiene que ser también demoroso este tema, que desde antes que inicie el proceso, la elaboración de ese suculento plato, ¿quiénes más colaboran? ¿Cuántos familiares de ustedes colaboran?
1: Hay
0: con
1: familiares
0: usted?
1: Ahí que son, para cuando tenemos este evento son 6 personas.
0: Ah, muy
1: y
0: bien.
1: Y cuando ahí en el trabajo tenemos 4 personas en el trabajo, porque viernes, sábado y domingo hay que más que lo visitan al comedor, ¿no? Porque otros días pocos.
0: Ah, ya, pero y la salida es el seco.
1: De la salida del seco, ya.
0: Hay gente de otros países, inclusive, va allá.
1: Sí, le visitan, sí. En estos días la han visitado de otros países a saborear el seco y se han llevado esa corazonada que dice que en otro lado no han probado ese seco en salsa tamarindo.
0: Seco en salsa tamarindo. O sea, va a ser en agosto
1: 16.
0: 16, ya estamos cerca, pues.
1: Sí.
0: ¿Es este sábado?
1: El domingo.
0: El domingo. Oye, este domingo. Bueno, voy a ver si este sábado me hago la previa y el sábado ya voy probando el seco de salsa de tamarindo. Más de 10 personas para elaborar allí con don Félix. Y el año pasado tuvo un éxito rotundo, ¿te
1: me
0: sí, entendido?
1: Tuvo un éxito rotundo. Ahí más o menos se fueron como unos 6 chivos.
0: Ah, ya.
1: Sí, como los años van cambiando, vamos a ver. En este, ¿cuántos serán?
0: No, pues esto va a ir en aumento, estoy seguro. Y ahora que lo está anunciando en Antena Península, va a estar abarrotado de ciudadanos que le estamos invitando a través de estos micrófonos. Este domingo no cocine. No cocine. Dígale a la doña, ¿sabes qué, mijita? No cocine. Nos vamos al seco de don Félix a apoyar el emprendimiento. Nos vamos a Mue. Y nos servimos un platito, pagamos. ¿A cómo está ese sequito de chivo?
1: Va a costar $4.
0: $4.
1: Y el chanchito hornado $3.
0: Ya.
1: Normal.
0: $4. Bien
1: sí,
0: puesto.
1: Bien puesto el seco de chivo.
0: Con su madurito frito.
1: Con su madurito frito y su pedacito de aguacate ahí.
0: También con ese aguacate. Que sea ese aguacate serrano hoy. Va a estar sabroso ese seco de chivo. Por algo a mi sobrino le gusta bastante el seco de chivo. Ya le dije los antecedentes por qué le gusta, ¿no? 3 chivos se fueron el año pasado. Esta vez esperamos que sea mucho más. Va a haber hornado también. Y solo va a preparar en salsa de tamarindo, ¿no?
1: Sí.
0: ¿Y de dónde aprendió esta receta, don Félix? ¿Quién le dio esta receta?
1: Esta receta fue cuando la parroquia de José Luis Tamayo iba a cumplir otro año más de parroquialización. Entonces, era un profesor que dijo, ya le íbamos a graduar, entonces, ¿por qué no aprendemos un seco de chivo a salsa tamarindo para brindar por ahí como que le quede el sabor? Y entonces ahí le dio esa receta y hicimos esto.
0: Le puso ese aditamento especial, esa sazón.
1: Somos algunos que estudiamos, pero algunos lo, claro que le hacen su a su modo y no practicaron, no trabajaron como yo, gracias a Dios, sigo yo para adelante. En las buenas y en las malas estoy todavía ofreciendo este seco chivo.
0: ¿Usted es graduado como chef?
1: Sí.
0: Ah, muy bien. ¿Y dónde obtuvo
1: ese título? No soy graduado. Simplemente ando en mejor dicho, en puro
0: seminario. De esos que se dan esos cursos.
1: Sí,
0: de,
1: en el curso de Santa Elena me voy a esos cursos de chef, a escuchar todo eso. Solo que no tuve la capacidad de irme a Perú a concursar por allá, solo que me quedé porque la comodidad está muy difícil ahorita en este tiempo, me quedé en eso.
0: Pero andan toda su vestimenta de chef.
1: Claro, sí.
0: No ha dejado, dicen en mi tierra, junta, no ha dejado ni para las cucarachas usted para esta entrevista. Así dicen en mi tierra.
1: Sí.
0: O sea, cuando se visten elegante, hermoso, y como usted el día de hoy, a mí, como periodista, siempre pienso que si la gastronomía no tiene el respaldo, se puede estancar. Y celebro la actitud de la prefectura que le está respaldando y que espero que usted tenga el éxito necesario este próximo día domingo y pueda salir adelante. Muy bien. $4, sí, vale $4. Está muy bien, dice, que sea bien despachado. Dice, un mensaje aquí, va a ser bien puesto. El seco de chivo, su arroz amarillito y el madurito frito. Así que vayan. Si dice que escuchó el mensaje en Antena 3, le van a atender muy bien, en Antena Península. Entonces, don Félix, que nos ha dado mucha alegría de que José Luis Tamayo se siga destacando en la gastronomía. Usted ha sido una de las personas que más ha incentivado la gastronomía. Y eso es interesante, ¿no? ¿Cuántos años tiene usted ya ejerciendo la profesión de...?
1: Voy a tener 26 años laborando a la ciudadanía de José Luis Tamayo y de otros pueblos que vengan.
0: Haciendo el arte culinario.
1: Sí. Primerito no se hacía el seco chivo, se hacía normal el seco chivo. Solo que después que ya estudiamos, entonces aprendimos eso, el seco chivo de salsa tamarindo.
0: No diga la fórmula especial, pero diga lo básico. ¿Cómo se hace un sequito de chivo para la gente que está escuchando a esta hora, para esas mujeres que, ay, que déjame ver en internet, Reyes, te hago un seco de chivo, de que vi en TikTok? No, aquí está don Félix, que le va a decir, ay, Rey, te voy a invitar a un seco, lo voy a hacer, yo vi en TikTok cómo se hace. No, ahora está aquí está don Félix. A ver, don Félix, ¿cómo se hace
1: ese seco chivo? Hay muchas costumbres que la gente licua toda la legumbre.
0: Ya.
1: Entonces, ahí ese seco tiene otro sabor.
0: Ah, ya,
1: porque
0: licuado.
1: Dicen que la licuadora se le come todos los... Lo mejor dicho, el sabor de
0: el
1: la
0: sabor,
1: licuada. A cambio acá yo tengo la paciencia, el amor para hacer el seco de chivo, picar el tomate, no, picar la cebolla blanca, el pimiento, la cebolla colorada, y el tomate sí se licua.
0: Yeah.
1: Y ahí se aliña ya la legumbre y se echa al seco.
0: Se echa al seco.
1: Sí, eso
0: lo... Hay un polvito que le ponen.
1: El ají peruana.
0: Ajá.
1: La ají peruana también.
0: Sí, se sigue utilizando.
1: Sí,
0: todavía.
1: Y ahí hierve, ya que va a estar el punto del seco de chivo, entonces se echa el tamarindo. Ese es el punto de eso, es con amor. Si nosotros vamos a preparar un seco a la rápida, no le queda. Es que usted también va a sazonar un chancho, es ahorita y de una vez le mete al horno, no le va a quedar el sabor. Tiene que ser un chancho hornado de un día para el otro día y que a las 10 de mañana entre al horno. Es en el horno de barro, porque si que usted cocina el chancho en un horno, no tiene el sabor a leña. Y aquí cuando se prepara también el seco chivo, no se prepara en las hornillas, simplemente con carbón. Ese es el día que la tradición también ayuda un poco el carbón, como en antes se cocinaba en leña, todo se cocinaba en leña antes.
0: Y después la cocina de querosín también.
1: Después de querosín, después la cocina de Eliezer, después ya vino a gas, pero el gas también sabe otro sabor. Porque el seco de chivo que también le preparo para estas actividades que uno hace es en el carbón.
0: Ay, qué interesante.
1: Todo tiene su... Sí.
0: Todo tiene sus situaciones que no son las mismas. Vea, don Félix. Don Félix ha dicho claramente que él pica todo. Y no como esas mujeres machonas que todo licúan. Claro, mujeres machonas que andan licuando. Es como mi primo. Le digo a su novia, me voy a comprometer contigo, me voy a casar y vamos a tener hijos. Ay, no estoy preparada para eso. No sé qué quería, que le hagan o hacer un curso para cómo tener hijos. Cuando eso es la realidad, ¿sí o no, don Félix?
1: Sí.
0: Claro, ahí está don Félix, está sonriendo. Dijo la Maura, salgara como salgara el seco, pero te vamos a dar, tipán. Pero aquí lo ha dicho. Hay mujeres machonas que van toda la licuadora. No, pero don Félix dice, el éxito es que picar todo, y ahí picadito le mete todo a la olla, y ahí está el sabor, ¿no? El truquito del sabor.
1: El truquito del sabor.
0: Nada.
1: Con amor.
0: Con amor, se hace claro, el seco de chivo con amor. Y nada de andar solo el tomate
2: ya va licuando.
1: Sí.
0: El resto va tal y cual.
1: Sí.
0: Y mientras hierve, está qué rico. Usted ha dicho algo que es interesante. Cuando el sabor se pierde, cuando va en la licuadora y ese sonido hace perder el sabor.
2: Ya listo.
0: Sí. Usted también es cocinero.
2: Entonces, así dicen.
0: No, que así dicen. Sí, lo he visto por ahí con un cuchillo. Porque usted anda ahora con un cocinero que hacía unos TikTok que de la gente no lo veía, que hacía cocina también y por eso ya no hace. Si sabe a quién me refiero. Saludo cordial, don Félix. Entonces, ¿y con carbón va a ser el...?
1: Sí.
0: ¿No va a ser con cocina de gas su seco?
1: Esos días en particular, solo para ese día se hace...
0: ¿Con carbón?
1: Con carbón.
0: ¿Usted me garantiza que va a ser con carbón?
1: Sí. Esos días están hirviendo con carbón.
0: Maurita, no cocine. El domingo voy. Tómeme la palabra, no cocine. Porque va a ser con carbón. Usted me garantiza. Vea, don Félix, yo voy a ir. Yo voy, de ahorita voy a ir separando mis $16. Pero usted, yo mismo me entiendo. Maurita, alístese. Se nos vamos. Yo voy preparando mis $16 desde este momento. Si no es con carbón, me retiro. Vea, don Félix.
1: Le voy a mandar una foto para
0: no,
1: que.
0: No, no, yo voy a ir, don Félix. Ahí me va a tomar una foto con usted con esa gorrita que se ve elegante. Yo siempre he querido. Présteme esa gorrita, que yo siempre. Tráigame, productor, tráigame esa gorrita de don Félix para ponérmela elegante, como me veo. Siempre he querido ser. Un chef, pues yo también le digo a la cocina también, pues usted como usted, pues. Yo con carbón y yo picaba para hacer un refrito, mi estofadito de carne, mi refrito. En mis tiempos no había ni licuadora, pues.
3: Ajá.
0: Mi mamacita no tenía licuadora, ¿no?
3: Ajá.
0: En ese tiempo había guardafrío. ¿Se acuerda del guardafrío?
1: Sí.
0: ¿Sí ya tenía guardafrío usted?
1: Sí, había un guardafrío
0: con unas mallitas.
1: Una mallita y todo se guardaba. Y si que sobraba ahí, quedaba para el calentado.
0: Sí, ahí
1: ni había ni refrigeradora también.
0: Claro, ese era el guardafrío, era el refrigerador de los pobres, don Félix.
1: Sí, yo vi de eso vi de yo. Cuando mis abuelos tenían, antes mis abuelos tenían vaca, mis tíos tenían vaca. También secaban la carne.
0: Sí.
1: En un cordel estaban guindadas la carne y después de unos días asadita, tiesita.
0: Pues sí. Poner un poquito de sal ahí.
1: Sí.
0: Y uno se comía la carne del sol. Comía uno, parecía jamón, ¿sí o no, don Félix?
1: Ahora tanto
0: así. Es de mi época, don Félix.
1: Sí, hacía también hasta la comida con agua de la albarrada, mejor dicho, el que se hacía un pozo y eso tomaba uno. Pero ahora va cambiando.
3: Yo tengo una compañera que quiere agua dulce nomás, agua fina. Ah, sí, así me gusta, pues.
1: Claro, ahora sí me
3: gusta. Yo no tomaba agua de pozo antes, pues. En Junta del Pacífico, don Félix. Yo le cuento la historia porque es una realidad. Para bañarse, tenía que bajar al pozo de agua. Y ahí estaban las vaquitas sirviendo su... Y ahí cogí el agua a bañarme. Después esa misma agua a tomar mi café. Porque así era la realidad antes, el agua de pozo.
1: Así, en antes era así.
3: Por eso uno que está fortachón. Sí. Vea, todo agua de pozo.
1: Ahora todo va cambiando.
2: Así dicen.
3: Medios blanquitos, colorados, que toma solo agua de botella. Yo todavía...
2: Gracias.
3: Estoy coloradito, estoy diciendo. Esa es la realidad, don Félix. Hemos hablado. ¿Qué esta entrevista? No la quisiera terminar esta entrevista, don Félix. Porque...
2: Cuidado.
3: Hombre duro de la cocina usted, ¿no?
1: Sí.
3: ¿Ya le ha gustado siempre?
1: Yo trabajé en construcción, en los pozos de sal. Ahí eran pozos en antes.
3: Claro.
1: La sal se... De una cuadra de sal se sacaba, sí. Terrones. Ahora sal.
3: Claro.
1: Ya.
3: Antes eran los terrones de sal.
1: Claro,
3: ¿no?
1: En antes.
3: Sal en grano, que ya. Ya no hay esa sal en grano.
1: Ya no hay sal en grano. En antes los tamarindos también, hartos tamarindos, que había una veterana que uno iba a coger tamarindo, ya. Traía la sal en terrón para darle.
3: Ajá,
1: sabor,
3: el terrón,
1: sí.
3: El
1: raspaba el tamarindo y se lo comía.
3: Qué
1: rico, qué sabor que era la sal.
3: Ya, pero ahora ya
1: no hay esos tiempos. Se cavaron esos tiempos, esos terrones de sal.
3: Oye, antes uno se enamoraba llevando tamarindo.
1: Tamarindo.
3: Así me enamoré.
1: Para la escuela.
3: Sí,
1: tamarindito así, pintoncito. Yo,
3: sí.
1: Todo eso.
3: Yo la ciruela traía de junta y le llevaba una chica que me gustaba. Mijita, aquí te traigo esta. Ay, Tipán, dice, siempre tú con mis chaves lo que me gusta. Y me iba su ciruelita.
1: Sí.
3: Usted también, así se enamoraba llevando su tamarindo, ¿no?
1: Tamarindo, con el terrón de sal.
3: Qué rico.
1: Ahí, qué rico.
3: Y me ha traído una sorpresa, que ya no hay el sal en grano, ya no aparece.
1: Ya no hay. Por ahí hay uno, pero se desalma, ya no.
3: Tiene unos terrones grandes.
1: Terrones que parecían piedra. Ahora no.
3: Ahora
1: ya cambian los tiempos.
3: ¿Cómo?
1: Ya no son pozos en antes, pues. Ahorita ya no son pozos, son puras piletas nomás.
3: Pileta, sale sal, deja que se seque. Y de una
1: le saca.
3: Ya lleva la lámpara y a llenar.
1: Sí, eso es.
3: ¿Cómo ha ido, después de todo, cómo la generación ha ido cambiando?
1: Va cambiando la generación.
3: Y yo aquí siempre digo en la radio que el tiempo pasado fue mejor, don Fer.
1: Venía esos tiempos.
3: Sí.
1: Y viniera, fuéramos mejores.
3: Claro, ir a la albarrada.
1: Pero ya como el tiempo. Mire que ya estamos agosto. Ya mismo se termina este año. Rápido se va.
3: Rápido. Oiga. Yo me acuerdo del palito allá en... Yo me iba a bailar al palito en ese peladito, me iba allá. ¿Sí se acuerda del salón palito?
1: Sí, era el salón palito. Ahí era temporada. Sí. Era don Julio de la Cruz.
3: Claro,
1: también.
3: Belleza, ir al palito.
1: Todo, la gente.
3: Un palito.
1: Eran bailes sábado y domingo.
3: Sí.
1: Y como va cambiando el tiempo, uno se termina, ya no es lo mismo de siempre.
3: ¿Dónde está?
1: Ya está.
3: Bélgica de...
1: Eso son historias quedan.
3: Mi amiga Bélgica de José Luis Tamayo, no sé si vivirá o no, pero algunas veces bailamos en el palito allí. Yo era un adolescente, me acuerdo. A los 16 años me fui, tenía 16 años, todavía existía el palito. Ahora ya no está el palito.
1: Ya no.
3: Todo el palito se va diluyendo después de todo.
1: Pero el palito ya se muere de una vez.
3: Se muere. Qué bien. Estábamos con Don Félix, tantas historias que José Luis Tamayo.
1: José Luis Tamayo tiene historias. Se están perdiendo todas esas historias, ya no. Ya no son comedia.
3: El amor mismo se va diluyendo, pues antes la manera de enamorar, con versos, la música mismo, cómo ha cambiado. Antes uno, una música de Julio Jaramillo.
1: Una música muy de mis ensueños.
3: Uy,
1: dale vuelta ahí. Los abrazos de José Luis Tamayo, todas son historias. Ahorita todos los modernos han cambiado los salones tienen una música que se mueven,
3: sí,
1: si
3: sí.
1: No se mueven, cambio uno voy a un salón, claro. Una cervecita y dale otro,
3: ahí va,
1: una canción de Julio Jaramillo, Carmencita Lara, todo eso, ahorita ya no hay.
3: Me acuerdo ahí en el palito, llorando sangre yo viviré, llorando sangre yo viviré, se me saltaba, como Chalancuinca me saltaba en ese tiempo,
1: ¿sí?
3: Pero todo ese tiempo se ha perdido.
1: Todo ese tiempo se está perdiendo ya.
3: Volvamos, que el día domingo es el festival gastronómico, la feria del seco de chivo en salsa de tamarindo. ¿Dónde? En Mue. Este domingo a partir de las 9 de la mañana.
1: De 10 de la mañana.
3: 10 de la mañana. Ya a las 2 y media, a la 1 voy a llegar, don.
1: Bueno, está invitado, vaya nomás.
3: 4 platos me guardo. Pero eso sí, si no veo el carbón, me retiro. Clarito le voy a decir.
1: Entonces su plato tiene que caerle una chispa para que diga,
3: claro,
1: que es de carbón.
3: Qué rico, cuando te está venteando. ¿Se acuerda que antes había también, ya para ir cerrando, antes había un abanico que llamaba?
1: Sí, un abanico. Todavía existe el abanico.
3: Abanico, ¿no?
1: Sí, todavía existe.
3: Que ahora la aire acondicionado pide la gente. Antes era el abanico de los pobres.
1: Claro.
3: Pues. Ese de... con ese material que se hacen los sombreros, ahí estaba ese abanico y ahí le cayó una chispita a uno del carbón cuando atizaba el carbón.
1: Sí.
3: Sí, no se acuerda, pues, don Feli. Yo voy a ir el domingo a comer el seco de chivo. Ustedes, ciudadanos de la provincia de Santa Elena, no se pierdan esto. Oye, créame que casi me voy antes que usted venga, porque tengo que ir al courier a dejar una encomienda, pero la compañera me dijo, siga, atiéndalo ahí. Y me ha gustado, esta es una de las buenas entrevistas que he hecho en este mes. Porque hablar con usted es transportarse también al pasado. Usted ha dicho también que usted ha trabajado en la construcción, ha trabajado en los pozos de sal y luego ya se metió a la gastronomía. Eso es lindo, es noble. Su familia debe estar orgullosa de usted. Y que siga adelante, don Félix. Espero unos 20 años más verle aquí en la radio, para entrevistarlo, invitando a el festival gastronómico del seco de... póngame la plaqueta ahí del festival del chivo para que vean. Festival gastronómico, seco de chivo. Feria de emprendimiento, novena edición, 9 años consecutivos se han hecho la feria del emprendimiento. En don Félix de la Cruz, ¿no?
1: Sí.
3: Félix de la Cruz, de Muey. En el arte culinario va a dar chivo, arroz y maduro. Maduro como este. Va a dar. Y con carbón va a ser el seco. Los chivos ya están listos, ya están preparados.
1: Ya están listos.
3: Ya están bien.
1: Matar nomás.
3: Está listo. Los cachos los trae para un amigo que los tengo listos. Para regalarle que lo dice que lo tenga en la sala de su casa.
2: Gracias.
3: Ya le voy a traer. Le voy a traer los cachos al amigo. En la parte final, reitere la invitación, don Félix de la
1: Cruz. Bueno, terminando por esto, invito a toda la península de Santa Elena y a los que visitan Cantón Salina, que estamos para atenderlo el día 16 de agosto a las 10 de la mañana hasta hora de la tarde. Para el seco de chivo a salsa tamarindo y el chanchito hornado a tamarindo y otros platos más que habrá para venta ahí en el comedor de don Félix de la Cruz del Peso. Lo espero, vaya a saborear ese plato típico de nuestra parroquia de José Luis Tamayo. Gracias y buenos días, bendiciones para todo el mundo que me ha estado viendo. Y disculpe si que me he equivocado y si me disculpe que he dicho cualquier cosa. Gracias y bendiciones.
3: Qué rico, me he acordado de esa canción. Chivo Florete con su juguete, Chivo Florete con su juguete. Y si la chiva se arrepiente, el chivo se...

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1: 11:17.
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0: ¿sí? A quienes nos gusta el cangrejo, hasta hoy tenemos chance. Oyentes, hoy estamos viernes, ¿sí? Ya lo sabe, hoy estamos viernes, ¿sí? Ya prácticamente antes del fin de semana, Dios mío. ¡Acto! ¡Vaya ahí!
1: Confirme, ya pagaron.
0: No sé, ñaño, mañana es quincena, pero ya el bonito ya le pagaron, solo eso te puedo decir. Consulado, dicen que se va a recorrer el mundo, dice, ya estuvo molestando, ¿no? Bueno, fuera, amiga. Te lo juro.

0: todos, queridos oyentes. 11 de la mañana con 22 minutos. ¿Ah? ¿Cómo hemos estado? ¿Cómo hemos estado? Por ahí me tuve que ausentar un ratito, pero ya regresé, sí, ya regresé. Hay que cumplir con algunas actividades. Usted sabe que ahora, bueno, yo, para quienes no lo conocen, entonces sabe que muy poco me gusta hablar de mi vida personal, pero esto se lo quiero compartir con ustedes porque me llena de mucha alegría. Ajá. El día de hoy tuvimos la entrega de chompas, sí, de la promoción en el colegio que está mi hija, porque este es el último año de ella, sí, el último año, ya está cerrando la etapa secundaria. Entonces ando ahí como con una mezcla de sentimientos entre alegría, tristeza, ¿no? Porque uno recuerda a sus niños cuando los vio nacer, ¿no? Cuando dieron sus primeros pasos y todo. Entonces hoy sentía esa emoción, también mi otra hija me acompañó, ¿no? Entonces me fui a esa actividad, sí, no hace mucho terminó, y por eso recién llego. Así que, amigos, próximamente hay graduada, ¿eh? Nueva bachiller de la República del Ecuador, y estamos en todos esos preparativos. Le cuento que la organización, que la fiesta y todo, y justo en el colegio donde está mi hija, cantan el pasillo. Sí, cantan el pasillo el 1 de octubre. Entonces también hay que prepararla para aquello. Se viene el juramento de bandera también. Entonces andamos en ese corre-corre, sí, en este último año de mi hija aquí en la etapa secundaria. Entonces allá tuvimos que estar, pues, queridos amigos. Pero ya regresé, sí, ya regresé. Pero los dejé en buena compañía, que es lo importante, ¿no? Creo que don Reyes andaba también contando sus anécdotas. Por acá anda con lo de Chivo Florete. Dice que se va a ir a esta edición, a este festival. ¿Por qué ponen eso? No creo. Don Reyes andaba contando y me enviaron un mensaje diciendo que andaba contando las anécdotas del celular. Me dijo, yo no pude escuchar porque ya estaba,
1: mami,
0: acá en el evento.
1: Escuchemos antena porque tu pan no ha ido hoy.
0: Bueno, sí fue, pero sí vino, pero ya se fue. ¿Sí? No sé si pidió permiso, pero él se va de manera voluntaria. Y lo dicho por él mismo. Vamos con don Jacinto, que lo tengo en la línea. ¿Cómo está, don Jacinto? Buenos días. ¿Sí?
2: Que anda recordando su viejo tiempo y ahora con su nueva bendición que tiene. Bien por eso, yo lo felicito, que usted, bueno, mientras uno esté, pues uno tiene que dar todo lo que mejor pueda por lo que vea. Yo recordarle, y hoy día es un día para de 60 años atrás nació esta persona que lo está dando a conocer. 60 años han pasado y hoy día me tengo lleno de alegría entre mí mismo, aunque nadie me felicite, pero no importa, eso no importa. Lo importante es que yo mismo quiero hacerlo públicamente, el agradecimiento principalmente a Dios, porque Él es el que me ha guiado, me ha llevado, me ha traído. Por eso cuando me fui hoy día a Libertad, yo lo pedí a Él que me dejara ir y venir. Ahorita sí, ya nadie me saca de mi casa, porque hoy día quiero estar aquí con toda mi galladita, aquí en mi hogar, con mi nieto, mi hija. A pesar que mi hija también completa años, pero ella no quiere que le diga porque después lo van a decir que ya está con los años encima. Pero yo, por lo mío, no hay problema. Yo sí le digo públicamente mis 60 años y me lleno de orgullo muy personal de que Dios me ha dado esta bendición. Reunido, como le dije, aquí con mi familia. Y bueno, la vida continúa de igual. Mañana ya es otro día más que comienza, rumbo, si Dios me permite, al 61. Entonces, eso era lo que quería manifestarle. Lo que me vayan a servir la familia, no importa. Sabemos la situación, que está muy difícil, pero no imposible. Así que ahí está para cada uno de mis amigos, compañeros de alguna actividad que hemos estado, a cada uno es le digo de que hoy día estoy aniversario, pero tranquilo, no quiero nada de nadie, simplemente yo mismo felicitarme, yo mismo. Así que, Zuli, a ustedes también y a todos los de la radio, en cualquier momento nos vamos a encontrar en una reunión. Ya, entonces tenemos duras tareas por parte de la comunidad, estar al frente. Y ya viene la festividad de San Jerónimo. Tal vez ahí hacemos una sola celebración.
0: Chévere. Pero bueno. 60 años, está. Don Jacinto.
2: 60.
0: Qué linda edad, chévere. ¿Y qué hay para hoy, don Jacinto? ¿Alguna rumba, algo, nada?
2: No va a haber nada. Según aquí, antes de la mañana me dieron la chimiña limoneada y un cafecito. No importa, eso no importa. Lo importante es que yo estoy feliz de cumplir mis 60
0: así
2: años.
0: Es.
2: Hoy día, dándole gracias a Dios, no le digo, Él es el que me ha guiado. Acá entre nosotros, a veces hay diferencia en todo hogar, ¿no? Por una u otra cosa hay un poquito de diferencia,
0: claro.
2: Pero eso es la ley de la vida. Pero el que lo ha guiado y el que me ha orientado hasta ahorita es Dios. De Él, si no me puedo olvidar, de darle las gracias a Él, no a nadie más. Ahora sí, que venga la celebración, que venga lo que me brinden, no importa, eso no tiene, me tiene sin cuidado. Lo único que ya le digo es la felicidad grande.
0: Qué bueno, estimado amigo don Jacinto. Muchas gracias, don Jacinto. Pero hay algo que tengo también que decirle, pues, a usted, don Jacinto Prudente. Sí, no nos hemos olvidado, don Jacinto, estábamos esperando.

Pues cómo nos vamos a olvidar de usted, mi estimado don Jacinto Prudente, allá en Bambil Desecho. Saludos cordiales a su linda familia, a su esposa, a su hija, a sus nietos, a su yerno. ¿Se acuerdan, amigos, que él en una ocasión nos invitó una salchicha? Nos fuimos para allá, deliciosa. Así que estuvimos por allá y el día de hoy, pues él está arribando un añito más de vida. Qué bueno, me alegra mucho, don Jacinto, y muy contenta también de que Dios le dé este nuevo año de vida, de que Dios le regale este año de vida. Usted sabe que hay que agradecer siempre porque todos los días nos permite, gracias a Dios, el poder respirar y el compartir con la familia. Y usted ha dicho algo importante, ¿sí? Lo que me brinden es lo de menos, porque lo que nace, ¿no? Y lo que uno le prevalece siempre en el corazón serán justamente el amor y la unión familiar. Así que a mí me llena de mucha alegría saber que hoy usted está arribando un añito más de vida, 60 años. Ay, él dice, quiero felicitar.

celebraciones, me están dando calor, ¿ah? Permítame sacarme este saco. Ay, oye, en serio, prende ese aire. Ah, se ha prendido. Tengo calor, ¿ah? Tengo calor. Ya mismo comienza a saltar, no la meto pausa. Saluditos de cumpleaños al 099-723-1321 y el 099-990-1011. Ya por acá nos están grabando los saluditos. Vamos a esperar entonces. Y nuevamente valga el saludo para usted, don Jacinto. ¿Ah? Disfruta lo máximo el día de hoy. De pronto le pueden tener una sorpresa. ¿Ah? Uno nunca sabe, ¿sí? Uno nunca sabe. Y es la dirigente de su comuna. Actualmente forma parte también de la directiva. Un hombre que se ha preocupado por el bienestar justamente de su comunidad y el día de hoy arribando en un año más. Así que muchas bendiciones, disfrute a lo máximo.

Bueno, aprovechando el momento del cumpleañero también, don Jacinto, muchas felicidades. Bueno, yo quiero expresar un saludo de cumpleaños, con todo mi cariño, con todo mi amor. Bueno, para mis dos hijas, en este caso, el día de hoy, mi querida Salma Soriano, está cumpliendo 21 años. Les deseo lo mejor del mundo. Deseo que pueda culminar sus estudios universitarios. Deseo todo, que todo se cumpla en su vida, que todos sus sueños, que todos sus anhelos se cumplan, que todo se haga realidad, pero siempre de la mano de Dios. Hija de mi vida, en este día especial, pues te deseo lo mejor, que la pases súper bien, pues, y nada más, noche será la caída. ¡Ay! Y asimismo, quiero expresar un saludo de cumpleaños para mi otra hija, que es el día de mañana sábado, pero no puedo hacerlo público por la radio, a Tiana Soriano, que mañana cumple 14 años. También a mi niña quiero decirle que la amo mucho, que Dios me la cuide, que Dios me la bendiga.

0: De nada, mis niñas, a las dos las amo con el corazón. Siempre voy a estar, si Dios me lo permite, para ustedes. Y que viva las cumpleañeras.
1: Que viva las cumpleañeras, sí. Y que cumplas muchos años. El día de hoy, Salma Soriano, entonces, está en la grata fecha de su cumpleaños. Ah, tiene que ver algo con la compañera Soriano, ¿no? Ellas son otro Soriano, me dicen por acá. Ah, ok. Hoy es la caída para Salma. Qué lindo nombre, qué lindo nombre. No sé por qué me pusieron Zulia. Existiendo tantos nombres lindos y hermosos como este, Salma le puede poner Zulia. Ay, Dios. Pero bueno, saludos para Salma y mañana Tiana estará cumpliendo también añitos. ¿Ah? Felicidades, imagínate, ¿no? Dos cumpleañeras, las dos hermanas, una hoy o una mañana. ¡Qué lindo, qué lindo! ¡Qué emoción! ¡Vamos con otra
2: voz! Cordiales 7-3, ya Silvio Sánchez. Ya que están pasando ahí unos cumpleaños, quiero hacerle cumpleaños hoy día a mi sobrina Aileen Doménica Sánchez Holguín, que está en sus 15 años, hoy día, o sea, Zuli Sánchez, de parte de sus seres queridos, la familia Sánchez Suárez y Sánchez Barreno, o sea, Zuli Sánchez, especialmente quien está mandando este mensaje es su tío, Paulo Sánchez, o sea, Zuli Sánchez. Bendecido fin de semana y quizás Zuli Sánchez. Y que siga cumpliendo muchos años más mi sobrina Doménica Lee. Y que Dios lo cuide.
1: Perfecto, ahí está también la felicitación para Doménica el día de hoy, que está cumpliendo sus 15 añitos. O sea, felicidades. Otra nota de voz, aprovechen por favor, aprovechen. Ya nos vamos a la pausa también. Adelante, hola.
3: Buenos días, un saludo muy especial para la señora Anabela Rodríguez Lainez, que hoy es su fecha de cumpleaños. Que lo pase de lo mejor hoy en su día, unido a su familia, a sus hijos. Le saluda su gran amigo Osvaldo Basilio.
1: Ahí está, Osvaldo Basilio. Ahí es Osvaldo Basilio, me la debe, ¿eh? Ya sabe, me la debe, ¿eh? Me la debe. Saludos ahí para Anabela Rodríguez hoy, que también está cumpliendo un añito más de vida. Bueno, nadie más, nadie más. A ver, déjeme ver por aquí, por acá. Vamos con otra línea a ver si es que tenemos algo pendiente en tema de cumpleaños. Si no, nos vamos a la pausa. Sí, no, no hay nada. Perfecto. Entonces, a todos los cumpleaños del día de hoy, de mañana y del domingo, les decimos.

sí, 10 mesecitos. Qué lindo, 10 mesecitos. La pequeña que no sabe su nombre, sí, le dice papá y no habla. Ahí usted cacha. Le dice papá y todavía no habla. Tiene 10 meses una pequeña que cumplió también el día. ¿Cuándo cumplió? Hoy, ayer, no sé, pero vi una fotito ahí bien linda, bien hermosa. No saben cómo se llama, pero valga la felicitación también. Ya está 2 mesecitos más para cumplir el añito y me dicen, ay, que están haciendo de todo porque sí que va a haber una mega celebración justamente a usted que le dice papá y que todavía no habla. Vamos ahora hacia la pausa, mi estimado ingeniero en sonido. 11:37. Regresamos. Escuche bien. Le dice papá y todavía no habla. Ahí se la dejo nomás.

buenos días, señorita Zulia. Así mismo felicitar a mi tía Anabela Rodríguez. Ella es de los Cuatro Fierros. Pues no, orgullosamente le felicita a su sobrino Ronnie, así que a disfrutar su día, tía, que la bendiga muchísimo. ¡Que viva la cumpleañera!

0: licenciada, para usted, para toda esta fiel audiencia. Bueno, quiero aprovechar en este mes de agosto, licenciada, felicitar a todos los cumpleañeros de este mes de agosto, licenciada. Créamelo, licenciada, que agosto es el mes
1: de la juventud,
0: de las personas más hermosas que pudo haber creado nuestro Señor. Así que, licenciada, felicitaciones para todos esos cumpleañeros del mes de agosto, por los que ya cumplieron y los que están por venir a cumplir, licenciada. Bendiciones, licenciada, gracias por la oportunidad. Bendiciones, bendiciones.

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1: 11 horas, 47 minutos.
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0: estimados amigos. Vamos a continuar 11:48. 11:48. Igual es su reloj, por favor. Sí, cucu, cucu, cucu. Igual es su reloj, amigo. ¿Cómo pasa el tiempo? 8 minutos y ya nos vamos. Ya, 8 minutos y nos vamos. Hoy es viernes. Vamos a ver si nos pasamos. No, no nos podemos pasar. No, no, ya no nos vamos a pasar, amigos. Ya me dijo el ingeniero que no. Entonces, no nos vamos a pasar. Vamos con Manuel Meregildo sobre lo que estábamos reportando más temprano, lo sucedido en los exteriores del hospital Rafael Serrano López. ¿Qué logró usted conseguir, mi estimado Manuel? ¿Hay actualización referente al caso? ¿Tiene relación con el tema del 28 de mayo o estamos hablando de otra situación? Adelante, mi estimado Manuel.
1: Bueno, efectivamente, compañera Zuly Sánchez, lo que pudimos nosotros verificar y constatar en el mismo instante de que el ciudadano, no se trata del caso del 28 de mayo, se trata de otro caso del ciudadano, habitaba en el sector Velasco Ibarra, nombre no nos proporcionó, pero sí nos dieron el sobrenombre, más era conocido como Venturita. Hace un tiempito atrás, unos meses atrás, había salido de una casa de rehabilitación donde estaba prácticamente metido en esa situación, sobre lo que él en ese entonces estaba con las sustancias sujetas a fiscalización, ¿no? Entonces estaba en rehabilitación, salió hace pocos meses, salió conocido como Venturita, pero lamentablemente perdió la vida con un fuerte puñal que tenía en el pecho, prácticamente asumió al corazón, y es ahí donde ya no pudo resistir. Lo trasladaron inmediatamente en un vehículo liviano, que es una moto, lo dejaron abandonado ahí a su suerte, pensando que las autoridades competentes de turno del hospital Rafael Serrano iban a darle atención inmediata, pero nunca fue así, ¿no? Porque el hombre todavía llegaba con vida, pero en el instante, en el transcurso de que estuvo ahí en el abandono, ahí tirado, se desangró, y ahí donde él pierde la vida, ¿no? Venturita, muy conocido
0: Venturita
1: en el ámbito popular, en el sobrenombre, y él residía en el sector Velasco Ibarra. Actualizando la información, también así mismo hemos querido coger por parte de la Policía Nacional, pero no hubo declaraciones continuas, ¿no? Porque se trataba de un hecho que están en investigaciones, y en eso posiblemente puedan dar en una rueda de prensa. Bueno, si es que pueden dar. Es lo que hasta el momento actualizamos la información sobre este hecho que ocurrió en el cantón La Libertad, compañera.
0: Venturita, entonces, ¿no? Era conocido como Venturita.
1: Así es.
0: Ya.
1: Conocido como Venturita. Estuve en una casa de rehabilitación.
0: Estuvo en una casa de rehabilitación. Nos estaban informando que él fue parte de este programa, de este chico que vino acá, apellido Ceballos. No, sí, no.
1: Alex Ceballos.
0: Sí, verdad. No, no es Alex, sí, Ceballos. ¿Cómo, sí, se llama el chico que vino aquí? Bueno, apellido Ceballos. Bueno, me decían que forma parte de Johnny Ceballos.
1: Johnny Ceballos.
0: Sí. Ya, sí, sí formaba parte, entonces estaba con él.
1: Formó parte de esa rehabilitación, pero lamentablemente el vicio lo acogió nuevamente, ¿no? Tuvo su poder el vicio, y es ahí donde él tuvo el abandono, porque prácticamente solamente vivía continuamente en los exteriores del mercado del cantón La Libertad.
0: Ya, perfecto, Manuel, muchas gracias.
1: Sí. Gracias a usted, okay, también, compañera, y que tenga un excelente fin de semana. Cuidado, si se va a portar mal, nos llama.
0: Ofrecido, Manuel Meregildo, ¿no? Ay, este Manuel, ¿sí escuchó? Si me voy a portar mal, me llama, dice. Ofrecido, Manuel Meregildo. Ay, Manuel, ya no sabemos qué vamos a hacer contigo. 11:53. Creo que estás buscando que se repita el evento de la playa. ¿Ah? Hace años atrás, es que usted no sabe porque usted todavía no estaba ahí, el jefe sí se acuerda, hace muchos años atrás en la playa. Bueno, vamos a retomar, sí, en la playa de Salinas, fuimos todos los compañeros y un patazo. Nunca Manuel se va a olvidar de esa anécdota, sí. Pero bueno, vamos a regresar ya al otro tema, al plano serio. En todo caso, amables oyentes, no tiene relación este hecho con lo del 28 de mayo, ¿sí? No tiene ninguna relación. El sujeto era un consumidor de sustancias sujetas a fiscalización, estaba pertenecía en un programa de rehabilitación, estaba justamente dentro del mismo. No sabemos qué ha pasado, qué sucedió, sí, pero nuevamente estaba consumiendo, ¿no? Entonces, ¿cómo se ha hablado el tema de que lo hayan apuñalado? Porque es verdad lo de que dice Manuel, también ya lo había escuchado, de que fueron, lo dejaron en una moto y ahí quedó. Ahora, acuérdese usted que el hospital Rafael Serrano no tiene ya la puerta principal en donde era antes, ¿no? Sino que está a un costado. Tal vez lo dejaron ahí a la suerte esperando de que tenga la atención necesaria, pero ya una puñalada en el corazón, pues usted sabe también que es muy complicado que pueda sobrevivir. Pero ¿cómo se habrá dado las circunstancias, no? Usted sabe también que al menos en la dichosa zona humana que en algún momento nos prometieron, lo que más existen son riñas, ¿no? Lo que más existen también son este tipo de cosas, de situaciones, amigos. En todo caso, no tenemos justamente la identidad. A ver, acá me dicen, a ver. Ah, ya, acá me están informando que el chico se llamaría Ronald, o se llamaba Ronald. Es Ronald, el chico que llevó Johnny Ceballos y vive acá en la San Raimundo, me están diciendo, en José Luis Tamayo. Yo, a ver, hay un video, yo no sé si usted tenga ese video, de un ciudadano en Muy que efectivamente salió en uno de los videos de este chico Johnny Ceballos, y decían que era de Muy. Yo creo que se está refiriendo a la misma persona, entonces. Sí, me dice Ronald, el chico que llevó Johnny Ceballos, vive en San Raimundo, dice, en José Luis Tamayo, es lo que me están informando. Sí, ese es el chico fallecido. Entonces sí es la misma persona que estaban publicando y que Johnny Ceballos en su página de Facebook dio de cómo encontró y de cómo se estaba rehabilitando, y nos dijeron que efectivamente era de Muay. No lo puedo creer. ¿Qué pasó? ¿Qué? ¿Se salió? ¿Qué habrá sucedido? No, la verdad no sé. Yo tampoco sé si esos programas de rehabilitación, al menos los que estos chicos manejan, son a largo plazo, a corto plazo, no sé realmente, porque este tema de las drogas es muy complejo, amigos. Ustedes saben cómo es la situación, no es muy complejo. Un vicio es un vicio, y no de la noche a la mañana no se va a cambiar, tampoco en 6 meses, en 1 año. En primer lugar, hay que tener voluntad, sí, voluntad y decisión para poder cambiar, porque si no hay eso, nada va a servir. En segundo, debe de existir también el acompañamiento de la familia. Yo no sé realmente cuál habrá sido el entorno familiar. Le decían aventura, nos dice acá el caballero. Muchas gracias aquí al amigo de José Luis Tamayo, que gentilmente nos da información. Le decían aventura, no es el cantante por si acaso, pero el nombre era Ronald. No sé, ya acá está buscando el ingeniero. Yo sí me acuerdo de un chico de José Luis Tamayo hace tiempo atrás, que incluso aquí mencionábamos que bueno, ya lo veíamos de mejor manera, cómo lo encontró, cómo él también estaba evolucionando. Pero ¿qué habrá sucedido, no? ¿Cómo habrá llegado también a esa situación de estas riñas y todo lo demás? Ojalá podamos encontrar el video, sí, para hacerle escuchar a ustedes. Sí, qué pena realmente. 11:57, ¿quién habrá dado la puñalada? ¿Cómo habrá sido la cuestión ahí también, no? A ver, nos dicen por aquí, uy, de una, no, por eso que Jefferson también me preguntaba, ¿en qué playa? Yo estoy hablando de la playa de donde hay arena, donde hay agua, sí, no otra cosa, y de una, la gente acá, no. Buenos días, mi estimada Zuli, dice, es lindo escucharla, gracias, mi estimada amiga, que se encuentre bien de salud, full sintonía como todos los días, gracias a nuestra amiga Juanita, ahí en Santa Elena, gusto también leer su mensajito, querida amiga. Muy buenos días, en el barrio Las Palmeras, donde está ubicada la unidad educativa Dolores Veintimilla de Galindo, en la parte de atrás ponen música todo parlante y no dejan trabajar a los docentes. Hacemos un llamado de atención por su medio de comunicación, ya que colocan música demasiada grosera que dañan los oídos de los educandos. Ya me imagino cuáles son esas músicas groseras, la Quemona, Micaela y otras más que han salido. Buenos días. En el barrio Las Palmeras, donde está ubicada la unidad educativa Dolores Veintimilla de Galindo, en la parte de atrás ponen música todo parlante y no dejan trabajar a los docentes. Hacemos este llamado de atención por su medio de comunicación, ya que colocan música demasiado grosera que dañan los oídos de los educandos, nos informan por acá la gente, ¿no? La gente coloca música, ya me imagino esas músicas, ¿no? Aparte de Micaela y aparte también de La Quemona, hay otras más que tienen una letra, ni para qué les cuento, ¿no? Totalmente desastrosa. A ver, yo creo que por ahí va, a ver, dejen ver que acá estamos nosotros revisando el video. Ahí está el antes y el después, porque ahí en un video hay el antes y el después. No, creo que él no es. Creo que este chico no es el de ahí. Pero por ahí tiene que estar cerca también el video. Sí, 11:59. Bueno, ojalá logremos encontrarlo antes de despedirnos, porque también quiero informarles que se viene la veda. Sí, se viene de la veda. Y a quienes sí nos gusta el cangrejo, porque a mí sí me gusta. ¿A usted le gusta el cangrejo? Sí, ¿a usted le gusta el cangrejo también? ¿A usted le gusta el cangrejo? No, chus. Y así se lo den sacadito. Tampoco. ¿Y por qué? Ah, ya, dice que no sabe cómo lo sacan, pues. Por eso es que no le gusta aquí al amigo el cangrejo. Ay, a nuestro compañero tampoco le gustaba el cangrejo, ¿no? A Boris tampoco le gustaba el cangrejo, ¿no? Bueno, le comento que quedan pocos días para la llegada del segundo periodo programado de veda del cangrejo rojo y azul de este 2026. De acuerdo con el calendario oficial del Ministerio de Agricultura, Ganadería y Pesca, la segunda fase responde a la veda por la muda del caparazón. Cuando los cangrejos cambian su exoesqueleto, proceso biológico durante el cual son especialmente vulnerables y su carne podría no ser adecuada para el consumo humano. La restricción de este segundo periodo también contempla la prohibición de la captura, transporte y comercialización de estas especies, tanto para consumo interno como para la exportación, y está programada desde las 0 horas de mañana, 15 de agosto, hasta las 0 horas del 15 de septiembre del 2026. O sea, un mes sin cangrejo. Hasta hoy hay chance de comer cangrejo. La medida administrativa busca proteger las fases críticas en el ciclo de vida de estas especies marinas que se capturan artesanalmente en los manglares costeros del país. El primer periodo de este año, denominado una veda reproductiva, se realizó del 1 de febrero hasta el 2 de marzo de este año. La medida de veda está basada en informes técnicos del Instituto Público de Investigación de Acuicultura y Pesca que identifican el periodo óptimo en que estos crustáceos están aptos para poder reproducirse. Según las autoridades, la aplicación de vedas en fases biológicamente sensibles permite que las poblaciones de cangrejo completen procesos como la maduración de los órganos reproductores y la muda sin la presión que ejerce la extracción humana. Ya nos enviaron el video, compañero. La normativa también contempla sanciones para quienes incumplan las prohibiciones establecidas en las vedas. El ministerio ha recordado que infracciones a las disposiciones pueden acarrear multas administrativas y la confiscación de ejemplares, y en casos más graves incluso procesos conforme a la Ley Orgánica para el Desarrollo de Acuicultura y Pesca. Esto subraya la importancia de que pescadores, comercializadores y consumidores estén informados y respeten los plazos definidos por la autoridad competente. Con la entrada en vigor de estos periodos de veda, las comunidades vinculadas a la pesca artesanal tendrán la oportunidad de contribuir al manejo responsable de estos recursos, que es parte significativa de la cultura gastronómica costera y la economía local. Así que, estimados amigos, el día de mañana empieza la veda del cangrejo desde las 000 horas del 15 de agosto hasta las 000 del 15 de septiembre del 2026. Es decir, un mes completo. Quienes gustan del cangrejo al criollo, cangrejo al ajillo, una ensalada de cangrejo, etcétera, el día de hoy lo puede consumir, hasta el día de hoy. Unos carapachos rellenos, un caldo de cangrejo, uy, delicioso, riquísimo. Ya por acá me están enviando las fotos del cangrejo. Hasta hoy es todo. Muy buenos días, mi estimada Zuli. Quería informarle que anda un depravado que se sube a los buses cuando va lleno y anda enseñando su miembro y se pega especialmente a las alumnas del colegio para que las autoridades tomen cartas en el asunto. Vean esto, Dios bendito. Se sube un ciudadano y anda ahí mostrando su órgano reproductor especialmente a las alumnas de colegio para que las autoridades tomen cartas en el asunto, pero ya está identificado el sujeto, ya saben más o menos la hora, ¿sí? que todo, hay que proporcionarle todos esos datos ahí a las autoridades para que puedan intervenir. Eso sí se ha dado en otras ocasiones. Yo sí me acuerdo que sí hemos reportado ya hace mucho tiempo esta situación de estas personas que se suben a los buses y comienzan a andar mostrando, ¿sí? Sus partes íntimas, ¿no? Aquí hay que tomar cartas en el asunto. A ver, ya tengo el video aquí de la persona entonces que falleció. ¿Cuánto tiene ese video? ¿Está cortito? A ver, hermoso, ya está abajo. Ya, vamos a poner entonces un poquito de la parte ya... Ahí. Eso es lo que no sé. Me dicen que sí. Sí, me están diciendo que sí es. Me dice, ahí encontré el video. Saludos, licenciada. No es. Acá dice el compañero que no es. Otros dicen que sí es. A ver, bueno, me van a confundir. ¿Es o no es? Pero escuchemos esa parte, a ver.
2: Vamos.
3: Durante todo el rescate me decía Johnny a mí. Yo te decía, espérate.
2: Yo le decía, claro que sí. No vuelva. Johnny, decía.
3: Espérame, aventura ahí, espérame. A la aventura no lo mandes. Al chico de ahí, el que quiere ir por su voluntad, no lo mandes. Te digo que así te va a llevar a ti.
2: Porque la verdad es que ya, yo pienso que, en mi criterio personal, pienso que todos nos íbamos a cansar ya aún de estar en la calle, hacer daño, más que todas las personas que nos quieren. Porque yo, sinceramente, a mí me duele haberle hecho tanto daño a mi madre. Drogándome en la calle, yo dije, chuzo, creo que ya necesito. Y yo creo que Dios me escuchó y aquí estoy. Yo hice una promesa con Dios y yo no la voy a romper. Y esta vez yo sé que tengo que ver atrás mi pasado, pues, para ver de dónde vengo. Y hoy en día yo sé que mucha gente que me conoció a mí, me conoce, va a decir, él es aventura. Y ya no va a decir, él era esto, otro, porque sinceramente cometió mis errores en la calle, ¿me entiendes? Y hoy en día estoy puesto para hacer lo bueno ahora y dar el mensaje que la recuperación existe siempre y cuando uno quiera, en realidad, ¿me entiendes? Y hoy en día quiero. Y agradecido con usted, Johnny, porque me dio la mano. No sabe qué felicidad sentí cuando usted me dijo, aventura, no te vayas, que sí te voy a llevar.
3: Espérame, aventura ahí, espérame.
2: Uy, dice, chuzo, gracias, Dios.
0: Ese es el video que nos han justamente proporcionado, gracias aquí a los oyentes, ¿no? Gracias por su gentileza. Me dicen aquí, encontré este video, este chico le dicen aventura y se fue con un hermano porque son un par de mellizos o gemelos, algo así. Pero la verdad que yo no le veo ningún parecido con el chico de la foto que subieron afuera del hospital. Esa información me están enviando ahora. O sea que hay otro aventura. No sé, la verdad, porque estamos hablando de otra persona. Puede poner la foto de la persona que encontraron el día de hoy afuera del hospital. Sí, porque también es un consumidor de sustancia. Entonces, no sabemos si estamos hablando del mismo, no estamos hablando del mismo. No parece, ¿verdad? No parece, tiene razón. No parece. De pronto esta es otra persona que también le dicen aventura. No sé. Porque Manuel dice que vivía en la Velasco Ibarra. Acá dicen en el sector San Raimundo, en José Luis Tamayo. Sí, puede que no tenga relación y estemos hablando de dos personas totalmente distintas, ¿no? Puede ser, pero de que el señor que falleció era consumidor, sí, nos dicen que era un consumidor y tenía le habían acuchillado, ¿no? Entonces, no sabemos cómo se habría dado el tema, ¿no? No sabemos cómo se habría dado el tema. Pero ese video me dicen, y acá me informan que no tendría, bueno, no le encuentran parecido al del video con él. Acá dicen que es otro, ¿no? Dicen que es otra persona, me informan por acá. Bueno, pero el señor entonces todavía está en recuperación. Entonces, ¿qué? ¿Hay otra aventura? No sé, pues, no, yo no sé cómo se manejan en ese mundo, no desconozco. Yo también les doy a ustedes lo que justamente la gente también nos informa. Mandé, ahí está una señora, ahí, ah, claro, llegó la señora, los familiares, ¿no? Ahí llegaron los familiares, sí, sí, sí. Uy, ¿qué pasó? ¿Y por qué le hizo así? No, que no quería que le grabaran. Ah, ya. Compleja la situación. Parece que no fueran, ¿no? Parece que no fuera. Parece que estuviéramos hablando de dos personas distintas. Sí, yo creo que estamos hablando de dos personas distintas. Vamos con esta notita de voz antes de irnos, por favor. Adelante.
4: Buenos días. A ese señor yo le vi botado ahí al frente de las cariñosas. Ahí estaba de mañana, eso de las 7:30, botado ahí, sangrando. Y la ascendía.
0: Ah, ya, ve, ahí está lo que me dicen. Ok. Ya. Yeah. Bueno, acá me están diciendo otra cosa, queridos amigos. En todo caso, lo que es una verdad es que hay una persona. A ver. No. No sé, parece que sí. parece. Acá estamos haciendo la comparación, ¿no? Entre lo sucedido el día de hoy con el video anterior. Acá producción, nuestro ingeniero en sonido rapidito, pues no, entonces estamos haciendo aquí una comparación, pero parece que sí, parece que no. Parece sí, parece que sí, parece que no. La verdad, no sé. El tema oyente es que se ha registrado esta situación el día de hoy y nos apena muchísimo, ¿no? 12:10. Ya tenemos que ir cerrando este espacio, queridos amigos y oyentes. Gracias también por su sintonía. Gracias por su sintonía en esta semana muy fructífera, en esta semana también donde hemos abordado varios temas, sí, tanto en lo que refiere a la provincia de Santa Elena, de interés nacional e internacional. El lunes, si Dios lo permite, nos vamos a reencontrar. Si tiene alguna actividad programada para esta semana, se va a ir a ver esos artistas, sí, ya lo sabe, por favor, pórtese bien, no conduzca si va a libar, tranquilo, no haga relajo, por acá dice que si se va a tomar esas bebidas lo llamen aquí al ingeniero en sonido. Bueno, eso ya depende de usted. Sí, pero el punto es que el lunes nos volvamos a encontrar, si Dios lo permite, con buenas noticias, que es lo que nos hace falta. Queridos oyentes y amigos, nos vamos. Hoy es viernes, ingeniero, por favor. Hoy es viernes todo el día. Ya no me dice. Ya corte, me dice. Bueno, nos vamos. Buen día, buen viernes.

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3: 12 horas, 12 minutos.
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3: 12 horas, 12 minutos.
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5: Cristo bendiga la mesa, Cristo bendiga el altar, Cristo bendiga a todos mis oyentes que en este momento nos van a escuchar. ¿Qué tal, mis queridos oyentes del alma? Reciban la bendición de Dios Todopoderoso, Creador del cielo y de la tierra. Reciban en estos momentos a este servidor en sus hogares, al servidor Miguel Arcángel, el hombre que está ayudando a miles y miles de personas que nos están visitando aquí en La Libertad, porque son muchos los hermanos que nos visitan de diferentes partes del país y le están dando gracias a Dios por todos los milagros obtenidos. 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

0: Neptunio. Siempre hay malas vibras. No se les olvide, mis queridos hermanos del alma, mis queridos oyentes, que la mala vibra, la energía negativa, daña un hogar. La energía negativa daña a una persona. Por eso sabemos que hay mal de ojo. Y sabemos también que hay maldad. Hay maldad, brujería, hechicería. Vemos personas a las 12 de la noche en la puerta de un cementerio, no rezando, ni persinándose, sino sacando elementos extraños para ir a tirarle a la puerta de su tienda, de su bazar, a su embarcación, a la puerta de su casa, a la puerta de su empresa, a su finca, para que usted fracase. ¿Cuántos campesinos vemos en estos momentos que han fracasado, que no pueden salir adelante por un daño, una brujería, una maldad? ¿Cuántos hogares vemos que se destruyen de la noche a la mañana? Los hijos le levantan la mano a su padre, a su madre. Los hijos van en el camino del vicio, de la droga, del alcohol. Estos hijos no tienen un rumbo, no tienen una meta. ¿Por qué? Porque ya la maldad los ha destrozado, ya la brujería los ha destrozado. Y este hijo llega a la casa a robarse lo poquito que tiene su madre, su padre, para sustentar el vicio. ¿Pero qué pasa con ese hijo? Él no tiene la culpa. La culpa la tienen los padres, que le han dado mala vida, que le han dado una vida que vaya nomás. No se importa que esté con 5 o 10 amigos en la esquina, pero este padre no mira con quién está sus hijos. ¿Por qué? Porque ese daño está corrompido por la maldad. Ese daño está corrompido por el daño, por la brujería, por la maldad. Pero el padre sabe que tiene la maldad y nunca se hace curar. Sabe que tiene la brujería y nunca se hace una limpieza. Hermano, no seamos tan descuidados. Cuidémonos nosotros mismos y cuidemos nuestros hijos, que se están dañando por el vicio de la droga, del alcohol y por la brujería. ¿Cuántos hermanos me están escuchando este programa y están ahí en una cama? No se pueden ni parar. No se pueden ni parar. Les duelen los huesos, les duele la espalda, les duele la cabeza. Pero son tan pesimistas que dicen, me voy a tomar una pastilla que con eso me pasa. Se toma una, dos, tres, cuatro, cinco pastillas y no le pasa. Van donde el médico, ¿sabe qué hace el médico? Le dice, no, vaya, hágase estos exámenes. Después llega donde el médico, le manda otra cantidad de pastillas. Y esa pastilla va aliviando un poco, va aliviando nomás. No va curando, va aliviando. Pero cuando ya no puede, el doctor le dice, hay que operarlo. Le operan, le miran, no le encuentran nada, vuelven y lo cosen y dice, vaya a su casa. Vaya a su casa. ¿Pero por qué? Porque tiene la maldad, tiene el daño, tiene la brujería. Por eso yo les digo a ustedes, hay que combatir esta maldad, hay que combatir esta brujería, hay que combatir el mal. Porque Dios me ha puesto en su camino, es para combatir todas estas influencias negativas que usted está armando. Pero ustedes son tan pesimistas que lo primero que dice, ay, es que no tengo dinero. Dinero para comprarme un carro, una casa, una finca. Usted para visitar a Miguel Arcángel lo que necesita es la fe. Porque la fe mueve rocas y mueve montañas. Y donde está Dios, está Miguel Arcángel. Y donde está Miguel Arcángel, hay sanación, hay dicha, hay placer. Porque Dios me ha elegido para llevar este mensaje. 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
1: Tu nombre, por favor.
2: Nicteja Canul.
1: Nicteja, cuéntanos qué te motivó a venir con nosotros. Cuéntale a la sintonía cuál era tu problema.
2: Pues la verdad es que había tenido muchos problemas para encontrar un buen trabajo. A mi papá le está yendo muy mal en los negocios que tenemos. Y a mí realmente no encontraba un buen trabajo, me duraba muy poco. Pues vine porque realmente hemos tenido muchos problemas con el trabajo. No encuentro un trabajo estable. Mis papás han tenido muchos problemas igual en su trabajo. Tenemos muchas deudas en los negocios. O sea, los negocios van decayendo. Nos empezó a ir muy, muy, muy mal. Hemos tenido una muy, muy, muy mala racha, la verdad.
1: Y usted vino a una consulta con nosotros. ¿Y nosotros qué le descubrimos? Cuéntenos, ¿qué se le descubrió y por qué le estaba yendo mal?
2: Pues ayudó a descubrir que era una maldad que nos estaban haciendo. Nos habían enterado algo. Nos hizo darnos cuenta de lo que había y nos ayudó a sacar eso.
1: Y a partir de que eso salió, ¿cuál es el comportamiento de la casa? ¿Cómo te ha cambiado la suerte? Cuéntanos, ¿cómo te está yendo?
2: Pues la verdad, muy, muy bien. Tengo un trabajo estable, un contrato muy, muy bueno, la verdad. Estoy muy contenta, estoy feliz con el trabajo que tengo. Ya no tengo deudas y me está yendo muy bien económicamente.
1: ¿Y

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1: Pues la verdad les recomiendo muchísimo, muchísimo que vengan. A través de rezos, oraciones, a través de los santos y de los ángeles les van a ayudar. Y la verdad les recomiendo mucho que vengan.
0: Gracias, querida hermanita. Por eso usted no lo dude más, no lo piense más. 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Por eso, tú, no lo pienses más, que si me estás escuchando en estos momentos es porque Dios quiere que tú seas una persona de cambio. Dios quiere que tú seas una persona totalmente nueva. 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

0: 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Bueno, nos están llamando en estos momentos, tenemos un mensaje. Este mensaje viene de Olón. Atención, Olón. Hermano Miguel Arcángel, escucho su programa. Quiero que me diga qué es lo que está pasando en mi hogar. Ya no me da ganas de estar con mi esposa y siento una picazón en mis partes. Ayúdeme, por favor. Soy de Olón. Mi querido amigo de Olón, me doy cuenta de que efectivamente usted lo que tiene es un amarre que le hicieron. Este amarre se lo hicieron para que usted le falle la potencia sexual. Usted, como está acostumbrado a ir a esos chongos y a estar con una y otra mujer, hay una mujer que le pegó una enfermedad venérea y esto es lo que usted tiene. Esto, hermanito, es para que usted vaya donde el médico inmediatamente. Por favor, le pido que vaya donde el médico para que le mande unas pastillas o le inyecte, porque usted lo que necesita es mucha, mucha ampicilina y necesita muchos calmantes. No, esto se llama hacerse ver del médico, mejor dicho, hacerse ver del médico porque estás mal. O aplíquese ampicilina porque esto es una enfermedad venérea, mi querido amigo de Olón. Así te corresponde, es el médico, no te corresponde venir aquí. Así te aconsejo Miguel Arcángel, porque Miguel Arcángel dice la verdad y solamente la verdad, porque por la verdad murió Cristo nuestro Señor. Un saludo muy especial a todos los hermanos de Valdivia, de Zapotal, que están en sintonía, de San Pablo también. 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Amén.
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4: 12 horas, 28 minutos.

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2: Llegó el viernes, claro que sí, bienvenidos y bienvenidas al Club del Mediodía con Maximiliano. ¿Cómo están esos ánimos el viernes? Previo, obviamente, al fin de semana. Me imagino que desde ya tiene todo ese itinerario exacto y pronosticado para lo que va a realizar, en lo que va, pues, por supuesto, luego de su jornada laboral. Ya está cumpliendo con sus últimas actividades. Les envío un fuerte abrazo a todos ustedes por no haberse rendido en lo que fue de esta grandiosa y maravillosa semana y por habernos acompañado, por cierto, a toda la gente de Santa Elena, Salinas, La Libertad, que también siempre están a la expectativa ya de la programación del Club del Mediodía con Maximiliano. Un fuerte abrazo para todas las ejecutivas del hogar, a todo ese personal del Cuerpo de Bomberos, a los diferentes locales comerciales del Cantón La Libertad, Centro Comercial Buenaventura Moreno, Jorge Cepeda Jacome, tenemos la Bahía Engoroy. Un fuerte abrazo para todos ustedes que están bien siempre allí en expectativa ya de la programación del Club del Mediodía con Maximiliano y sobre todo con la mejor información en lo que conlleva a la farándula internacional VIP. Así que para todas las ejecutivas del hogar, las mamitas que están en casa acompañándonos desde ya, tenemos hoy obviamente este menú maravilloso. Tenemos Selena Gómez enfrenta una demanda por presunto fraude. Vamos a tener estos detalles hoy en este viernes. Asimismo, si buscas qué ver este fin de semana, los estrenos llegan con Dinosaurios, terror, romance y nostalgia. Vamos a darle todo lo que conlleva en cuanto a películas para que usted tenga, pues, por supuesto, esa actividad para realizar en familia el fin de semana. Por otro lado, Lamine Jamoal ha desvelado en un video exclusivo algunos de los detalles de su cumpleaños. Por otro lado, Esther Expósito y Kylian Mbappé se han convertido en los absolutos protagonistas del nuevo video de la boda de Lucas Hernández. Vamos a tener estos detalles por qué razón obviamente son los protagonistas. Hoy en este viernes vamos a tener, por supuesto, en exclusiva todos los detalles de la farándula VIP internacional. 12:41 del día. Les recuerdo a todos ustedes escribirnos al 0997-2313-21 para alguna sugerencia, alguna canción en específico, algún saludito en especial de feliz cumpleaños. Happy birthday to you, a esa persona especial que le desees, obviamente, hacer llegar estas felicitaciones. Adelante. La línea está habilitada al 0997-2313-21. Saludamos a todos los choferes que también están ya laborando en sus diferentes autobuses, en los taxis también. Un fuerte abrazo para todos ustedes. Así que arrancamos con esta maravillosa programación, con lo mejor de la buena música, con la 91.7. Aquí arranca el Club del Mediodía con Maximiliano. Bienvenidos.

asimismo, en la farándula VIP internacional tenemos a Selena Gómez y su startup de salud mental son acusadas de fraude. Varios inversores de Warden Nine en startup de la salud mental de Selena Gómez demandaron a la estrella del pod el jueves, alegando que fueron engañados sobre el éxito de la empresa y su participación en ella.

diseñada para brindar a los usuarios formas fáciles y prácticas de priorizar su bienestar mental cada día. Según se lee en su sitio web, que invita a los visitantes a suscribirse en un boletín informativo. 5 inversores declararon en la demanda que invirtieron más de $1,000,000 en el 2022, esperando que Gómez aprovechara su fama y su enorme popularidad en redes sociales para impulsar la empresa. En cambio, durante 3 años, mientras la empresa se derrumbaba silenciosamente a su alrededor, ninguno de los fundadores, directivos o consejeros

0: esto sacó a relucir, en todo caso esperando que llegue a buenos términos y obviamente que Selena Gómez salga de este momento conflictivo para ella y que no está bien para su carrera, ¿no? En todo caso, continuamos con más de la programación. Señoras y señores, gracias por seguir en sintonía de El Club del Mediodía con Maximiliano. Les recuerdo a todos ustedes que también pueden escribirnos y solicitar su tema al 0997-23-1321. Saludando a todos los comerciantes de los diferentes mercados de Santa Elena, La Libertad, que también se encuentran ya en cada una de sus actividades y allá también en el mercado de Salinas. Un fuerte abrazo a todos y aprovecho personal. A Mar Bravo, el sector de Fran Vargas Pasos, José Luis Amayo, Benicio Igual 1, Curía, Palmar, Sinchal. Un fuerte abrazo para todos ustedes. Seguimos con más del buen sabor y el buen ritmo cuando el reloj marca 12:57 del día.
1: Yo quiero que el servidor aquí, maestro, usted me puede apagar las luces aquí, apágueme las luces, maestro. Yo quiero que levante todos los que tengan celulares, levante

momento ir al gimnasio, tener alguna actividad que realmente puedas hacerla, o irte por último de un picnic con tus amigos o en familia, que es lo más maravilloso. Pero también este viernes 14 de agosto también hay otro itinerario para que salgan de la rutina, del estrés, del día a día, y obviamente que yo les recomiendo ir al cine. Claro que sí, porque en la Farándula VIP Internacional tenemos, vamos a alegar a 7 películas, las cuales ustedes podrían ir a ver. Claro que sí, así que para este fin de semana los estrenos, llegan con dinosaurios, terror, romance y nostalgia. Así que en cines están El Final de la Calle, tenemos La Calle OAC, también tenemos por otro lado Engendro, por otro lado tenemos Tu Corazón Será Destrozado. Asimismo tenemos Un Hijo Propio. Por otro lado, en la cartelera tenemos a Camp Rock 3. Tenemos a Las Azules. Estas son las películas que usted puede ir, por supuesto, a verlas. En streaming destacan Un Hijo Propio en Netflix, en Camp Rock 3, en Disney, y en la segunda temporada de Las Azules en la App TV. Así que es una buena historia que tú puedes contarla a tus amigos, siempre y cuando, obviamente, usted vaya acompañado de alguna persona en especial o de amigos. Obviamente solo, yo también lo he hecho solo. Así que adelante, vamos, que usted hoy en este viernes va a estar más contento por ir a tener esta maravillosa

vaya directamente a apreciarlas. Ahora sí que continuamos con más de la programación en lo que conlleva la 91.7 con el Club del Mediodía con Max Juliano. Se viene lo mejor de la buena salsa en este instante, así que puedes escribirnos para solicitar su tema al 0997 23 13 21. En este preciso momento continuamos con más del Club del Mediodía con

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6: 13 horas, 48 minutos.
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2: 1:48 de la tarde y estamos totalmente complaciendo con ustedes, por supuesto, con esas excelentes músicas y sobre todo pues informados con lo que conlleva a la Feria del Vino Internacional. Y tenemos

de la asistencia de los artistas internacionales como Mike Towers y Ryan Castro, a los cantantes españoles Bad Gil y Morat. Otras de las protagonistas fueron su novia Inés García y su madre Sheila Evana, quienes tampoco faltaron a la fiesta del verano denominada como Pinky Party. Así que obviamente Lamy Jamal celebró por todo lo alto. Así es, este espectacular show pues que se brindó obviamente en Miami, donde Jamal estuvo súper contento y feliz por arribar, pues por supuesto, en su fiesta de cumpleaños con varios de sus invitados y celebridades que obviamente compartieron dentro de esta nominada como su fiesta de cumpleaños, ¿no? En todo caso, continuamos con la programación, 1:49 de la tarde, y por acá saludamos directamente en la ciudad de Quito a Jonathan, que nos está escuchando mediante la web al www.antena3radiotv.com. Gracias por seguir en sintonía en nuestra programación, y asimismo a Joana en el cantón La Libertad, ya está compartiendo la docente con cada uno de sus estudiantes este último día laborable de la semana, que le vaya espectacular y súper sensacional. Saludamos también por acá a Armando Galán, que también se encuentra ya en su hora de almuerzo. Un fuerte abrazo para ti, querido amigo. Así que continuamos con más de la programación cuando la verdad marca 1:50 de la tarde. Continuamos con más desde Radio Antena Península.

espero que maten las ganas en este viernes y este fin de semana, por supuesto, porque yo de mi parte ha sido un gusto y yo sí maté mis ganas dentro de la semana trabajando y sobre todo dando la información de la parada de la internacional. De mi parte ha sido un gusto, que la pasen súper sensacional y nos vemos el día lunes con la bendición de Dios. Nos vemos, chao, chao. Feliz tarde. Esto fue el Club del Mediodía con Maximiliano. Bendiciones.

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nosotros el día de hoy, ya para que usted también vaya sintonizando la... vaya sintonizando la radio, por supuesto, que disfrute al máximo. Esta tarde súper que rica, ¿eh? Se dio el solcito también, ¿eh? Amaneció bonito, amaneció con un airecito rico, fresquito, ¿verdad?

¡Es rico! Pero espérate. Ahora si le haces suave, a ese le haces duro. A ese dame, dame duro. Dame duro. ¡Qué rico, rico, rico! ¡Ya, ya, ya! ¡Champán, champán! ¡Ahí nomás! Pero qué maravillosa tarde, señoras y señores. De viernes, fin de semana, justamente cuando son las 14 horas con 28 minutos. ¿Usted qué está haciendo? ¿Está almorzando? ¡Buen provecho! ¿Está chupándose un heladito? ¡Qué rico! ¿Se está tomando una refrescante? ¡Saludcito! ¡Eso! ¡Salud! ¡Salud! ¡Eso! Ahora, si se está pegando uno... ¡Uy! ¡Qué delicia! ¡Qué No, un rico baño. Un rico baño. No sean mal pensados, por favor. Ahora, ¿y si está haciendo eso? Hágalo nomás, está en todo su derecho. Eso sí, que sea con la que es, no con la otra. Eso sí, no, por favor. 14 horas con 28 minutos. Por acá vamos a continuar, señoras y señores, con la notita curiosa. Y eso sí que es bien curioso. La artista ayacuchana Soraya Nieto fue víctima de un cobarde agresión durante un concierto en la localidad de San José de Chumbes, de Ayacucho. Según el reporte, un sujeto lanzó una botella de vidrio directamente al rostro de la cantante mientras estaba en el escenario, causándole severos cortes, hematomas, oiga, y una herida profunda que requirió sutura médica de emergencia. Públicamente se ha señalado a Agustín Prado Tenorio como el presunto responsable de este indignante acto. Familiares, seguidores y gremios artísticos exigen a la Policía Nacional y al Ministerio Público. Celebridad, oiga, mire, cosas que pasan, ¿no? En las investigaciones para sanción de este hecho violento y garantizar justicia. Oiga, ¿cómo se le ocurre? Bueno, a veces sí, cuando hay estos eventos, tienen las botellitas, las refrescantes, que son lógicos de vidrio. Pero para mí ese caballero estaba bien ebrio, totalmente ebrio para que haga esta clase. ¿Qué sería, no? Cuidadito este fin de semana en los conciertos que se vienen. Esperemos no pasen a mayores cosas, ¿verdad? Pero mientras tanto, vamos en este momento, por favor, con una más. Sí, aquí en la 91.7.

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2: 14 horas, 34 minutos.
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8: 14 horas, 41 minutos.

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0: 7. Saluditos muy especiales a cada uno de ustedes, ya saben, el reporte de sintonía a esta hora. Quiero sentirlos, quiero escucharlos, ¿ah? Por supuesto, a 099-723-1321.
1: ¡Exacto! Pero permítame, por favor, enviar el saludo inmenso acá y las excelentes recomendaciones para todo ese personal de la rica agua La Delicia. Hidratándonos en ese momento, sí, pues ya es hora, pues mira, 14:42, tómese agüita, por favor. 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Y cómo no enviar el saludo cordial también a todo ese personal de Radio Taxi Genial. Saluditos inmensos también para los caballeros que nos están escuchando. Oiga, y otra cosa más, hay que decirlo, y cómo vamos a hablar en este momento, algo más picante.
0: ¡Ay, ay, ay!
1: Algo más, no voy a decir lujurioso, sí lo digo, lujurioso.
0: ¡Ay, ay, ay!
1: Bueno, pero mira, vamos apartando en ese momento, no es nada malo, incluso lo han hecho hombres y mujeres. Ojo, por favor, ¿cuáles son las cositas que te da vergüenza comprar?
0: No, conmigo no cuentes.
1: Mira, hay mujeres que a nosotros nos da vergüenza comprar. Uh-huh. Incluso también a los hombres que le da vergüenza ir a la tienda y comprar eso. Uh-huh. Sí, a ver, motivo, diabla, usted, vamos con el primer ejemplo. ¿A usted qué le daría vergüenza comprar? ¿O qué le da vergüenza hacer a usted?
0: Yo no tengo vergüenza.
1: Siempre tienes vergüenza.
0: Yo no tengo vergüenza.
1: Usted no tiene vergüenza.
0: O sea, si hay que ir a hacer algo, se lo hace. Si hay que ir a comprar algo, se compra porque es una emergencia o algo por el estilo. O sea, vergüenza ajena quizás me daría por algún otro motivo, pero vergüenza, ¿por qué me va a dar ir a comprar algo?
1: ¿Seguro, diabla?
0: A ver, ¿a comprar como qué?
1: A ver, imaginemos. Está ya va a ser el delicioso.
0: ¿Ya?
1: Está ya lista, preparada. Está preparada.
0: Sí.
1: Oh, sorpresa. A Esteban no le... nada que ver. Entonces... ¿Qué es la mejor recomendación ahí?
0: Ahí no puedo decirle al aire, pero si hay algunas opciones para
1: pero
0: que...
1: Pero si usted ya intentó y nada.
0: Ay, discúlpame, pero usted como mujer tiene que saber, no, tenemos mañas.
1: Sí, tenemos mañas, pero no, no, no, no, ya tiene, él ya tiene 75 años.
0: Le abro la puerta y chao. Le doy una patada y chao.
1: Mira, no puedo ir, me da vergüenza ir a la tienda a comprar la pastillita azul. ¿Será que tú puedes ir a la farmacia?
0: ¿La pastillita azul?
1: ¿Tú irías por la pastillita azul, diablo?
0: Ay, si es una emergencia, sí, toca ir por la pastillita azul. Toca ir. ¿Por qué más?
1: ¿De quién es la vergüenza? ¿De quién es la emergencia? ¿Tuya o de él?
0: ¿De ambos? ¿Sí o no? Si no está él, está ella, ¿sí o qué?
2: Y después de ese día, nunca más.
0: Nunca más lo volvió a ver.
1: No, pues, es que lógico, diablo, te vas a seguir a hacer pasando esa vergüenza nuevamente. Claro. Ya, hablamos, yo te llamo, no me llames.
0: Así son algunitas y algunitos.
1: Exacto.
0: Sí.
1: Oiga, incluso por acá nos estaba comentando el guardia, iba a decir Stalin. No, él no, él sí dijo bien clarito. A mí, yo sí puedo ir. Ustedes mándenme, muchachos, yo voy.
0: Cobra ahorita, Stalin. Sí. Carga de emergencia la coqueta.
1: Algunos caballeros, sí, hay que decir, algunos caballeros le da vergüenza ir a comprar las toallas. Las toallas sanitarias.
0: Te cuento algo, coqueta.
1: Dígame.
0: Un día yo fui a uno, un centro comercial a hacer compras, ¿no?
1: Ya.
0: Como de costumbre de la semana o quincena. Entonces voy a hacer las compras y entró un caballero.
1: Ya.
0: A comprar rapidito. Y ese de una entidad pública, porque en la camioneta que andaba estaba el sello.
1: Ya.
0: De una entidad pública. Solamente entró a comprar un paquete de toallas sanitarias. Pagó y salió corriendo. Es más, no pidió funda y las llevó en la mano. Es verídico.
1: Y mi respeto con esos caballeros.
0: Hay caballeros que le gustan,
1: ¿sí?
0: Hay caballeros que no le gustan. Hay preferibles caballeros que dicen, toma, aquí está la plata, vaya, cómprate mismo.
1: Exacto. Hay caballeros también que te dicen, yo no voy a comprar, si no voy a comprar ni para mi mamá te voy a estar comprando. Discúlpame, pero hay caballeros que a veces son precavidos, diabla.
0: Exacto.
1: Se compran antes de tiempo. Mijita, que estamos, tal fecha, allá.
0: Ya, toca, vamos. Toca. Toca hacer las compras de cualquier cosita, entonces de una vez.
1: Exacto.
0: Por si acaso, algo no se te va quedando, entonces ahí comienza la preguntadera, la interrogante o algo para que se acuerde qué más lo que toca llevar.
1: Diabla. Ahora otra pregunta que le voy a hacer. No,
0: todo
1: sé.
0: Me pregunta a mí.
1: Es que no tengo dígame.
0: Diga, y diga la verdad.
1: Ya.
0: En algún momento, diga la verdad con la mano en el corazón.
1: Con la mano en el cucharón.
0: Porque si usted dice, no, en el corazón, en el cucharón no, porque me va a mentir. Por A o B motivo, no voy a decir otras cosas, por A o B motivo, ¿le ha tocado a usted ir a la farmacia a comprar preservativos? El silencio lo dijo todo.
1: Estoy sudando. Estoy sudando.
0: Y de veras que dice Stalin, tiene la frente mojada.
1: Diabla, no he ido jamás a la farmacia. He ido a la farmacia por medicinas, yeah. Por otras cosas, por tal vez champú, pañal.

0: Voy a ser sincera, sí. Me da vergüenza, me da
1: temor,
0: me da miedo.
1: ¿Miedo por qué?
2: Tengo miedo.
1: Vamos aclarando el panorama. A ver, ¿miedo por qué?
0: No sé, no me veo ir a comprar.
1: Oiga,
0: no.
1: Pero si es algo natural.
0: No, ese que lo compré el caballero, yo no. Que lo compré mi marido y punto.
1: Te dice, cómprele una cajita, dice, y te da $20 y cojas el vuelto. ¿Qué haría?
0: No.
1: A ver, ¿qué haría, coqueta? ¿Qué haría?
0: No,
1: ¿Cuánto cuesta la cajita? ¿Cuánto cuesta la cajita?
0: $5
1: en aquel entonces, ¿no? Unos 4 o 5 dólares, ya, pongámosles por ahí, ya. Y te dan un billete de 20.
0: No,
1: y
0: no,
1: te dice el caballero.
0: Amigo.
1: Escúchame.
0: Amigo, ayúdame.
1: Te dice el caballero. A ver, cómprame una cajita de esos con olores y sabores.
0: Ya.
1: Y ahí se la dio la sobre todo. Esos con olores y sabores. Y el vuelto te dejas tú por el favor que me estás haciendo.
0: Amigo, ¿cuánto cuesta el preservativo? Cuéntame.
1: Pero de esos buenos, de olores y sabores, bueno. No eso de 3 por un dólar.
0: ¿Cuánto cuesta la caja de preservativo?
1: ¿Viste? $4 o $5. $4 o $5, ya. 4 con centavos por ahí, más o menos.
0: Diabla, yo asumo, me han de preguntar, no sé, talla. No, es que no sé si es por talla, la verdad, yo no entiendo eso.
1: ¿Por
0: talla? No.
1: No.
0: No, la verdad es que no sé.
1: Es por sabores.
0: No, ¿viste? No. Yo digo, no, vaya usted mismo, te juro. Yo no sé comprar esas vainas.
1: Pero escucha, mira. Por un día también venden. Nunca ha ido.
0: Mira, que acá dice Diabla, corrección, ya. $12 con olores, dice, digo, perdón, con sabores, dice.
1: Ya, viste, ya.
0: $12 cuesta.
1: Ya, bueno. Escucha, mira, pero la coqueta dice que nunca ha ido a comprar preservativos.
0: No me imagino.
1: Pero viene su mejor amigo y le dice, amiga, cómpreme por favor los preservativos que tengo un apuro. Cuesta $5 lo más barato. No, pero te da $20 y te dice, déjate el vuelto, amiga.
0: No, ñaña. Ay, sí, eso para eso no me pide. Ay, si no te apoyo.
1: Uno de esos favores, ya no es tu amiga.
0: No, ñaña, no me mató.

0: principal de la 91.7.
1: Ah, también hay eso. También hay spray. Yo no me pensé que era el gel.
0: Oiga, si supiera todo lo que uno se está enterando por acá. Es bueno poder compartir un tema con muchas personas, ¿no? Porque ahí uno se entera lo que hay, lo que no hay, lo que ya ha salido del mercado, lo que ha salido al mercado, algo nuevo, algo para experimentar también. ¡Ah, Dios mío! Dice por acá. ¿Dónde vende? Entrégame 10 que necesito, dice. Oiga, esta es una locura tremenda. Nosotros por acá en la 91.7. Saluditos muy especiales para ustedes. Vamos avanzando y tengo la nota informativa. Ecuador pierde casi un millón en subsidios. Entre marzo y junio, la diferencia entre el costo de importar servicios de petróleo y los ingresos por su venta interna deja una pérdida acumulada de 976,6 millones para las finanzas.

0: de la 91.7. Oiga, queremos levantarte el ánimo, queremos alegrarte, queremos que sonrías, no queremos que te chicopales, no queremos verte triste. Así que mi amor, mi vida, mi papacito, mi mamacita, póngale emoción a la tarde. Estamos viernes, fin de semana, y usted tiene que brindar la sonrisa, por favor. Recuerde que la sonrisa es la mejor carta de presentación, donde usted pueda presentarse en algún momento. Y qué belleza, por favor. Y nos vamos rapidito con la notita curiosa, así de rapidito, por favor, en este momento. Y cosas que pasan en la vida. A los 62 años cumplió el sueño de ser mamá por primera vez. Mabel hizo una historia en el Hospital San Felipe San Nicolás en Buenos Aires al dar a luz a su primer hijo mediante fecundación in vitro. El bebé nació con cesárea con un peso de 2.750 kilos y ambos se encuentran en perfecto estado de salud. Un proceso impecable que convierte a Mabel a la madre, si en la madre de la mayor edad registrada en Argentina. ¡Wow! ¿Sí vieron? Todavía están a tiempo. Bueno, yo sí tengo la dicha de ser madre de tres maravillosos hijos. Y tal vez usted, amiga, de repente dice, ay, ya mi edad, no puedo. Pero que todavía, según teníamos entendido, que hasta los 45 años todavía pueden tener bebés. Y mira, todavía una esperanza más a los 62 años. Vamos a ver qué pasa más adelante, ¿verdad? Pero en este momento nos vamos a la pausa publicitaria y luego continuamos con más.
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3: 15 horas, un minuto.
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1: Fin de espacio publicitario. 15 horas, 2 minutos. Hola.

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0: Yo no lo dije al aire, la gente pensó. Ay, sí, pero dejé de que ese sonido a mí me gusta. Con ese hago bailoterapia, da, diabla. Debería también hacer, porque usted puede abrir la piernita y ábrele de acá. Dice, mira, dice, mete para aquí, métele por allí, algo así, dice, ¿verdad? Ajá, sí, viste.
1: Ay, ¿a qué manera? Saludos muy especiales ahí para Jorginho Suárez, también reportando sintonía a esta hora de la tarde. Oiga, él también sabe de precios. Oh, mira tú, $12, dice.
0: ¿Cuánto?
1: Con olores y sabores.
0: Claro, sí, dice Jorginho.
1: Él sabe todo eso.
0: Pero bien por ahí, usted. Acá ese, el mi amigo, él dice, claro, sino que yo te estoy diciendo el alcance de cada bolsillo de ustedes, dice.
1: ¿Qué nos habrá querido
0: sí,
1: decir?
0: Sí, que somos para té, no creo.
1: Bueno, hoy en día no hay para darse ese lujo de $12.
0: Y mire cómo
1: se puede desecharlo.
0: Exacto. No, pero por eso mejor yo no ocupo nada de eso.
1: Claro, pues preferible no, ahí nomás. ¿Qué? Ah, ¿cómo es ese? No se siente igual. Bueno, tiene toda la razón. Tiene toda la razón. Dice por acá un mensajito.
0: ¿Qué dice? ¿Qué dice?
1: A mí me da vergüenza
0: allá
1: ir a comprar cerveza.
0: Ay, ya mire, ella también es de las mías. Te digo ella, ¿qué? Porque eso me hace como. Ha de ser mujer.
1: Me imagino.
0: A mí también me da vergüenza ir a comprar cerveza. ¿Sí?
1: A la tienda de la esquina y en el hiper no.
0: No,
1: el
0: hiper no, pues ya vienen empacaditas, pues discúlpame. Ahí ya vienen encartonaditas, todo con eso sí.
1: En la tienda no, pues ahí suenan las botellas, así sí. Como ese efecto natural que había ahí.
0: Sí, ahí sí me da vergüenza ya
1: la esquina. Y pues ahí le dices a la señora de la tienda que te le pongan una funda.
0: Lo que pasa es que yo a la vecina le he dicho que yo no tomo, pues.
1: Solamente bebes.
0: Ay, ya. ¡Chupo!
1: ¡Ay, Dios mío! ¡Ay, Gaya, esa la gente también que está divertida con nosotros! Solo los 29, 7, 23, 13, 21.

0: difícil aquí.
1: Es difícil que le entre.
0: Que le entre la llamada.
1: Ah, ya.
0: No sé, yo no sé en su tiempo qué le hice a mi teléfono para que no entraran las llamadas, el número desconocido. Mátese llamándome, no, que no lo voy a contestar.
1: Pórtese serio, usted ha bloqueado a todos los chulqueros. Deje de estar hablando ya.
0: Ay, ya, Nito.

0: quién es para almacenarlo, porque si no está llamando.
1: Ya voy a verificar.
0: Yo no voy a
1: ya voy a revisar
0: nada.
1: Si no sabe, si no quiere nombrarlo bien.
0: Ajá. Si no, serio, mira. Ahí está, no sé quién será.
1: 7025, pues diabla. ¿Eh? 7025.
0: Ese mismo.
1: Ese mismo. Ese
0: por favor, tengo que contestar.
1: Sí, mejor.
0: Jorgito Lucas, también por acá está en sintonía también, ¿ah? ¿Eh? Ahí está, disfrutando con nosotros, así que saluditos especiales para usted.
1: Eso, oiga, por acá también queremos enviar el saludo cordial. Ahí está, pues, la cumpleañera del día de hoy. Saluditos cordiales ahí, ya está escuchando la bonita programación. Me dice, aquí ya estoy sintonizando desde muy tempranito. Estoy enganchadísima a la 91.7. Así que felicidades ahí para Karen Veintivilla. Hola, oiga, está pasando rico, me dice. Ajá. Es la Charlie de Radio Taxi Genial. Ahí está la preciosa Karen Veintimilla celebrando un añito más de vida. Eso sí, no vamos a decir los añitos, no vamos a decirle cuántos. De que estadio nomástico y que viva la cumpleañera.
0: ¡Que viva!
1: Y ahora sí nos vamos rapidito con la notita informativa.
0: Atención, amigas y amigos, Colombia acepta equipos de rescate de Ecuador, Estados Unidos, Israel y El Salvador. El director de gestión de riesgo de Colombia anunció la llegada de especialistas de Estados Unidos, El Salvador, Israel y Ecuador para relevar a las brigadas nacionales tras el sismo de magnitud 7.4 que deja ya 239 fallecidos. Gracias al portal de Ecovisa, la noticia.

0: bien, que Chucky Chang, la película sí te has visto, la última de Chucky Chang, de Jack Chang, no, no, mira. De Jackie Chan o de Chucky Chaque. El canchi canchi, no, tampoco ese, no, por favor. Me estén cambiando de palabras, no me estén cambiando de palabras, por favor. Oiga, rico clima, rico solcito. ¿Dónde van a pasar este fin de semana? ¿En la playita? De repente, tal vez en la zona norte. Oiga, tenemos bonitas playas. Recomendaciones directamente: Playa de Salinas, Playa de Chipipe, Playa de Chuyuipe. Mire, Ballenita, las playas de San Pablo, ahí las playas de Monteverde, oiga, todas las playas de la zona norte, qué lindo. Donde usted puede venir a disfrutar, si me están escuchando por la www, Antena 3, Radio y TV. Venga, venga, encantado, nosotros acá le recibimos con mucho gusto, aunque ya por ahí me he dado cuenta, yo he escuchado que están haciendo mala publicidad en la provincia de Santa Elena. Claro, tiene que ser otras personas que no son de la provincia, pero ¿saben? Encantados, vengan directamente, acá les esperamos con mucho gusto. Eso sí, traiga dinerito nomás, traiga dinerito. Y en este momento nos vamos con la notita curiosa. Y esto sí es un ejemplo. Cambiaron la mesa de comedor por una vista al mar. Y el motivo derrite corazones. Hay gestos de amor que no necesitan palabras, solo presencia. Gustavo Dini, sí, tiene 18 años. Fue criado por sus abuelos y trabaja como socorrista temporal en la playa en el litoral de Sao Paulo, en Brasil. Sus abuelos viven cerca de la costa y decidieron algo hermoso. En vez de esperarlo en casa, salen todos los días para almorzar junto a él en la arena. Haga sol o caiga la lluvia, ahí están sentados en sus sillas de playa, acompañando a su nieto mientras él cuida de los bañistas. Antes, ese momento era en la sala de comedor, ahora es a vista al mar. Contó Gustavo, y lo cierto es que hasta han visto al joven realizar rescates reales. En una ocasión, una persona entró al agua con un flotador y no lograba volver sola. La abuela confesó que se puso tensa, pero confiaba en él. El video de la familia superó el millón de reproducciones y conmovió a miles, porque al final sentirse tan acompañado y querido es uno de los mayores privilegios. Así que usted, amigo, amiga, si todavía tiene sus abuelitos ahí con vida y lo tienen junto a ustedes, el mejor regalo que podría hacer, la compañía de sus nietos y de sus hijos. Eso sí, por favor. Vamos a la pausa publicitaria y luego se vienen esas salsitas de fin de semana aquí en la 91.7.
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3: 15 horas, 32 minutos.
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4: 15 horas, 35 minutos.

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2: 16 horas, 3 minutos.
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2: 16 horas, 4 minutos.

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0: en esta bonita canción.
1: Oiga, por acá ya nos están visitando. Tenemos entrevista ya mismo en pocos minutos. Así que usted está pendiente. ¿Será que tal vez usted tiene ahí en casita o está ansioso con escuchar esos temas que se vienen más adelante? Pero ya en pocos minutos, ¿sabe qué tal? Póngase un temita nomás y ahí continuamos con la entrevista. Póngase un temita nomás y continuamos con la entrevista. Por favor.
0: Eso nos alistamos también por acá con el artista que tenemos acá en la cabina principal de la 91.7. Póngale play, señor DJ.

0: cositas. Eso no te puedo contar. Pero mañana sí, gracias a Dios, tenemos todo el día ocupadito, en la noche también, y vamos a ver qué pasa más adelante. Pero lo que nosotros sí tenemos, porque ¿y usted tiene evento este fin de semana?
1: Claro, sí, sí hay evento este fin de semana, coqueto, sí hay evento. Lo importante es que hay trabajito y eso es más importantísimo también, ¿ah? ¿Eh? Así es. Aunque hay unos que aparecen por ahí de $30 toda la noche, coqueto, así que fin.
0: No, así no, así no. Vaya para allá para la sombrita nomás, no sé, ahí prefiero mejor quedarme en casa.
1: Claro,
0: si de aquí a allá me cobran $10 el pasaje, la producción, vestimenta.
1: Así sea un amigo o algo que te cobre menos, no igual, ¿verdad?
0: ¿Qué diablo? Y cuando son amistades, cogen y te dicen, ven, te es cordialmente invitada, te pasan una invitación y ahí te dicen, ya, pues,
1: no,
0: ahí me duele la garganta.
1: Sí, a ver, ¿estoy invitada o me vas a contratar? Una de dos.
0: Y eso,
1: una de
0: dos. No le lleva regalo, son cosas que pasan. Pero ya estamos listos, por acá ya tenemos, sí, cantante popular, señoras y señores, colombiano al 100%.
1: Ya, pues, mijo, sí, llegó
0: yo quiero que él me endulce, que él se presente directamente.
1: Eso.
0: Y ya que le escuche a todo el personal que está en sintonía de la 91.7. Tenemos en este momento a quien diabla, cuéntenos.
1: Nada más y nada menos, ya en la cabina principal, aquí se encuentra Diego Peláez. ¿Qué tal, Dieguito? ¿Cómo está? ¿Cómo está?
2: Creo
1: buenas tardes.
2: Sí. Un saludito muy especial para todos ustedes. De verdad que orgullo estar aquí en Ecuador promocionando mis canciones. Vengo con muchos sueños, muchas metas. Y pues muchas gracias por darme el espacio.
1: Ay, qué bueno, qué bueno. Oiga, por cierto, está en la cabina principal de la 91.7. Yo le veo así como tirado a bien qué? Joven.
0: Sí, se le ve jovencito.
1: Se lo ve muchachito. Bueno,
0: ¿podemos decir tu edad?
1: ¿Tu edad?
2: 21 años.
0: ¿21 años?
1: Ah,
0: podría ser
1: mi cherno. A mí me estaban recomendando que busque un buen colágeno.
0: Diabla, ¿quieres colágeno?
1: Me estaban recomendando, pero no sé.
0: Sí es buen colágeno.
1: Claro, pues mío, ¿qué hace Colombia?
2: Colágeno es colombiano y del bueno.
0: Pero si sabes que es colágeno, ¿no?
2: Sí, claro.
1: Sí, ¿sabes?
0: Sí, mira, la diabla tiene 70 años.
1: No, 69.
0: Ya
1: no
0: le falta uno.
1: 69.
0: Pues. Ya estás por cumplir los 70. Sí, sí, sí le harías a la diabla.
1: No le pongas nervioso. No le pongas nervioso al amigo por acá. Cuéntanos, Dieguito Peláez. Hoy vienes a promocionar un tema popular también, ¿verdad? Cuéntanos sobre este tema. A ver.
2: Ese tema se llama Vete Despacio.
1: Ya.
2: Lo grabé hace 3 años. Mi carrera empezó pues cuando tenía 16 años.
1: Ya.
2: Empecé con el cuento de la música. Y pues hoy estamos aquí en Ecuador promocionando esta canción que se llama Vete Despacio.
1: Vete Despacio.
0: ¿Qué trata?
1: Claro, ¿de qué se trata esta canción?
0: ¿Por qué Vete Despacio? Es como que tú ya le estás terminando, es que le estás diciendo, ya no quiero verte, pero ándate despacito sin tanto dolor. ¿Cómo? Cuéntanos, ¿de qué se refiere el tema?
2: Ese tema se refiere a una historia basada en hechos reales que me pasó. Le escribí el corito, Vete Despacio. Para que no te tropieces y no te pase lo que me pasó a mí.
1: ¿Lo que?
2: Me enamoré, fui un ciego y un tonto. Ya te veré llorando por amor.
0: Prácticamente es tu caso.
2: Sí,
0: te enamoraste.
2: Ajá.
1: ¿Y desde ahí que pasó todo eso, nace para ser un cantante, un artista, o ya tenía pensado ya hacerlo?
2: Sí, ya estaba pensando en ello, pero decidí hacer mis propias canciones y pues esa historia me sucedió y le hice la historia.
1: Ay, ya, bueno, qué bien.
0: Déjame preguntarle algo.
1: Ay, pregunte.
0: ¿Te enamoraste?
1: ¿Qué te preguntó?
0: Me dices, te enamoraste perdidamente de aquella.
1: Hasta las patas.
0: Me dices que eso fue prácticamente hace 3 años.
2: Ajá.
0: Ya, te hago una pregunta. ¿Ya la sacaste de tu corazón o todavía la tienes frente?
2: No, yo ya esa historia ya quedó en el pasado.
0: Pasado pisado.
2: Lo
0: de que vas a decir de aquí a mañana quedaron cenizas y volvió a renacer el amor, no.
2: Ajá, pues.
0: ¿Sí o no?
2: No creo, porque en este momento estoy en otra peor, ¿eh?
0: Estás en otra relación.
2: Peor todavía.
0: Peor, ¿cómo así? ¿Qué pasó?
1: A ver, pero que estas relaciones sirvan para algo, para sacar que esa es una buena canción que le gusta a la gente.
2: Uy, sí, en algo sirven, porque y ahí me inspiro y todo, y saco canciones, saco letras.
0: ¿Estás
2: como esta otra que tengo? Esta que otra que tengo está más brutal todavía.
0: La otra que tiene
1: está más brutal que la primera.
0: O sea, sí. ¿De qué hablas?
1: ¿De la hablando? Canción o de la chica?
0: Exacto, ¿de quién estás hablando? ¿De quién es la otra que tengo? ¿Quién?
2: De ambas. Ah. De la canción.
0: Ah, ¿de la canción?
2: Ella. No, hablemos de ella. Hablemos la quieta.
1: ¡Ay, Dios mío! Que, o sea, tan mal le han tratado a las mujeres porque usted no quiere saber de las mujeres.
2: Sí, uy, no, es que las mujeres no me quieren.
0: ¿Cómo? No, más bien, somos
2: bien,
0: iguales.
2: Más bien le saco la historia.
0: A ver, permíteme un ratico. A ver, vos me dices que las mujeres, o sea, prácticamente como que no te han tratado bien. Ajá. ¿Ya? Pero ¿estás hablando de la mujer colombiana o la mujer ecuatoriana?
2: No, la colombiana.
0: Ahí sí.
1: Como que podemos estar hablando.
2: Las ecuatorianas como que sí me tratan bien, ya vi que sí.
0: Las ecuatorianas somos un amor, discúlpeme. Y aquí mira, la diabla con 70 y yo con 80 años, cualquiera, o sea, no. Ajá. ¿Sí?
1: Pero dice una sugar, pero no tenemos plata.
0: Bueno, lo más importante, vete despacio.
1: Así es.
0: Este tema, o sea, yo creo que la mayoría tal vez le ha de haber pasado, tal vez por ahí también están escuchando ese tema y quieren tomar, quieren brindar, o recuerdan de aquella historia, y tú eres el único que puede contarla. ¿Y sabes qué? Quiero que me cantes un pedacito, por favor.
2: Ese pedacito es así. ¿Ves?

0: encontrar?
1: Sí, se lo pueden encontrar en YouTube como Beta Espacio. Diego Peláez Oficial en todas mis redes sociales.
0: Ok, listo. Bueno, la gira ahora por Ecuador y terminando la gira de Ecuador, ¿para dónde?
1: Estamos mirando, estamos trabajando.
0: Ah, ya están viendo para dónde van a seguir promocionando el tema.
2: Uh-huh. ¿Mm? Bueno, llegaste acá a Ecuador con

0: Sí, claro.
1: Diabla, traiga la concha.
2: Ya le vamos a traer. ¿La mía o la de la conqueta?
1: ¿Cuál quieres? ¿Cuál quieres? ¿La diabla o la mía?
2: Las dos. Bueno, se ha comido el plato típico prácticamente de Ecuador, el encebollado, pero sí le recomendamos que se coma un mixto. Pero no, pues el ceviche mixto. No aquel. Sino el ceviche mixto que se vaya a probar también. Vaya a probar. Qué rico, ahí está el camaroncito, el pescadito, la concha también lleva ahí, todo eso. ¿No?
1: Si no estás nerviosa, ¿verdad? Discúlpame si somos tan tremendas, pero no estás nerviosa.
0: No,
2: ya está acostumbrado.
1: El hijo que recién tiene 21 años, para mí, es un bebé como hace rato dije, puede ser mi yerno.
2: Está pollito.
1: Sí, puede ser. O sea, disculpe, tiene la edad prácticamente de mi hija. Mi hija tiene 20 años. Sí, por eso
2: dígalo,
1: puede ser mi yerno.
2: Dígalo, suegra, mejor ya. Dígalo, suegra.
1: Oiga, es un amor. A mi hija le canta el acento colombiano.
2: Qué bueno.
1: Sí, ¿cómo dice? Que es un pollito. Sí, un pollito.
2: Bueno, pues entonces, ¿qué te parece, mi estimado Diego? Si invitas a la gente que está escuchando la 91.7 a que escuche tu canción y la vamos a escuchar en este momento, ¿sí?
0: Bueno.

0: ¡Qué buen tema, mi estimado Diego Peláez! También ahí para la gente que se identifica con esta canción también. ¿Eh? Me repito nuevamente, en YouTube, ¿cómo la podemos encontrar?
1: Te vas a acordar.
0: Vete despacio.
2: En todas tus redes sociales estás como...
1: Como Vete Espacio, Diego Peláez Oficial.
0: Listo, ok, listo. Bueno, me dice acá por interno que tenemos otro temita, pero por cierto, cuéntame la agenda, ¿cómo está hasta terminar este año? ¿Cómo está? No sé, ¿tienes contratos en otro lado, contratos acá en Ecuador? No lo sabemos. Cuéntanos un poquito de eso.
1: Sí, claro, pues hoy llegamos, estamos en gira de medios y gracias a Dios resultó un concierto este 26 de septiembre, el concierto de Los Alquilados.
0: Ah, ya, bueno, ese es para el mes de...
2: Ya está la fecha.
1: Ajá, y hoy tenemos un show en Montañita.
0: ¡Hoy! ¿Se va para Montañita de aquí? ¡Vuela!
1: Sí,
0: se va para Montañita. Para
2: Montañita, disfrutar y ver tantas cositas bonitas. ¿Qué esperemos? ¿Solterito o casado antes que te vayas, mi estimado Daniel? ¿Solterito o casado?
1: Por ahora solterito.
2: ¿Por ahora?
0: Porque anda de gira soltero.
2: Se quiere llevar a una ecuatoriana, para mi parecer, ¿sí o no? Sí, buena suerte, puede ser que Montañita la consiga.
1: Sí, yo sé
0: que... Muchísima suerte, mi estimado Diego Peláez, por supuesto que siga cosechando éxitos en su carrera musical. Me dice que tenemos otro temita, ¿qué te parece? Si me dices el temita, con este tema nos despedimos, ¿ok?
1: Se llama Te Vas a Acordar.

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2: 16 horas, 34 minutos.
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0: 15 años.
1: Póngale, póngale, póngale, póngale, póngale.
0: Hoy es un día que guardaré siempre en mi corazón, porque no todos los días un padre tiene el privilegio de ver a su hija dar un paso tan importante en su vida. Que viva la cumpleañera, Ailí Doménica Holguín Sánchez. ¿Eh? ¡Ay! Cumpliendo 15 añitos. ¡Felicidades! Oiga, ¡felicidades!
1: ¡Muchas felicidades! Esa es una etapa muy bonita y maravillosa, ¿sí? Y yo también quiero felicitar a mi quinceañero. ¡Mi quinceañero! ¡Oh, oh, oh, oh! Ese tema no creo que vaya a engancharle ahí, pero bueno, saluditos inmensos a mi querido y amado, el amor de mi vida, mi precioso hijo Jesús Daniel Aranea Soriano, que el día domingo 16 estará arribando o estará cumpliendo, si papito Dios me lo permite, sus 15 primaveras. Cuando, claro, ya dejan esos juguetitos para convertirse en esos jóvenes, en esos adolescentes, pero que sea por el buen camino. Solo pidiendo a papito Dios y la Virgen María que me siga derramando bendiciones, y a él también, que siga siendo ese niño ejemplar, el rey del hogar, caballero del hogar. Y de parte también recibe las sinceras felicitaciones de parte de tus abuelitos, como son Francisco Soriano y Rosario Tigrero, y muy especial de parte de tus queridos hermanas, como son ahí Kiara y Areli Saranea. Bendiciones también de parte de tu querida mamita, como es Gilda Soriano, alias La Coqueta. Bendiciones para usted, mi amor, Jesús Daniel Aranea Soriano. Y que vivan los cumpleañeros.
0: ¡Viva! Por acá también tenemos otra cumpleañera el día de hoy. ¿Eh? Salúdeme, Diablita, por favor. Hoy estoy en la grata fecha de mi cumpleaños. ¿Eh? Listo, ahí está Carmen Malavé. Soy la Chiqui Babies. ¿Eh? Felicidades de parte de sus amorcitos, Carlos Israel y Kimberly Panta Malavé. ¿Eh? Mil felicidades ahí para Carmen Malavé. Hoy en la grata fecha de su cumpleaños. Oiga, por cierto, nos está preguntando cuántos somos que nos va a traer pastelito. Dice.
1: Somos 50, aparte de los de las personas que están en la parte de, sí, allá por si el guardia, la secretaria, el secretario. Somos 53 personas.
0: Ya se escuchó, Carmencita, sí. Ya escuchó. Listo, ok.
1: Oiga, no, pues no me saque el fondito musical de cumpleaños, por favor. No me lo saques.
0: Mande saludito, mande saludito.
1: Queremos felicitar en este momento a la preciosa, a la cumpleañera del día de hoy, Karen Veintimilla, que está arribando un añito más de vida. Saluditos cordiales de todo ese personal de Radio Taxis Genial. Hay en especial del 01, del 02, del 05, del 04, del 06, del 15, del 20, del 21, del 71, del 28, el 29, el 50. Y uno muy especial de parte de Gilda Soriano. Así que bendiciones ahí para Karen Veintimilla, que está cumpliendo, arribando un añito más de vida. Que papito Dios se me la colme de muchas bendiciones. Y que vivan los cumpleañeros.
0: ¡Que viva todos los cumpleañeros en la provincia de Santa Elena! Vamos avanzando por acá. Saludos especiales para Davis Malavé también. ¿Eh? Ay, me dice, me manda un mensaje, me dice, Diabla, devuélveme la vida. Yo no sé si me lo está diciendo a mí o que quiere que le complazca.
1: Creo que es que le complazca.
0: Saludos para usted y para todos ustedes. Vamos avanzando por acá. Póngale play.

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2: 17 horas en punto.
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0: dediques también, porque ya viene el fin de semana, ahora sí, pensando qué hacer también este fin de semana. Así que saluditos muy especiales para ustedes.
1: Ok, ya ha llegado el momento preciso, el indicado para que usted, amigo o amiga, ya nos pueda enviar esa notita de voz solicitando su tema que tal vez le trae recuerdos o quiere dedicar o tal vez solamente quiere por ahí escuchar. Ya envíanos al 0997-2313-21. Hoy estamos despechadas, o hoy nos vamos a sentir despechadas, porque tú vas a solicitar ese tema, ¿sí o no, Diablita?
0: Por supuesto, ¿eh? De inmediato vaya solicitando su temita, que con mucho gusto le vamos a complacer. Saludos ahí para Albertico, también ya hace el reporte de sintonía. Ya se va a recorrer el pancito.
1: Ahí
0: va con su acompañante también, mire, ven.
1: Ay, qué hermosa,
0: oficial.
1: Qué hermosa, es la secretaria.
0: Así que saluditos, saluditos especiales ahí para Albertico también, a Yulisa Borbor, ¿eh? Ahí va Yulisa Borbor también, está escuchando la radio, así que saluditos para usted y para su tío, ahí está Albertico.
1: Exacto, hola mi estimada Stalin, por favor, póngamele un pedacito nomás, solo un pedacito, no toda, no, bueno, sí toda, pero ya mismo, primero póngame. Sí, solo un poquito.
0: Meti saca, meti
1: sí,
0: saca, meti
1: para,
0: saca.
1: Es para sentirte.
0: Eso.
1: No, pues, no seas grosero. No, no, es que esta es la diabla. Yo te digo, pónmela un poquito, a ver, pónmela un poquito. Ay, espérate. Sí, nos va a hacer daño, diabla. Nos va a hacer daño.
0: ¿Sabe qué?
1: ¿Qué?
2: Sí, señor.
0: Vamos a abrir esto que está aquí.
1: Sí, por
0: ya,
1: favor.
0: Ya, ya,
1: ábrelo, diabla.
0: Ya es momento. Sí. Ya es momento, así que... Voy a abrir esta que tengo.
1: Ahí abre el cierre.
0: Ahí va.
1: A ver, ahí. Espérate. Sí, es que está en la cartera. Hay que abrir el cierre, pues.
0: Por eso que las mujeres siempre cargamos una cartera grande.
1: Él se está bajando el cierre. Oye, ¿qué? No.
0: El cierre de la cartera. A ver, el cierre. Okay, escucha.
1: A ver. Eso.
0: ¿Ya?
1: ¿Cómo se da el tuyo, Stalin? Ahora sí, póntela en este momento. Vamos a complacer.
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2: 17 horas, 30 minutos.
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0: la zona norte, ¿para dónde?
1: Bueno, fin de semana, bueno, si estás preguntando a mí, mañana Salinas, los caminos conducen a Salinas en la mañana y en la tarde también parte de Salinas. Uh-huh. Ya el día domingo, no sé todavía, porque como escuchó hace un momento, tengo un quinceañero en mi casa.

0: Bueno, listo, por supuesto. Y ahí está la gente también que tiene planes también para este fin de semana. Exacto. Antes de continuar con las complacencias, tenemos audio de... ¡Ay, Dios mío! ¡Ay, eres el premio botellita!
1: Está la botella. ¡Ay,
0: coquita! Ya Timó te la termina.
1: Pues sí, a ver, discúlpame con esos temazos que está colocando Stanley.
0: Sí. Pero antes... Ay, sigue.
1: Esos temas hace 60 años escucharlos así sin nada.
0: Ah, en seco.
1: Claro, sí, en seco. Pero ya nos trajo la botellita Stanley, entonces ahí sí estamos.
0: Stanley, ¿dónde compraste esta? Estamos concentradísima. Sí, hasta acá llega ese olor.
1: No me esperen en casa.
0: Hasta acá llega el olor. ¿Cómo será el tubo, dice mi amigo? Ok, antes de continuar, tengo audios con saluditos de cumpleaños. Sí, vamos a escuchar en este momento. Acá estamos bien. Mire usted ahí, pues no sé, pues algo está pasando ahí, escuchemos.
1: ¿A dónde? A ver. Ahí está.
0: No, lo que pasa es que ya le moví por el otro lado.
1: Yo te digo, no le mueves el otro lado.
0: Esto se vuelve loco como aquella.
1: Como aquella, la chiqui. A ver, ya, ahí sí. No.
0: No.

0: abajo para
1: de
0: arriba.
1: De abajo para arriba, es el tercero. Está bien, pues de abajo
2: buenas
1: para arriba.
2: Buenas tardes. Ay, estas chicas que son. Con estas canciones me hacen mojar. Me hacen mojar.
0: Yo no sé.
1: Todavía no te llega el otro audio que mandó Pedrito Asensio, pero estaba saludando por acá a su nietita, Catita Asensio Quinte, que está de cumpleaños. 6 añitos.
0: Wow.
1: Allá en Ancón. Felicidades y un fuerte abrazo a la distancia, dice don Pedrito Asensio, para su nietecita Catita Asensio Quinte. 6 añitos. Mil felicidades para todos los compañeros en la provincia de Santa Elena. A ver, buenas tardes, niñas. Mañana sí nos acompaña Niña Coqueta, pregunto. Juanita Rodríguez dice.
0: No, Juanita Rodríguez, el día de mañana no vamos a estar, pero sí el próximo sábado, Dios mediante. Si ella lo permite, ahí estaremos acompañándoles de 12 a 3 de la tarde. Ahí.
1: Ok, bueno, ya saben, amigas, amigos, vamos avanzando porque queremos seguirte complaciendo.
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0: sigue siendo, y lo sigue siendo. ¡Qué lindo tema! A la gente le picó la garganta. Aquello no le picó, la garganta le picó, ¿eh? Le picó, por supuesto. ¿Eh? Oye, con esta canción sí le dieron ganas, pues.
1: A la mayoría.
0: De brindar. Claro, pues imagínese.
1: Mira, este
0: ve, ve, tira la coqueta. De
1: tengo la última gotita, déjame pasarle la lengüita.
0: Haga como los típicos que hacen con la botella,
1: La última gota.
0: Hasta la última gota sería.
1: Así es, pues, diable. ¿Quién sacó esa última gota?
0: ¡Exprímelo!
1: Si no te lo exprimes y no te saca la última gota, no.
0: No, es que si tú no lo exprimes, tampoco dejas que otro te lo venga a exprimir. Pues tampoco.
1: Para que hablen con ganas, que somos tremendos.
0: Así sí, porque así lo
1: dicen.
0: Somos tremendas. A mí siempre me lo han dicho que soy tremenda.
1: A mí también. Pero bueno, ya habla, no hables de eso.
0: Ya no me des más.
1: Bueno, eso tiene toda la razón. Y la queso.
0: Dije que se le pido.
1: Que soporte. Bueno, vamos, señoras y señores. Ya se viene el informativo La Verdad Sin Mordaza a cargo del abogado, el magíster Dalton Yacual y la licenciada Vanessa Santos. Queremos agradecer, claro, ahí están nuestros queridos y fieles auspiciantes. La rica agua, la delicia. Y también, sí, los chicos del personal de Radio Taxis. Genial. Ahora sí, Dios.
0: Ok, muchas gracias también a ese caballero que hizo de las suyas el día de hoy en controles.
2: DJ, están en Orala. Están en Orala.
0: ¡Hoy se va! Ya listo, ya está, ya no te cierro, ya no puede, ya no puede.
1: Escucha,
0: no
1: puede. ¿Qué pasó? Me dice por acá, sí son tremendas, ya compórtense, dice.
0: ¡Eso es una chivenga! ¡Compórtense! Vamos, una, dos, tres, nos vamos, chicos, muchas gracias. Hasta aquí su programa. ¡No, no se apenen!
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0: 18 horas, 2 minutos.
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2: 18 horas, 3 minutos.

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1: Oyentes, ¿qué tal, señores? Muy, pero muy buenas tardes. Ya estamos listos acá desde la 91.7, la cabina principal de Antena Península. En este día viernes, oyentes, 14 de agosto del 2026. El día de hoy damos gracias a Dios por permitirnos poder estar en nuestros lugares de trabajo, por permitirnos poder compartir un día con la familia, con los amigos y con nuestros seguidores. Bienvenidos. Acá iniciamos La Verdad Sin Mordaza, con toda la información en el ámbito nacional y por supuesto con las novedades acá en la provincia de Santa Elena. Un fuerte abrazo a quienes nos están escuchando el día de hoy, a quienes ya finalizaron su jornada de trabajo, a quienes de pronto también el día de hoy hicieron días de trámites y terminaron con bien toda esa gestión, ¿no? Desearles lo mejor, que regresen a casa. A mis amigos quienes ejercen alguna labor en horas de la noche también, que todo me les vaya bonito. Los amigos conductores, los amigos de profesión, médicos, enfermeros, licenciados, que obviamente tienen esas jornadas nocturnas, ¿no? Que me les vaya bien, una bendecida jornada, 18 horas con 17 minutos. Un abrazo enorme también a todas las familias que están ya en sus hogares, también preparando una deliciosa merienda. Vamos a iniciar, preste atención, oyente, vamos a revisar la información de carácter nacional, todo lo que ocurre en la provincia, perdón, a nivel del país, para después de este bloque revisar todo lo que es información de carácter local. Vamos a iniciar con un tema que viene desde la Asamblea Nacional. Una supuesta operación en Ecuador genera reacciones y preocupación en la Asamblea. Atención, oyentes, que el silencio contrasta con la gravedad de una revelación que pone bajo la lupa lo ocurrido a inicios de año

para recautelar la seguridad del país y también para precautelar la seguridad de los ecuatorianos frente a los altos índices de inseguridad. Desde otras bancadas, en cambio, expresan su total preocupación y advierten que de confirmarse estos operativos podrían haberse traspasado todos los límites de acuerdos internacionales con posibles excesos que comprometerían los derechos humanos y también la soberanía del país. 18:19, información que extraemos desde el portal de Ecuavisa. Además de esto, amigos oyentes, seguimos con otra información. El presidente Daniel Noboa renovó, amigos oyentes, el estado de excepción en 10 provincias y 3 cantones. El presidente renovó por 30 días más el estado de excepción por grave conmoción interna en 10 provincias y 3 cantones de Ecuador. Lo hizo mediante el decreto ejecutivo 472, suscrito desde Guayaquil este día viernes 14 de agosto. De esta manera, el estado de excepción seguirá vigente en Guayas, Manabí y Santa Elena. Los Ríos, El Oro, Pichincha, Esmeraldas y Santo Domingo de los Áchilas, de igual manera Sucumbíos y Azuay. Reiteramos la información. De esta manera, una vez renovado por 30 días más el estado de excepción, por decisión del presidente de la República, el estado de excepción seguirá vigente en Guayas, Manabí, Santa Elena, Los Ríos, El Oro, Pichincha, Esmeraldas, Santo Domingo de los Áchilas, Sucumbíos y Azuay, así como en los cantones La Manada de la provincia de Cotopaxi y también Las Naves en la provincia de Bolívar y en la provincia del Cañar, La Troncal. En el documento se establece que en el estado de excepción en los mencionados territorios se suspenderán los derechos a la inviolabilidad de domicilio y de correspondencia. El decreto enfatiza que los militares y policías deberán actuar con las precisiones y limitaciones dispuestas en dicho instrumento y con estricta observancia a los parámetros establecidos por la Constitución de la República, la ley y la jurisprudencia de la Corte Constitucional. Cabe recordar que este estado de excepción no rige el toque de queda. 6:21, en 10 provincias, como ya lo habíamos escuchado, 3 cantones de Ecuador, allí se suspenderán los derechos a la inviolabilidad de domicilio y de correspondencia. Fuente de la información desde el portal de Ecuavisa. Amigos oyentes, el día de hoy se renovó nuevamente el estado de excepción por 30 días más. Así lo indicó el presidente de la República. Seguimos 6:21. Estamos informando desde la cabina principal de la 91.7 y en el ámbito político, oyentes, Fiorella Icaza, esposa del señor Aquiles Álvarez y Mónica Luzurraga, intercambiaron mensajes en redes sociales, especialmente en la red X, este 14 de agosto, a propósito de la competencia que tendrán por la alcaldía de Guayaquil en las elecciones seccionales. En la víspera, Luzurraga criticó que el Partido Socialista Ecuatoriano haya elegido a Fiorella Icaza como su candidata cuando había un acuerdo para respaldarla a ella junto a Unidad Popular y Pachacuti. Pero este día viernes, la abogada recalcó que no hará campaña contra otra mujer, mucho menos cuando ha sido víctima de autoritarismo. Esto en referencia al proceso judicial que enfrenta a Fiorella Icaza y su esposo Aquiles Álvarez. Con este mensaje, Luzurraga le deseó éxitos a Icaza, que sean las propuestas, la formación, la trayectoria y la coherencia las que pongamos sobre la mesa. Y que sean los ciudadanos quienes en libertad decidan quién debe representarlos desde el sillón de Olmedo. Esto no se trata de atacar a nadie. Se trata de Guayaquil y de la patria. Por su parte, Fiorella Icaza respondió ese trino subrayando que entre mujeres se puede hacer.

0: política con altura y sin descalificaciones. Guayaquil necesita liderazgo que quieran servir, que pongan sus capacidades y propuestas sobre la mesa y que entiendan que para pensar distinto no nos convierte en rivales. Te deseo también lo mejor, te deseo éxitos en este camino. Al final, que sean los guayaquileños quienes decidan en libertad, sentenció. Y Casa competirá con el Partido Social Cristiano, mientras que Lucerraga lo hará con la Unión de Unidad Popular y Pachacuti. El día de hoy hubo ese cruce, pues, de declaraciones, mujeres muy sensatas, muy sabias, nada de insultos, más bien resaltaron que lo que necesita Guayaquil es alguien que con liderazgo, con ideas frescas y nuevas, pues, siga sacando adelante. Fiorella Icaza y Mónica Lucerraga, candidatas a la alcaldía de Guayaquil, se dedican mensajes el día de hoy a través de las cuentas, las redes sociales, especialmente la cuenta X. 18:24, vamos a avanzar, no sin antes también compartir inmediatamente micrófonos. Está con nosotros ya el abogado Dalton Yagual Borbor. ¿Qué tal, mi doctor? Bienvenido, señores, ya este viernes, fin de semana.
1: Sí, licenciada, gracias. Buenas tardes, oyentes en la provincia de Santa Elena. Estamos viernes, inicia el fin de semana, ha culminado esta semana laboral que fue corta, ¿no? Luego de ese periodo del día lunes 10 de agosto, pues ya hoy viernes la gente ha ya cerrado su semana de trabajo con la bendición de Dios. Mañana es quincena, día sábado, así que bueno, saludos cordiales, buenas tardes, aquí estamos, ¿no? Con la bendición de Dios para seguir informándoles a través de la verdad sin mordaza. Oiga, y hablando de mujeres y hablando de política, en Manabí, en cambio, Luisa González busca la prefectura de Manabí con Pachacuti y desata críticas. Luisa González inscribió su precandidatura a la prefectura de Manabí bajo el movimiento Pachacutic después de que Revolución Ciudadana y Amigo quedaran fuera como opciones electorales. Luisa González vuelve al tablero electoral, esta vez con la prefectura de Manabí en la mira. La dirigente de Revolución Ciudadana registró su precandidatura con Pachacutic, una decisión que reavivó las tensiones entre esa organización política y sectores del movimiento indígena. Según diario La Hora, se habría realizado la preinscripción de la candidata. Sin embargo, esto no significa que se trate de una candidatura definitiva. El Consejo Nacional Electoral deberá revisar el expediente y decidir si la postulación cumple con todos los requisitos. González encontró una nueva vía para competir. La dirigente correísta necesitaba una organización que pudiera respaldar formalmente su participación con Revolución Ciudadana y el Movimiento Amigo. Fuera de esta posibilidad electoral, Pachacutic terminó convirtiéndose en la estructura que permitió registrar su nombre para la prefectura de Manabí. El plazo para inscribir candidaturas concluye este 17 de agosto del 2026, por lo que la decisión se produjo en los últimos días del calendario electoral. Y este acuerdo, oiga, ha generado tensiones. Fernando Guamán, presidente de la Confederación del Movimiento Indígena de Chimborazo, aseguró que su organización no participó en la definición de estas candidaturas y que tampoco conoce cómo se concretaron algunas decisiones dentro de Pachacutic. Su crítica apunta a una desconexión más profunda entre la estructura electoral del movimiento y ciertas bases indígenas. Con Pachacutic está rota la relación organizativa, sostuvo Guamán. Según explicó, dirigentes del Chimborazo no fueron convocados para discutir nombres ni acuerdos, incluso en candidaturas de nivel provincial y local. Y es que se trata de una relación compasado, ¿no? La relación política entre ambos espacios ya tuvo un antecedente importante. Durante la campaña presidencial del 2025, Luisa González recibió apoyo de sectores de Pachacutic tras un acuerdo impulsado por Guillermo Churuchumbi, coordinador nacional del movimiento. Por ahora, la candidatura de González sigue en fase de revisión, así que vamos a ver qué pasa, ¿no? Luisa González inscribió su precandidatura a la prefectura de Manabí bajo el movimiento Pachacutic después de que Revolución Ciudadana y Amigo quedaran fuera como opciones electorales. Se inscribió ya como candidata a la prefectura de Manabí bajo la organización de Pachacutec, y eso ha desatado allí críticas con determinados sectores indígenas. Ya las 18 horas con 28 minutos.
0: Bien, amigos oyentes, vamos a continuar con más información a esta hora, y hay otros datos que también queremos compartir con ustedes. Un ciudadano peruano buscado por femicidio en Montañita fue entregado a Ecuador. El ciudadano peruano Vicente Michael P. fue extraditado desde Perú hasta Ecuador para responder a la justicia del país por una presunta responsabilidad en el femicidio de su pareja Sandra Karim Villena Manrique en Montañita, Santa Elena. Esto en octubre del 2022. La Policía Nacional logró la extradición activa del sujeto el 13 de agosto, mientras que la Corte Nacional de Justicia legalizó su detención para que sea encarcelado mientras espera el proceso judicial. El femicidio de Sandra Villena se produjo en Montañita. Su cuerpo fue encontrado en una maleta en una habitación de un hotel en octubre del 2022, con signos de violencia y en avanzado estado de descomposición. El principal sospechoso, su pareja Vicente Michel P., quien fue capturado en Piura, Perú, a finales de diciembre. Durante el tiempo que permaneció prófugo, el hombre hizo cambios en su aspecto físico para evitar ser reconocido y detenido. El caso de femicidio puede obtener una sentencia después de 4 años. Uno de los crímenes que más conmocionó a Montañita. 18 horas con 30 minutos. Este sujeto que cometió este femicidio, amigos oyentes, fue capturado, y este ciudadano que era buscado por femicidio en Montañita fue entregado a Ecuador.
1: Las 18 horas con 30 minutos, amigos, amigas oyentes, oiga, el día de hoy es viernes, estamos San Viernes, inicia el fin de semana y esta noche hay cangrejada, oiga, por todas partes, porque mañana empieza, ¿no?, la veda del cangrejo rojo en el Ecuador.
0: Mañana.
1: Así es, así que hasta el día de hoy pueden invitar la cangrejada, ¿eh? Hasta esta noche pueden invitar la cangrejada. La veda del cangrejo rojo en el Ecuador comenzará este 15 de agosto. ¿Qué actividades están prohibidas? Ecuador aplicará la segunda veda del cangrejo rojo desde el 15 de agosto hasta el 15 de septiembre del 2026, periodo durante el cual quedarán prohibidas la captura, transporte, posesión, procesamiento y comercialización de estas especies. Septiembre llegará con una pausa obligatoria para uno de los productos más emblemáticos de la gastronomía ecuatoriana. La segunda veda del cangrejo del 2026 busca proteger el proceso natural de muda del caparazón del cangrejo rojo. Sin embargo, este año la preocupación va más allá de la conservación. El posible desarrollo de un fenómeno de El Niño intenso amenaza los manglares y podría disminuir las poblaciones de estas especies. ¿Cuándo será la segunda veda del cangrejo? La medida regirá del 15 de agosto al 15 de septiembre del 2026 en todo el territorio nacional. Durante esos 30 días estará prohibido capturar cangrejo rojo y azul, transportarlos, comercializarlos, procesarlos, mantener ejemplares con fines de venta. La veda corresponde al periodo de ictisis o muda del caparazón, cuando los crustáceos reemplazan su cubierta externa y quedan expuestos a depredadores y otros riesgos. ¿Y por qué se prohíbe capturar los cangrejos? El objetivo es garantizar la recuperación de las poblaciones. Durante la muda, el cangrejo pierde temporalmente la dureza de su caparazón y destina gran parte de su energía al crecimiento. Capturarlo en esta etapa compromete su supervivencia y reduce la capacidad de reproducción de la especie. Por ello, las vedas forman parte de las estrategias nacionales de manejo pesquero sostenible. Y el niño podría también agravar la situación, ¿no? La segunda veda llega en un contexto completo. La bióloga Fedra Solano, investigadora del Instituto Público de Investigación de Acuicultura y Pesca, advirtió que un episodio fuerte de El Niño afectaría directamente a los cangrejeros y cancheros, o concheros sería, ¿no? Las principales consecuencias serían menor disponibilidad de cangrejos, mortalidad de ejemplares por inundaciones en los manglares, alteración de la salinidad y temperatura de los estuarios, mayor mortalidad de larvas, reducción de futuras poblaciones adultas. Según la especialista, durante las lluvias intensas, los cangrejos permanecen refugiados en sus madrigueras que pueden inundarse por completo, impidiéndoles salir para alimentarse y provocando su muerte. Los manglares, la barrera natural que protege al cangrejo, ¿no? Aunque el niño representa una amenaza, los manglares cumplen un papel clave para reducir sus efectos. Estos ecosistemas atenúan inundaciones, disminuyen la fuerza del oleaje, regulan el ingreso del agua y funcionan como refugio para cangrejos y conchas. Así están las cosas, amables oyentes. Entonces, hasta esta noche pueden invitar a la cangrejada, oiga, porque mañana empieza la veda del cangrejo desde el 15 de agosto hasta el 15 de septiembre, oiga. Y en esta veda, vea que hasta el niño podría ser una problemática, ¿no? Para los manglares allí donde se reproducen estas especies, ¿no? Estos crustáceos, 18:35, hasta los manglares se inundan, dijo alguien por allí, 18:35, hasta los manglares se inundan. Con el fenómeno de El Niño, ¿ya? 18:35.
0: Antes de irnos a la pausa, de carácter internacional, la noticia a esta hora, desde el portal de primicias, un potente terremoto de magnitud 7.7 se registró en las islas frente a las islas de Flores en Indonesia. El movimiento provocó una alerta de tsunami en varias zonas del país. Terremoto, amigos oyentes, es de carácter internacional de magnitud 7.7 en Indonesia y activa ciertas alertas de tsunami. Vamos a la pausa, regresamos.
2: Horas 36 minutos. 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
1: 18:41.
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0: traguito, ¿no? Un sordo allí de, no un trago, por si acaso van a pensar que trago fuerte, ¿no? Un traguito, un sordo allí de agua La Delicia, ¿no? Agua purificada, agua ozonizada, por supuesto, agua, dice también, sintetizada, ¿no? Osmotizada, perdón. Agua 100% microfiltrada y ozonizada. Aquí está la botellita de 625 mililitros y también los botellones allí en estas dos presentaciones, así que chévere para refrescar la garganta. Continuar hoy nosotros acá con más información. Ahí está agua La Delicia, ya las 18:44, 18:44 oyentes en la provincia de Santa Elena, en todo el territorio continental ecuatoriano, listos para revisar información relacionada con la provincia de Santa Elena, qué ha pasado, qué ha sucedido en estas últimas 24 horas o en esta última jornada, en este día viernes, ¿no? Durante todo el día, qué ha pasado, qué ha sucedido, qué ha acontecido en su sector, en su comunidad, en su barrio, en las diferentes cabeceras cantonales, La Libertad, Salinas, Santa Elena, en la zona urbana de la provincia, en los barrios periféricos también, ¿no? Saludos cordiales en la zona rural de la provincia de Santa Elena, parroquias, recintos, comunas que como siempre están en sintonía a esta hora como cadena nacional, escuchando la 91.7 FM, escuchando y viendo La Verdad sin Mordaza. La gente que nos ve, nos escucha por nuestras plataformas, ahí estamos con la transmisión en vivo en Facebook y en YouTube, ya las 18:45, 18:45 oyentes en la provincia de Santa Elena. Algo pasa con las cámaras, oiga, hoy estamos ahí a medias cámaras. Ah, la licenciada Vanessa Santos está en voz en off nada más. ¿Cómo está, licenciada? ¿Qué se siente ser voz en off? El día de hoy le tocó hacer de voz en off. Ah, no hay cámara, no hay rostro el día de hoy. Está como esos jueces ahí que ya no van a poner ya no van a salir con su rostro, sino con un avatar. Ah, la licenciada ya pronto nos pone un avatar ahí también ahí en pantalla. 18:46.
1: Es que no tengo iluminización.
0: Ay, no tiene. Ah, ya no tiene iluminización. También está bien. Está bien.
1: Hay que estar en onda, pues, abogado.
0: Hay que estar en tendencia, ¿sí o no?
1: Hay que estar en tendencia, y eso es tendencia.
0: Eso es ahorita tendencia en las redes sociales, ¿no? Ya vamos a hablar de eso, ya. Ya las 18:46. Aquí estamos, en todo caso, amigos, amigas, oyentes, ¿no? Las cosas que uno tiene que ver y que escuchar, ¿no? Y esa es la calidad de candidatos y de candidatas y de perfiles que las organizaciones políticas, que los movimientos llevan en calidad de candidatos a las diferentes dignidades, ¿no? En estos últimos procesos electorales y en este proceso electoral que está ahorita vigente, que está corriendo un calendario próximo a las elecciones de noviembre del 2026, ¿no? Entonces, empezamos a escuchar ya algunas perlas, ¿no? ¿Qué nomás iremos a escuchar, licenciada, durante esta campaña, este proceso?
1: Como dice mi tía, a quien le envío un saludo, Rosita Lindao, me dice, qué barbaridad, sobrina, cuántas barbaries no escucharemos.
0: Así es. Yo ya me acuerdo de mi abuelo, que en paz descanse también mi abuelo. Mi abuelo decía que, ¿cómo que decía? Hasta me he olvidado, como que decía mi abuelo, diga. Hablando de estupideces, decía mi abuelo.
1: Estupideces.
0: Entonces, bueno, que no más.
1: Pero sabe qué, abogado, más allá de no es una crear una burla, no, más bien incentivar a quienes se han metido de esta manera, por decirlo así, o han decidido incursionar en la política. No es el simple hecho de que, yo quiero, yo voy y ya. Empiezo a figuretear, que tómame la foto aquí, que la fotito allá, que ¿cómo se llaman esos programas para hacer los retoques?
0: Photoshop.
1: Que el Photoshop, que bórrame este lunarcito aquí, que bórrame esta ruguita acá. O sea, no es solamente eso. El iniciar un camino en la política es saber a qué te has metido, es saber qué es lo que tienes que hacer, es saber que si tienes el respaldo de la ciudadanía, no es para llegar a los puestos y empezar a hacer cosas que no vienen pegados a la necesidad de una ciudad, de un pueblo, sino obviamente a ir y saber a lo que te vas a enfrentar, más que todo el tema de concejales, a legislar, los señores alcaldes, a saber administrar una ciudad, pero más allá de eso, también es saber o tener esa fluidez del poderse expresar, asistir a una entrevista con toda la seguridad que no vas a salir con una que otra perlita. Claro. Y porque a la gente no se les escapa nada. Porque si de pronto usted no se dio cuenta lo que dijo en la entrevista, no hay uno porque no está, no deja pasar por alto. Entonces, saca el extracto y empieza
0: los opositores, de los detractores, de los contendores.
1: Y recuerda usted, abogado, que también le pasó a una ex autoridad, que también fue concejal, ¿se acuerda?
0: Aquí en La Libertad.
1: Sí, que después salió allí en un estudio lleno de libros a hacer una corrección, ¿se acuerda?
0: Ya. Sí.
1: Del señor Toala.
0: Ah, ya sí.
1: Sí, se acuerda.
0: ¿Sabe que ese es el riesgo?
1: Sí.
0: Y ese es el peligro de estas intervenciones, de darle importancia a este tipo de expresiones, ¿no? Darle más importancia de lo que de pronto merecen, o más atención de lo que merecen. Se corre el riesgo de que en base a un error, a una palabra mal dicha, mal pronunciada, esta persona se hace viral, ¿ya? Y en base a esa viralidad se hace famoso, ¿no? Porque personas ilustres desconocidas que están participando en esta contienda electoral, y así mismo fue en la anterior, ¿no? Entonces salen estas cosas, lo sacan del anonimato y en base a eso la gente se deja llevar y les da el voto. ¿Ya? Yo recuerdo alguna vez, yo conversé con el licenciado Jimmy Pinorgoto, un saludo para él, porque fue en la radio de él, ¿no? En la colega Voz de la Península, donde el ingeniero Anthony Toala, y todavía no era ingeniero, me parece, creo que estaba estudiando, cometió este error, que no, ya ni me acuerdo, y me estaba acordando justamente ahora en la tarde, pero no recuerdo exactamente cuál fue el error que cometió, ¿no? Y yo le decía al licenciado, una vez le dije, licenciado, o sea, él llegó a ser concejal por su culpa, le decía yo, o sea, llegó a ser, usted lo hizo concejal al señor, al ingeniero Anthony Toala, usted lo hizo concejal, yo le decía, alguna vez le dije, yo lo responsabilicé a él, o sea, si no hubiese sido por ese error, por esa viralidad, que repito, no me acuerdo ya ni sé cuál fue, y en base a eso llegó a ser concejal.
1: Claro, se hizo viral, sí, tiene razón, abogado, pero ahí el error recae vuelta en la ciudadanía.
0: Claro, el pueblo, ¿no? Que se deja llevar por esas cositas y les da el voto, ¿no? A eso que voy, ¿no? Entonces, ese es el riesgo que se corre. Estas cositas pareciera que fueran, o sea, la gente lo toma como a broma, hace por allí comentarios, burlas, memes, qué sé yo, ¿no? La fundan a la chica. Pero resulta que más bien eso le están dando fama, y esa fama pasó mañana la lleva a ocupar una curula ahí en el Consejo Cantonal, o en este caso ella está optando es por la alcaldía, ¿no?
1: Sí.
0: ¿Ya?
1: De ser desconocidos se hacen virales.
0: Así es, yo no sé si ya de pronto puede ser que hasta una estrategia, ¿no? Ya a uno hasta le queda la duda. ¿Sabe qué? Mira, a ver, las elecciones pasadas, fulanito de tal, justamente en esa radio, en la radio, hizo esto. Y de ahí se hizo famoso y se hizo viral y la gente le dio el voto. ¿Ya?
1: Entonces, ¿usted cree, doctor?
0: En esta provincia, los políticos, aunque ellos son políticos jóvenes,
1: se utiliza,
0: ¿no?
1: Cualquier tipo de estrategia.
0: Novato y todo eso, ¿no?
1: Pero el hecho de que sean jóvenes, detrás de ellos hay políticos que se la saben, pues.
0: Los dueños de los partidos, los movimientos, pues son políticos,
1: los cucos,
0: los cucos viejos de la política, pues.
1: Claro.
0: ¿Ya? Y ellos sí, pues, ¿no? Ellos sí saben lo que hacen, pues. Entonces, ese es el riesgo, ¿ah?
1: Sí.
0: O sea, todo el mundo es el comentario y todo eso, pero poco a poco haciéndola viral, hasta el punto, y así la sacan del anonimato, la hacen famosa, y ahí ya mañana la gente le da el voto. Sí, sobre todo la juventud, la gente joven, qué sé yo, las nuevas generaciones, ¿ya?
1: Acá, mire, la gente, me encanta cuando la gente participa, y obviamente, si nosotros nos olvidamos, abogado, inmediatamente nos hacen acuerdo.
0: Sí, acá me acuerdo.
1: Mire, dice, no recuerdo si estaba hablando de Superman o Batman.
0: Ya,
1: dice,
0: sí era
1: ya
0: eso.
1: Me acordé, dice, estaba hablando de Clark Kent.
0: Ah, ya, sí.
1: De Superman.
0: Ya.
1: Algo así.
0: Pues. Sí, era de algo era de Clark Kent, sí, una exactamente la ya. Y yo recuerdo, pues, alguna vez yo le dije al licenciado Jimmy Pinto, a él, usted lo hizo concejal. O sea, su radio lo hizo concejal cuando en ese momento, en su entrevista, en su programa, y salió esto del Clark Kent, ¿no? Entonces, eso lo hizo viral, eso lo hizo famoso, y eso lo llevó a ser concejal de la Libertad. ¿Ya? Entonces, esos son los riesgos que se corren, ¿no? De allí, estas son las consecuencias de esas reformas al Código de la Democracia, a la Ley de Elecciones, por parte de la Asamblea Nacional. Que sí, que hay que darle su espacio a la gente joven, que sí, que las organizaciones políticas tienen que, las listas tienen que cabezarla a una persona joven, que de hasta 29 años y todo eso. Sí, ok, está bien, hay que darle su espacio a la juventud, pero asimismo hay que ponerle cierto perfil, ¿no? Sí. Ok, una persona de hasta 29 años, pero con este perfil, ¿ya? Pero para que no pasen estas cosas, ¿no? O sea, gente que a sus 29 años ya tenga el conocimiento y la preparación como para asumir esa función, como para asumir esa responsabilidad. No por el simple hecho de tener 29 años, ya significa que tiene la capacidad y los conocimientos y la preparación para administrar una ciudad, para administrar un cantón, pues, o para administrar una provincia, o para ir a ocupar una curul en un consejo cantonal donde se va a legislar y a fiscalizar, pues. ¿Ya? O sea, el simple hecho de que sea joven y de que tenga hasta 29 años ya no significa que ya con eso está capacitado, preparado, pues.
1: Claro.
0: Entonces, ese es el problema de las reformas de la Asamblea Nacional al Código de la Democracia, cuando le dieron su espacio a la gente joven. Ok, que las listas también, las organizaciones políticas, al momento de conformar sus listas, sus cuadros, le den espacio a la gente joven. Ok, chévere. De hasta 29, ok, está bien. Pero con determinado perfil.
1: Por supuesto.
0: ¿Ya? Pero no cualquiera, pues. De ahí te pasan estas cosas, ¿no? Y por eso digo, yo no sé qué más iremos a ver y a escuchar durante de aquí hasta que sean las elecciones.
1: Por eso yo le decía mi comentario, abogado, que esto, más allá de que se han creado memes, que ha sido un objeto de burla de cierta manera, más allá de esto, que los otros candidatos, que hay algunos nuevos también, que también decíamos, ¿no? Pero qué nivel de preparación puedan tener para participar, ¿no? Pero ahí es como decir, no darle la oportunidad, pero ya si están involucrados, si decidieron participar, prepárense.
0: Así
1: es. Prepárense. Si van a participar de alguna entrevista, prepárense y no causen o no hagan estos cuadros bochornosos, o no, como vulgarmente dicen, no entreguen papayas por ahí, vayan dejando perlitas y luego, pues obviamente son objetos de burla, ¿no?
0: Claro.
1: Sino que hay que también los candidatos deben de prepararse, no sé, para evitar este tipo de situaciones.
0: Así es, ¿no? Y eso sumado a que porque estamos hablando de la candidata Ollervides, ¿no? Uh-huh. No, siempre se me escapa el nombre. La candidata del movimiento oficialista ADN, que ya está inscrita como candidata a la alcaldía del Cantón La Libertad, es la carta de presentación, es la propuesta, es la opción que nos presenta el movimiento oficialista ADN en el Cantón La Libertad, ¿no? Entonces, en su calidad de candidata, ya los medios la están invitando, entrevistando, los espacios informativos, los diferentes comunicadores, periodistas. Entonces ya comienzan a hacer agenda de medios, ¿ya? Pero para hacer agenda de medios hay que ir también preparados, pues, ¿no? Entonces, estamos hablando de la candidata Ollervides, y resulta, pues, que la perla que ella se mandó, como se dice por allí, se viene a sumar, ¿no? Se viene a sumar a otras perlas de otras figuras de la misma organización política, del mismo movimiento político ADN a nivel nacional, pues.
1: ¿Ah? Andrea Ollervide.
0: Uh-huh. Ustedes sí recuerdan cuando Valentina Centeno, que en ese entonces era jefa de la bancada de ADN en la Asamblea Nacional, dijo que el CAL ya había resolvido no sé qué situación, que había tomado una resolución, ya el CAL la había resolvido. ¿Ah? Esa fue una de las primeras perlas de personajes de esta organización política. Después apareció también el asambleísta Adrián Castro, de la misma tienda política, con la palabra descubrido, ¿sí? También de la misma tienda política. En el 2025, el asambleísta Fernando Jaramillo, también de ADN, pronunció la palabra rompido, ¿ya? Y ahora, en este 2026, aparece la candidata a la alcaldía de La Libertad, de la misma tienda política, ADN, la candidata Andrea Ollervide, con estas palabras, ¿no? Inundado, ¿sí? Y me hace acordar y me hace preocupar, porque en mi casa sí se inunda, pues. ¿Ah? Porque cada vez que es invierno y mi casa sí se inunda, me hace acordar, oigan, ¿ya? Y bueno, y me hace acordar de los sectores barriales también, cuando nos llaman aquí, todos los días nos llaman ahí que las lámparas apagadas, que no sé qué, que los sectores están a oscuras y por aquí que por allá. Entonces, y la CENEL que ni responde, ¿no? Por la falta de iluminización que hay en los sectores barriales. 18:59. Entonces, la candidata a la alcaldía de La Libertad simplemente se suma a todo este repertorio de términos pronunciados por otras figuras políticas de la misma tienda, de la misma organización política, el movimiento ADN. Simplemente se ha sumado a otros términos como resolvido, descubrido, rompido y ahora inundado.
1: Ya no lo siga repitiendo, doctor, después se nos va a pegar.
0: 18:59. 18:59, oyentes en la provincia de Santa Elena. Por acá ya reportes de sintonía. Saludos para el ingeniero, abogado, magíster Orlando Borbor González, como siempre escuchando La Verdad Sin Mordaza. Ahí está, ¿no? Ahora mediador también, el ingeniero, el abogado Orlando Borbor González. Saludos para él, para su familia, allá en el cantón Santa Elena. Cerrado por periodo electoral, dice, se ve y se escuchan muchas estupideces y ridiculeces, dice, hasta de profesionales. Bye, ahí están los posteos, los mensajes, oiga. Dice por acá, la gente se acuerda de otros términos, oiga. Ah, disculpe que me incomponga, dice, por escuchar tantas barbaridades. Esa es otra, esa no es de ADN, ¿no?
1: No.
0: Esa no fue de ADN. Ya, disculpe que me incomponga, y también, que eso fue, también se hizo viral, ¿no? La gente se incompone cuando escuchan esos términos ahí. Disculpe que me incomponga, dice. Las 19:00, oyentes en la provincia de Santa Elena. Franklin Vera Méndez, también ya reportando sintonía. Hola, dice, saludos a la unidad de taxi de la cooperativa Sirena del Mar, que está full sintonía. Ahí está el conductor William Perero Vera. Saludos, chévere, está William Perero Vera en su unidad, ¿no? Cooperativa de taxi Sirena del Mar. ¿Qué más dice? Saludos a la familia Basurto Rivera, en sintonía también en Santa Elena. La familia Basurto Rivera en Santa Elena, también en sintonía de La Verdad Sin Mordaza. Y por supuesto, nuestro amigo Franklin Vera Méndez, ahorita está sección cocina en el cantón Santa Elena. Saludos y bendiciones, dice, a la licenciada también. Chévere, gracias. 19:01, nos vamos a la pausa.
1: A ver, vamos a la pausa.
0: Que la voz en off mande a la pausa.
1: Oyentes, vamos a la pausa, regresamos.
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2: 19 horas, 3 minutos.